0: contigo hasta casi no. ¿Podríamos tocar mañana? ¿Podríamos tocar mañana? Mañana, pero va a depender de ustedes. Anoten nuestro número: 84 89 09 79. Ahí estamos. ¡Ah! ¡Póngale! ¡Póngale! Dito para arriba, dito para abajo. Mañana, entre las 21 y las 22. Pero chiquillos, le vuelvo a repetir. ¡Calle busque el loro! Cualquier cosa.
1: ¡Tell me why!
0: ¡Qué buena canción!

Que conste, me estoy jugando mi pega. Si no aparezco el jueves, vamos a tener que hacer un amoroso ton. Y ahí nomás. ¿La dejamos un rato? ¿Cuál está? ¿Michael Bond? Dedito para arriba, dedito para abajo, ¿sí? ¿Estamos bien? ¿Para mañana, cabrón? ¿Les parece? ¿Ah? ¿Sí? Que mi jefe no esté escuchando. ¡Que me cambie la radio!

0: Nosotros nos encantaría mezclar, pero eso tiene otro precio. Ya, ahí nomás no se me estén desordenando. Chiquillos, les vuelvo a repetir, por favor, les pido. Mañana, ya, miren, puros deditos para arriba, sí, ya, sí, morochito, dale vos nomás, dale con todo, sí, vamos. Listo, mañana, chiquillos, entre las 21 y las 22, vamos a revivir esta música. Pero lo único que les vuelvo a repetir, chiquillos, por favor, si les preguntan mañana, los charlumagos y Américo y Alanis Lago y la Cote Quintanilla y los Vistos, tocamos todo eso entre las 21 y las 22, por si preguntan, ya. Pero mañana, con todo. Así que prepárense. Vengo al tiro.
1: 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Esta es la hora. Esta es la hora en su Radio Carnaval. 20 horas con 7 minutos. 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

0: Estamos en vivo en su radio. Carnaval. 20, 14 minutos. Recuerden que el día de mañana va a caer agüita. A salir abrigadito mañana, chiquillos, en la garganta, sobre todo una buena bufanda, gorrito, guantecitos, su calzoncillo largo ahí, su matavaciones. 20 con 15 minutos. Saludos para toda la gente que va de regreso a casa hasta ahora. Monochito menso, taco. No me diga. Sí. Saludos para todos los que están tomando oncecita en la casa. Y le acompañamos a esta hora de la tarde junto al Monocho Sabrosón, Juanito Lacón. ¿Qué tenemos por acá? A ver.
1: Mamá, ¿qué quieres para el Día de la Madre?
2: Que me desocupé la pieza para arrendarla.
0: Yo creo que esto le tiene que haber pasado a la profesora allá en Jai Jai, ¿sí o no?
1: Mamá,
0: sí.
1: ¿Qué quieres para el Día de la Madre?
0: Ahí le preguntó a la marujita. Y la marujita le respondió...
2: Que me desocupé la pieza para arrendarla.
0: No.

0: cunazo con un grupo musical. Aquí, que la radio es buena, que lo escucho siempre, Monochito, primera sintonía. Y de ahí, al final, vacunazo. Atento. Atento.
1: En La Vega, al interior de Cabildo.
0: Ya.
1: Le mando un gran saludo, muchas bendiciones, que tenga muy buen programa.
0: Protocolo, ya, vamos.
1: Ya van las almendras.
0: Aquí, protocolo de almendras. Aquí viene, atento.
1: Ya la almendra con
0: ya viene. Aquí, atento.
1: Oiga, si puede programarse el. Ahora ahí lo que a su gusto, pues
0: ya. Sí, ya, dale.
1: Puede ser el del grupo Ventura de los hermanos Villalobos, ya no vives en mí.
0: Sí, vale.
1: Que tenga muy buen programa.
0: Muchas gracias, Luchito. Grande Luchito.
2: Hola, Morochito.
0: Hola, la Geo despertó.
2: Oye, Morochito, Luchito Contreras anoche fue pura boca. Tú gachai por.

0: Moloso. ¿Sí? Ahí tiene un respeto versado. Pero el estadio.
1: Estate callado, viejo. Mira que juega con Cobreloa con Wanderito el sábado aquí en el playa.

0: 고 리고야.
1: 어이 모르시도 lo hice por las condiciones que quedó nomás, pues morocho. Por eso nomás. Pero ahí humildemente, pues. Usted sabe, tranquilamente. Yo le dije que le daba noticias hoy día y le di las mejores noticias.
2: Ahí está Luisito Contreras.

0: Buena, morocho. Por aquí de La Calera, segunda semana haciendo Uber, viejo. Ojalá no me lo roben. Bueno, estoy esperando para ver quién se siente.
1: No.
0: ¿Cómo está ahí?
1: No, pues cómo.
0: En una de esas, no. Me lo decoran con plata.
1: Sí, no.
0: Oye, viejo, un saludo a todos los que están trabajando aquí de noche. Y quiero un temita, viejo.
1: ¿De qué?
0: Para mi pareja, que la quiero mucho, la amo.
1: ¿Ya?
0: Esa que dice, a ti te lo entierro hoy. A ti te lo entierran mañana.
1: Con razón están a rodar el Ulfo. Todo cuadra.
2: Ah, amorecito, ¿por qué me saco al aire?
1: ¿Qué pasó?
2: Puro hombre no más salen al aire, ¿eh? Y ya me está pareciendo medio extraño, amorecito.
1: ¿Qué pasó, mi amor?
2: Ya, un saludito, amorecito. Gracias por acompañarme todas las tardes mientras trabajo.
1: Sí, muchas gracias. ¿Cómo medio extraño? Morochito, dale nomás, buena. Dale nomás, es lo mejor, estaré atento. La hora de la... entre las 9 y las 10. Lindo recuerdo, ¿va? Tengo 65 años, así que mañana disfrutaré de esa música. Man. ¿Cuál música, amigo? ¿Cuál? Shh, calladito, conmigo. Calladito, ¿no? ¿Cuál música, amigo?

0: Hola, buenas noches, Morochito. Acá estamos presentes en Quilpue escuchando Carnaval, Viña del Mar, Red Nacional. Espero que tengas un buen martes llenito de bendiciones, tú y toda tu familia, que estén bien. Tu papá, tu mamá, tu esposa, tus hijos, tus hijas, toda tu familia, tus hermanos, hermanas, sobrinas, toda la familia.
1: Tengo perro.
0: Saludos para toda la familia carnavalera. Saludos también para Pao, Tito.
1: Tengo dos perros.
0: Esmeraldita Castillo.
1: Tengo dos perros.
0: Para Jorgito y Mafita.
1: Tengo.
0: Y Blanquita de Placita. Aquí estamos presentes hasta la 00, Morochito.
1: Tengo dos perros, tengo una gata, tengo una dolcha. Oiga, pero aquí puso gente que me están cargando muerta que... Son las 20 horas con 21 minutos. Bueno, quiero contarle, amigo mío, que ante cualquier cosa, si alguien que está escuchando en la radio mañana, mi jefe me llama y me dice: Juanito, ¿qué pasó con el programa? Que ayer llegaron muchos reclamos de la música que usted puso. No sé, jefe, sí que no, de verdad. No sé, jefe. Bueno, yo aquí en interno fui a la radio, a la parte de la sala de grabaciones que tenemos acá, a la sala de grabaciones, que la ocupa bastante Johnny Manchit. No. La sala de grabaciones de la radio la ocupa bastante Johnny Manchit. Oye. Sí. Y grabé un spot para, por si alguien, si me llegan a, si alguien me quiere contratar, aquí les voy a dejar mi spot por si acaso para... Ahí va, por si a alguien le interesa, después de mañana colocar la música.

Un gran saludo para todos los que vienen la micro ahí. Bueno, chido, vamos aquí, buena, al ritmo de la carnaval. Buena, buena. Saludos para todos. Mis amigos, las amigas, el abuelito, la abuelita. Los que están solitos, los que están solitas. Los que van conduciendo, morocho, y me queda más que la concha.

estábamos analizando la canción con DJ acá. Estamos en vivo en su radio Carnaval hasta ahora de la noche. Monochito, ¿cómo estás? Vivo en Chinigüe. Los Quilos, comuna El Monte, a 15 minutos de la provincia de Melipilla. Muchas gracias, muchas gracias. A 15 minutos de Melipilla. Oiga, y usted nos escucha, ¿usted me puede dar el número de la radio que escucha la Carnaval? El número. 98.1 o 100.7, 98.3. ¿Cuál es el numerito de la señal que le llega ya, papito? Vaya. Hola, buenas noches, monocho, que tengas un chorro de bendiciones. Estamos aquí escuchando, ya estoy acostándome. Yo soy Luis Libertoriano.

0: Ahí está el Sebastián, estaba con el mamá. ¡Wow! ¡Buenas tardes,
1: amigazo! ¿Cómo estamos?
0: Yo aquí corro peligro con mi compadre. Yo aquí incluso corro una destitución. A ver, dale.
1: ¿Cómo vamos? Oiga, me están quedando los últimos velcros para andar con la boquita cerrada estos días. A ver si lo voy a llevar uno ahí a la pasadita, le voy a dejar uno.
0: Un gran saludo para mi gran querido amigo Gonzalito Galaza a esta hora. ¡Buena, viejo Galaza! Bueno, Chito, ¿cómo estás? Margarita Córdoba, yo te estoy escuchando. La que pusiste son de mi época. Me encanta, yo te escucho todos los días. Vivo en la Villa Independencia, en Viña del Mar. Y mañana, no se olviden, ¿eh? Mañana, entre las 21 y las 22. Chiquillo, pero calleuque el loro, porque a la hora que se filtra esto, me van a llamar y me van a retar, ¿ya? Y voy a tener que

0: Pues pega, no me voy a quedar. Igual voy a estar en... Ya tengo lista.
1: Ale, pine...
0: Ya está montado. Ya, pero ahí nomás, pues DJ, ahí no, no, no, no. Ni que la gente se entusiasma, viejo, ahí. Volvemos al tiro, volvemos al tiro.
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3: Esta es la hora en su Radio Carnaval, 20 horas con 37 minutos. ¡Vamos! ¡Arriba el ánimo! 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

0: ¿Qué pasa, querido amigo Davis?
1: Oiga, muchachito, sí. Así que mañana va a haber
2: Carnaval Disco.
0: Oye, Davis.
3: No.
0: Davis. Tranquila.
2: Carnaval Disco.
0: Mira, ahí estamos listos para mañana. Estamos listos para mañana. Mañana, por favor, chiquillo. Cualquier cosa. Si me pregunta el jefe.

No, no, no, no. Bueno, buenas noches, saludos desde Villa Alemana. No puedo hablar, voy con la policía.

0: a las 9, así que voy camino a la cancha.
1: ¿Faltan jugadores?
2: Chicos, sí. Soy tan choro, tírate unas canciones de esas, po.
1: No, ¿cómo? No puedo, oiga. Me están diciendo que no puedo, que no es.
3: Otra cuñita, morocho.
1: ¿Cuál?
3: Carnaval. Disco. Tec, tec, tec, tec.
1: Para. ¿Ya la tenéis lista, DJ? Ya, dale, mándale.
3: Carnaval.
4: Uno, disco. Uno, tres,
1: cuatro. Para mañana. Estamos en vivo. ¡Mueve! Mañana. Chiquillo, esto de verdad fuera broma. Si alguien va a decir mañana a cualquier locutor, oye, ¿subiste lo que va a hacer el Morocho mañana a las 9 de la noche? Y los cabros, no, ¿qué van a hacer? No, para colocar música de Nike con la radio. Y eso, me van a acusar. ¿Me van a acusar? Pero ya tengo lista mi pyme.
5: Alex Pinela de escala.

0: mañana sacámoslo, eso lo para elefante mañana, la chaqueta de cuero, ¿no? Los mezclillas, todos los mambos. Vale, vale.
1: ¿Escuché mal o...? Coloca la primera parte del audio, la primera parte.
0: Por hoy, mañana sacámoslo, eso lo para elefante mañana.
1: No. Saque nomás, saque, saque, saque. Yo, la verdad, las cosas que no tenía ni pensado en hacer, yo no tenía...

Estamos en vivo en su Radio Carnaval. No se olviden que nuestro número es el 8489-0979. Se supone que mañana, a esta hora, cuando son las 21 horas 9 de la noche, va a estar cayendo agüita en gran parte de las regiones donde llega Radio Carnaval. Así que mañana, a cuidarse, mañana a salir a...

Hola, buenas noches, ¿cómo estás? A mis amigos de la mejor Radio Carnaval, por haber hecho lo que ninguna emisora pudo hacer. Envíen el saludo y me lo destacó. Gracias a ustedes, no saben lo que significa para mí, Carito, del mejor Cerro Placeres de Valparaíso, y que haya saludado a mis amigos, siempre los tendré en mi corazón. Un gran saludo para Christopher, Braulio, Jason, Peter, Dylan, Felipe, Joaquín y todos los compañeros que faltan. Cerro Placeres, Valparaíso. Un gran saludo para mi Santiaguino, yo soy de la

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1: En su Radio Carnaval ya son las 21 horas con 5 minutos.
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1: ¡Ya estamos en el Viva! ¡Viva la noche! Recuerda que a las 22 a las 10 de la noche seguimos cómplices de amor para todos sus amigos. Hoy día me vine abrigadito, así que para qué le voy a decir no, que hace, no, porque ando más abrigado. Un gran saludo para todos, ¿ah? muchas gracias. ¿Qué tal, mi compadre, por acá?
2: ¡Hola, bomborocho!
1: ¡Buena, viejo!
2: ¿Cómo estás, viejo?
1: ¿Cómo está, mi rey?
3: Hola, Manuelito, buenas tardes, ¿cómo están, mi niño?
1: Buenas.
3: Saludo a Carmen Carte de tu regalor Esmeraldita Castillo. Espero que me saluda al aire. Porque siempre me ponen manito y todo, pero no un saludo al aire.
1: Toma.
3: Con mucho cariño.
1: Toma.
3: Esmeraldita.
1: Toma.
3: Que tenga un buen regreso a casa. Cuídate de
1: chao.
3: Del frío.
1: Linda, mi amor. Esmeraldita.
3: Bendiciones.
1: Igual para ti.
3: Y morochito.
1: Rica. Esmeraldita Castillo. Buenas, compa Morocho, ¿cómo estás? Muy bien. Un gran saludo para usted, querido amigo, muchas gracias. Dice por acá, quiero ver si me puede saludar a mi hija Nicole Gallardo, que hoy está cumpliendo 16 añitos. Mira que le... Un gran saludo para la Nicole Gallardo, que hoy está cumpliendo 16 añitos. Y es una de mis tres orgullos que siempre siga siendo la hermosa señorita que es. Un abrazo, amigo, de acá desde San Felipe. Atentamente, Ulises Gallardo. ¡Muchas felicidades! La Nicole Gallardo.

0: pensar que antes la lambada era lo más herético que se podía ver en baile.
1: Claro, claro.
0: Escucha que la criticaron. Sí. Y ahora el perreo nos dejó chicos con la lambada, ¿no?
1: Claro, claro. Muy bien lo que dice la amiga, ¿eh? Muy bien lo que dice la amiga.
0: Quiere pensar que antes la lambada era lo más herético que se podía ver
1: claro,
0: en baile.
1: Claro, antes todos criticaban la
0: lambada. Que la criticaron. Claro, y ahora el perreo nos dejó chicos con la lambada,
1: sí,
0: ¿no?
1: Yo tampoco soy de la época de la lambada. Yo no... No existía cuando ustedes bailaban lambada en todo caso. Sí. No existía.
2: Y en las mezclas, DJ Morocho.
1: Eso.
2: De la carnaval.
1: Eso, mañana. En las mezclas, tres hielos. 40, 60, estamos listos, viejo.
3: ¿Y por qué no echan al chanta?
1: ¡No, Gómez! No voy a hablar. No. Que no decía nada,
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1: Hola, buenas noches, ¿cómo estás? Quisiera mandar un saludo a mi hijo Dari Junior, que está de cumpleaños, y saludar a tu hermana también, que está de cumpleaños. Así, la Melissa, yo tengo de cumpleaños, mi hermanita. Un saludo, Darío Maratía, muchas gracias. ¿Estará escuchando al Darío? Ya se fue a acostar ya conmigo.

Y de pensar que antes cuando el Darío, no es que está viendo Novalle el Darío, me está escuchando la señal Novalle. Mi amigo, es mi amigo, yo lo conozco hace tiempo. Y de repente me dijo, buena compadre, Monochito, buena. Bueno, ese tiempo no. Y buena Darío, Juanito, buena Darío, y aquí está. No, estoy cambiado. ¿Cómo cambiado? No, me vine para Ovalle a cambiar. No. Darío, el que nace chicharra muere cantando. Mi compadre Darío tiene de cumpleaños a Darío Junior, mira. Y no vaya, lo llevaron cagando.

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1: Hace unos días atrás estuvimos entrevistando a Fran Hidalgo. A esta hora de la noche presentamos Te Esperé. Son las 21 horas con 29 minutos. Estamos en el Viva la Noche de su radio.
2: ¡Qué

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1: Esta es la hora.
2: En su Radio Carnaval ya son las 21 horas con 35 minutos.
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Recuerden que Lucho Jara, o sea, mañana. Vamos a estar ahí. Ah, sí. Le quiero mandar un gran saludo a esta hora de la noche a la Calera, a la Claudita. Damos Claudita, la Claudita, dale, oye. El chubo, tenemos Claudia. Claudita, ya, pues chúpese. Y un gran saludo para nuestros grandes amigos que están en la sintonía de la Radio Carnaval. Desde aquí, desde Radio Carnaval, le quiero enviar un gran. Un gran saludo para mi gran querida amiga, la Piqui del Quisco. Un gran saludo a la Piqui del Quisco. Ahí vamos a estar conversando con ella, mira. ¡Ah, qué bueno!

0: Pam, no, no, no, no. Te queremos, te abrazamos. Ahí sí, ahí sí, ahí sí. Bueno, Morochín, ¿cómo estás? El Nao por acá, escuchando desde Concon. Deseándoles una buena jornada junto al DJ y todo el personal de la gente de la radio que más se escucha. Qué alegría saber de ti, querida amiga, y por supuesto, mucha fuerza. Estamos contigo, así que un besito para ti. Ahí en la... En el... En el Juanete ahí que tiene la... Un saludo para nuestra amiga Peggy. Un besito para la Peggy ahí que tiene... No es Juanete, no, no es Juanete, no es Juanete. Sí, no es Juanete.
1: Morocho, disco,
0: Morochito, ¿cómo estás? Mañana haré la previa para el sábado 9 que cumplimos 51 años de matrimonio con Jaime Ignacio. La Ceci el sábado está cumpliendo 51 años de matrimonio con Jaime Ignacio. No. Mira, ahí lo está diciendo la Ceci. Oye, lo voy a celebrar junto a Jaime Ignacio y le voy a colocar una... Voy a moler una pastillita. ¿Cómo eso que vamos? ¿Cómo? No, que no. Dice que vamos a... Voy a moler una pastilla para Jaime Ignacio. ¿Cómo?

Nuestra amiga Peggy me está diciendo que tiene dos juanetes. Uno en cada pie, bueno. Ya, dale, Peggy, dale. Bueno, un besito en todo caso en cada juanete entonces.

0: Monochito, mándame ese mix de Ojos de Luna. La verdad que no... no puedo mandárselo porque DJ lo hace en vivo. Lo hace en vivo y en directo.
1: Ojos de Luna.
0: Que se ganen los molagos, pero...

0: Vamos a comenzar entonces los cómplices del amor de su radio Carnaval. No se olvide que ahora usted tiene que enviarnos un mensaje de texto a nuestro número, el 84 89 09 79, ya para que usted programe con nosotros y lo pasemos bien en estos cómplices del amor, que ya estamos listos a puerta para comenzar en esta noche de martes 5 de mayo 2026. 84 89 09 79, ya viene, ya llega los cómplices del amor.
1: 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Esta es la hora. En Carnaval FM son las 22 horas con 2 minutos.

Estamos en Los Cómplices del Amor a esta hora de la noche. Bienvenidos, bienvenidas cada uno de ustedes, nuestros grandes amigos, auditores, auditoras que están en compañía de Carnaval FM. Ya son las 22 horas con 9 minutos y comenzamos entonces estos Cómplices del Amor. No se olvide que tienen que enviarnos un mensaje de texto a nuestro número 89 09 79. Son los Cómplices del Amor de su radio Carnaval. Comenzamos con nuestra amiga La Pili, que está en la sintonía de Carnaval FM. Estamos en la que más escucha Pili desde Quillota, escuchando Carnaval FM. Bienvenidos, bienvenidas.

Estamos en Cómplices del Amor a esta hora de la noche y nos vamos a ir hasta el aeropuerto. Mira, en el aeropuerto escuchando Carnaval FM, por favor, un gran saludo para los cumpipas del aeropuerto aquí, el DHL, el Manuel. El Manuel, ese, el Benja también, que están aquí escuchando a los Cómplices del Amor. Un gran saludo para ustedes, chiquillos. Gracias por escucharnos. A nosotros le acompañamos hasta la medianoche, así que después de las 23 horas ahí le colocamos un poquito más de mambo para esta noche de día martes, ¿vale? En estos momentos están aquí compartiendo de parte de Panchito. ¿Cómo está, Panchito? Un gran saludo para usted, querido amigo. Y aprovechando la noche en el aeropuerto, Juanito, quisiéramos escuchar un tema de Los Temerarios. 84-89-09-79.

Piden que nuestro número 8489-0979 son los cómplices del amor de su radio Carnaval. Hola, dice, mandé un mensaje de texto, pero queremos este mismo. A ver, vamos, lo voy a leer al tiro de una, porque ni siquiera pasó por el filtro que hacemos siempre acá. Dice Danae, dos puntos. Hola, somos Yoyo y Danae, otra vez de Porvenir y Playa Ancha, y queremos escuchar Te Juro Que Te Amo. Perfecto. La Danae dice de nuevo, ya tenemos nuestra casita hecha y seguimos escuchando la Carnaval. Gracias, Radio Carnaval. Mire qué lindo, Te Juro Que Te Amo. ¿Ustedes nos podrían decir quién canta esa canción, por favor, para que nosotros la programemos al tiro? Porque en realidad iba a salir otra canción, pero pinchamos esta y salió el texto. Así que no, ningún problema. Para que vean que estamos en vivo y en directo. ¿Lo cantan los Terrícolas o Leandro y Leonardo? Ahí para que nuestra amiga, si no lo responde, no vamos a poder tocar tu canción, querida amiga, ya que tenemos que seguir con el programa. Esto nos pasa por pinchar el mensaje de abajo y era el de arriba. Ya, pero no importa. Estamos esperando a la amiga. Amiga, ahí está. Es de... ¡Ah, los Terrícolas! ¿Ves? Muchas gracias. Estamos listos entonces en Cómplices del Amor. ¿Ves? Para que vean que estamos en vivo y en directo. 3 de la tarde, no, mentira. 22 horas con 20 minutos en su Radio Carnaval. La Danae, hola, somos Yoyo y Danae otra vez de Porvenir y Playa Ancha. ¡Qué bueno! Queremos escuchar Te Juro Que Te Amo. Gracias, chiquillos. ¿Ve qué importante colocar el artista o el grupo que canta la canción? Seguimos.

Son los cómplices del amor de su radio carnaval hasta hora de la noche. Monochito, soy Rodrigo de San Antonio. Hola, querido amigo, ¿cómo estás? Gusto saludarte. Tanto tiempo ahí sin saber de usted. Dice, quiero pedirte una canción. A ver, ¿cuál canción es la que quería pedir nuestro amigo? Dice, Cobarde no soy, de Cari León, para mi Agustina de Las Cruces. Muchas gracias por todo. Gracias a usted, vos, querido amigo. Gracias por estar con nosotros y escuchar Cómplices del amor. Está la música del señor Karin León. Esto se llama Cobarde.

¡Eso! Llega la música de La Oreja de Van Gogh. Saludos a nuestro amigo Luis, que está en Panquehue. Luchito, ¿cómo estás? Gusto saludarte. ¿Cómo está Panquehue? Mucho frío a esta hora de la noche, ¿no? Igual como Calama. ¡Oh! Calama. 12, 13, 15, 27, 24 grados en el día, 3 grados en la noche. ¡Oh! Dios mío. Saludos para toda la gente de Calama. Seguimos hasta ahora de la noche.

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1: Esta es la hora. En Carnaval FM son las 22 horas con 34 minutos. 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

Seguimos en esta segunda parte de Cómplices del Amor a esta hora de la noche. Le queremos enviar un saludo para nuestra amiga Caroline, que está en sintonía de estos Cómplices del Amor a esta hora de la noche, y me pidió una, me dijo: Juanito, ¿usted puede colocar una canción de Camilo VI? Pero por supuesto, estoy acá en el Billeto Sur por si acaso. Ah, perfecto, mejor todavía. Así que le enviamos un gran saludo para nuestra amiga que está en sintonía de Carnaval FM. Esto es Melina, canta Camilo VI. Saludos a nuestra gran querida amiga Caroline.

Seguimos a esta hora de la noche en su radio Carnaval. Buenas noches, monochito, te saluda, te escucho acá en Quilpué. Porfa, en Los Cómplices del Amor, un tema de José José que lleva por título Almohada, solo para escuchar. Un gran saludo para nuestra gran querida amiga Nelly Badilla, que está en la sintonía de estos Cómplices del Amor a esta hora de la noche. Seguimos. Martes. Cómplices del Amor.

Vamos hasta Quintero a esta hora de la noche. Un gran saludo para mi comuna hermosa que está en sintonía de los cómplices del amor. Allá está la Carola. Hola, Carola, ¿cómo estás? Hola, Juanito, ¿cómo estás? Gusto de saludarte por aquí, la Carola, escuchando los cómplices del amor. Hoy día, una mañana de zumba. Hoy día me estrujaron. No te puedo creer, Carola. Un gran saludo para usted. Muchas gracias por estar con nosotros y gracias por estar escuchando estos cómplices del amor. Amor. ¿Vamos a la canción? Perfecto. Y aquí estamos en la que más se escucha.

Estamos en Carnaval FM hasta ahora de la noche. La siguiente canción que vamos a escuchar, vamos a invitar a toda la gente que lo que esté haciendo, trate de, si es que puede parar de hacer lo que está haciendo, lo haga, ¿ya? Porque igual entablamos una conversación muy amena con nuestro amigo Davis, que está en Antofagasta a esta hora de la noche, y dice, ¿cómo va? Le saluda Davis desde Antofagasta, con un clima agradable, me encantaría oír acá en mi hogar, junto a mi familia, una canción que vamos a escuchar, pero no les voy a decir quién la canta, ni cómo se llama. Aprovechar de enviarle mis felicitaciones por el gran programa que usted conduce a esta hermosa emisora y de Radio Carnaval. Así que, amigos míos, para los que estén escuchando la radio, dedíquense a escuchar la canción y después, si alguien sabe quién la canta, perfecto, me lo comenta. Si no, yo les voy a decir cómo se llama la canción y quién canta esta canción aquí en Carnaval FM.

Estamos en Los Cómplices del Amor. Esa canción que ustedes acaban de escuchar la canta Cristian Nodal. Y la canción lleva por título Cuando la vida duele. Estamos en Los Cómplices del Amor.

Estamos en los cómplices del amor antes de entrar al anglo. Hola, amorchito, ¿cómo estás? Soy Carlos de Quillota. Sí, Carlos, ¿cómo no me voy a olvidar de usted cuando no me invitó al matrimonio? Pero no importa, Carlito. ¿Cómo está? Gusto saludarlo. Me imagino que debe estar con Fernanda. Sí, ahí están. Ahí están los dos. Carlitos de Quillota quiere enviarle un saludo a su esposa Fernanda, que estamos escuchando Los Cómplices del Amor, y quiero pedirle una canción. Por supuesto, querido mío. Es una canción muy linda, de La Otra Fe. Esto lleva por nombre Es Amor. Son las 23 con un minuto. En esta noche de día martes, 5 de mayo, 2026. Ya viene el anglo.

Wow. Qué bonitas canciones hemos escuchado, porque entre ustedes y nosotros estamos siendo estados cómplices del amor. Y por supuesto, para nosotros es un privilegio, es como volver a recordar canciones que ustedes han hecho de ustedes que les llegue directo al corazón. Eso para nosotros es impagable. Y con eso nos quedamos. Pero ahora nos toca a nosotros. Y nosotros les entregamos un recuerdo musical de esos que pocas veces escuchan en una radio. Y nosotros los vamos a revivir a esta hora en el ángulo de su radio. Carnaval.

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1: 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Esta es la hora. En la Carnaval, 23 horas con 11 minutos.
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1: Esta es la hora.
2: En la Carnaval, 23 horas con 36 minutos.
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Buenas noches, Juanito, ¿cómo estáis? Muy lento. Pensando en que en tres días más va a llegar el viernes. No se olvide que fin de semana es el día de la mamita. No se les vaya a ocurrir la brillante idea de decirle a la mamá. ¿Y qué vamos a hacer el domingo? Viejo, porque ahí te ganaron un lunerazo.

El domingo usted tiene que decirle, yo creo que mañana, mañana, el miércoles, tenéis dos días tenéis dos días para decirle, entre el miércoles y jueves, no se te vaya a estar ocurriendo decirle un día al sábado, porque las mamitas van a estar esperando. Hola, y llegáis así, pan, a lo galán, al toque. Y amorcito, ¿cómo estáis? El domingo vamos a salir, listo, nada más, y te vais, pa, con los amigos, a un café con pie, o sea, no, perdón, para el que no esté, que estoy hablando.

literalmente le dice, ¿qué vamos a hacer el domingo? Porque ella, si usted le dice eso a ella, pegado le va a decir, quiero ir a ver a mi mamá. Y ahí...

Así que, cabros, tienen mañana martes, perdón, el miércoles y el jueves. Buena fecha, buena fecha. Buena fecha. Buena fecha. Hace rato que ando un gato, güey. No, pero ahí usted...

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1: No sé cómo.
2: Estamos en su... ¿Qué hiciste? No, para, si eso no venía.
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2: ¡Que más se escucha! Hoy tenemos un amigo camionero hasta ahora.
3: Hola, Marochito. Pedro Arraza por acá. Regresando desde Arica hacia la perla del norte.
2: Eso, compadrito, mi compadre.
3: Llegando a Baquedano.
2: Baquedano.
3: Se me queda poco para llegar a Antofagasta. Llego allá y al sobre al tiro.
2: Al sobre.
3: Y mañana a cargar a Mejillones.
2: Ya.
3: Y Mejillones a Antofagasta. Termino de estar con Antofagasta. Como a las 3 de la tarde, 3, 4 de la tarde.
2: En Mejillones yo... En Mejillones yo...
3: ¿Ah? Y al sur, a los sures de vacaciones.
2: ¿De vacaciones?
3: Después de 3 meses, a Talcahuano. A Talcahuano.
2: 3 meses.
3: Así que no sé, pues si hay temblor o tsunami ya en la región.
2: Ya.
3: No me echen la culpa mía. Mire que después de 3 meses que estoy acá en el norte.
2: No, primero preocúpate que esté todo bien en orden en la casa, viejo. Después preocúpate del terremoto, weón.
3: 3 meses.
2: 3 meses.
3: Sin ver a la familia.
2: No, está bien.
3: Así que.
2: No, está bien. Preocúpate primero que esté todo bien en la casa, viejo. Te preocupás del terremoto.
3: A tomar mi descanso.
2: Qué bueno, compadre. Qué bueno.
3: Ya, morochito.
2: Vale, compadito.
3: Ahí está mal habla. Vale.
2: Vale, mijito, que le haya menos. Que le haya súper bien, amigo. ¿Ah? Que le vaya súper bien en nombre del Padre, el Hijo y el Espíritu Santo, ¿eh? No, que esté todo en orden, ¿ah? 3 meses, viejo, ahí. Él anda preocupado de que si va, que no. Todo por culpa del Lucho. ¿Ah? Es como si mi compadre... ¿Cómo está, compadre Luchín? ¿Cómo está, compadre Luchín? Acá de Salamanca, aquí haciendo un asadito con la familia. El Diego, el Papín, mi hijo, el Ángelo, mi hermana, la Ana, la Ángela, mi sobrina Estefanía, la Dairi. Oye, tenía a toda la gente allá, oye. Está todo Salamanca en tu casa, oye. Imagínate mi compadre Luchín 3 meses fuera de la casa. Le echan caga.

Compañito Luchín, tengo un amigo, Luchito Tapia, un amigo mío que anda anda buscando almendra. Pero si te manda almendra, si te manda almendra, mi compadre Lucho Tapia, te digo el tiro que te la va a mandar por pagar.

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1: 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Esta es la hora. En Carnaval FM son las 0 horas con 5 minutos.

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Esta es la hora. En Carnaval FM son las 0 horas con 32 minutos. ¡Vamos! ¡Arriba el ánimo! 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

0: 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Esta es la hora. En la Carnaval es la 1:03 a.m.
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0: 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Esta es la hora.
1: En su radio regalona son las 2 de la madrugada con 33 minutos.
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0: 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Esta es la hora.
1: Esta es la hora en su Radio Carnaval, 3 de la madrugada con un minuto.
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1: Esta es la hora en su Radio Carnaval, 3 de la madrugada con 33 minutos.
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1: Esta es la hora.
2: En su radio Carnaval son las 4 de la madrugada con 32 minutos.
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Esta es la hora. En Carnaval FM son las 5 de la madrugada con 2 minutos. 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
1: Esta es la hora. En Carnaval FM son las 5 de la madrugada con 33 minutos. 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
2: Oye, chiquillos, ¿por qué no salimos?
3: Sí, buena idea. Yo tengo un carrete neto, compadre. Vamos, yo los invito.
4: No pasa nada, loco, viejo. No me da permiso.
5: ¡Vamos a ver ustedes!
3: No, abuelo, sí, vamos a comprar y volvimos. ¿Sí o no? Ya, vamos. ¡Hasta mañana!
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0: 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Me gusta hacer la pedida el domingo en el despacho. 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

0: Salud, salud, salud, ya salud, no, salud, no, salud, no, salud, salud, salud. ¿Y cómo están los regalones, compadre Leoro? Sí,
1: ay, ay, ay.
2: Los hijos son la alegría que alegran los corazones. Y después culpan a los padres por criar los regalones.
0: Tengo 6 hijos queridos, 4 hombres y 2 mujeres. Ellas hacen sus quehaceres y ellos pasan afligidos. Le temen al sol y al frío, el descanso es un placer. Con el trabajo nada que ver, comen igual que los sordos. Parecen chanchos de gordo y los alimenta la mujer.
1: En cambio, las hijas mías nunca les hago reproche, porque duermen en el día y trabajan en la noche. ¡Ah! ¡Ah! ¡Ah! ¡Si ganan harta plata!
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0: Sí, señor, estamos todos conectados. Tú estás conmigo y yo estoy contigo. ¡Hola!
1: Muy buenos días, don José Hidalgo. Muy buenos días, don José Hidalgo. Su amigo Cochiguaro, los saludo muy afectuosamente. Estando en un excelente día, miércoles, digo, de la semana, hermano. Ah, aquí la chambita poniéndole bueno, poniendo los primeros móviles. Saludo grande a la familia Candamalera, que lo escucha del norte al sur. A la locomoción mayor y menor de Campo Paraíso de Viña del Mar y a toda la gente linda que está en sintonía en este momento. Un gran abrazo de aquí de Viña del Mar, Gómez Carrera, hermano. Se despide Cochiguas.
0: Muchas gracias. Muchas gracias, Carlos. Muchas gracias.
2: Hola, Meche. Buenos días. Desde La Perla del Norte nos saluda Davis. En esta mañanita de día miércoles, para saludar a mi mamita, a las chicas muy poderosas, a Anita Veroiza, al amigo Janito, al amigo Zambelli y a todos los carnavaleros. Bendiciones, Meche. Lo quiero mucho.
0: Un abrazo, amigo. Buen día.
3: Buenos días, Meche. Por acá en el 55, el Felito desde Santiago a Maitencillo. Quisiera darle un abrazo y un saludo a mi compadre Pancho Mella, que trabaja en Trending. Un abrazo, Panchito. Que tengas una buena jornada de trabajo. Chau.
0: Un abrazo, amigo. Buen día, Radio Carnaval.
4: Buenos días, Potro Meche. Te habla tu móvil deportivo, Alejandro Zambelli. Para sonarte como todos los días, compadre, que tengas un bonito día junto a tu hermosa familia. Oiga, saludo a mi esposa, compadre, que en el auto, mi hijita rica, guachita, que uno que tenga un bonito día, mi esposa. Mi hijita. Oiga, mi gran amigo personal, Carlitos A, compadre, en Nueva York. Te quiero mucho, amigo Carlos, que tengas un bonito día junto al Chinito y al Williams en Nueva York. Bendiciones, chiquillos, a todos. A la panadería Oliver, como todos los días, amigo Potro Meche, a la señora Elisa, del maestro José y al Colocolino Leo. Fieles auditores al Potro Meche, al Bombón de Fonazo, a la señora Ana Verónica, a Tocotocuya, saludos. Pedro Molina, 2 metros de hombre, y por supuesto, a mi compadre Barraza, afecta al compadre, para que me encierre la casa. A Janito y al David, compadre. Ya, amigo mío. Se despide Alejandro Zambelli, óptimo y operativo.
0: Un abrazo grande, Alejandrito Zambelli, en compañía de la Radio Carnaval a esta hora. Muy buenos días. Muy buen día, Radio Carnaval. 6 de la mañana, ya con 21 minutos.

0: somos tus amigos de la radio. Radio Carnaval, saludos Josecito, buen día, buen turno. Cintia, Paulo, buen día.
1: Esclavo al fin.
0: Buen día Martita, San Felipe presente, buenos días. Buen día María Tapia, Melbourne.

0: Benríquez. Benríquez. Muy buenos días, Radio Carnaval.
1: Muy buenos días, Puerto Mañanero. ¿Cómo está, amigo Meche? Aquí ya reportando los arreglos de la carrera. Óptimo y operativo. Un día miércoles, el ombligo de la semana, esperando la lluvia. Ojalá es que sea lo más tarde posible para poder trabajar tranquilo. Como ya para salir a trabajar. Ya pusimos ya. Y nada, más que tengamos un buen día miércoles, cuidémonos todos, vamos que se puede, chorro, chorro, bendiciones, y se despide por hoy día, chao, chao.
0: Un abrazo, amigo Renato, buen día, Radio Carnaval, 6 de la mañana, 23 minutos. Despertamos a Chile, turno de valientes.
2: Hola.

vamos a darnos de inmediato una vueltecita por los cielos de la región de Antofagasta. Tocopilla, ahí está ahora. Nubosidad parcial, variando a nubosidad parcial. Nubosidad parcial durante todo el día. Durante toda la mañana. Y la tarde también con nubosidad parcial, pero con vientos entre 25 y 40 kilómetros por hora, esperando una máxima de 21 grados. Para los amigos en Calama, nubosidad parcial con vientos entre 25 y 40 kilómetros por hora. Por la tarde, nubosidad parcial también, con vientos entre 40 y 60 kilómetros por hora. 22 en la máxima, a esta hora 6 grados. Para los amigos en Mejillones, nubosidad parcial por la mañana, nubosidad parcial por la tarde, con vientos entre 25 y 40 kilómetros por hora, esperando una máxima de 26 grados. 19 grados será la máxima para Antofagasta. Nubosidad parcial a esta hora por la mañana y nubosidad parcial por la tarde, esperando las ráfagas de viento entre 25 y 40 kilómetros por hora. Por los amigos de La Ligua, Cabildo, nublado ocasionalmente, nubosidad parcial por la tarde, cubierto, chubascos, probables tormentas eléctricas entre 25 y 40 kilómetros por hora, máxima de 17 grados. Para los amigos de Papudo, Zapallar, Cachagua, Los Molles, Pichicuy, costa norte de la región de Valparaíso, cielos nublados por la mañana y por la tarde nublado, chubascos y probables tormentas eléctricas con vientos entre 25 y 40 kilómetros por hora, esperando una máxima de 15 grados. Valle de la Aconcagua, despejado, variando a nubosidad parcial, y por la tarde cubierto, chubascos aislados, probable tormenta eléctrica, con vientos entre 25 y 40 kilómetros por hora. 20 grados será la máxima. Valles intermedios, La Calera, Quillota, Villa Alemana, Quilpué, Limache, 16 grados la máxima. Nublado, variando a nublado, con vientos entre 25 y 40 kilómetros por hora por la mañana. Por la tarde, cubierto, lluvia y probable tormenta eléctrica, con vientos entre 25 y 40 kilómetros por hora. Máxima de 16 grados para la jornada de hoy, señora, señor. Viña del Mar, Valparaíso, Concón, Quintero, 14 será la máxima. Nublado por la mañana, con vientos entre 25 y 40 kilómetros por hora. Por la tarde, cielos cubiertos y probable tormenta eléctrica, con vientos entre 25 y 40 kilómetros por hora. Ráfagas de viento hasta 50 kilómetros. A esta hora, 11 grados nos acompañan en San Antonio, Cartagena. Ya deberían estar cayendo las primeras gotitas en el puerto. Cubierto, chubascos aislados, probables tormentas eléctricas por la mañana, con vientos entre 25 y 40 kilómetros por hora, con ráfagas de viento hasta 50 kilómetros por hora. Así se mantendría durante todo el día. 14 grados será la máxima. Pronóstico climático que se lo entregamos a esta hora acá en la Radio Carnaval. Pronóstico climático que se lo entregamos a esta hora.

0: no están dormidos.
1: Igual está rico para quedarse en la cama, te digo. Y si no nos levantamos, iría.
2: ¡Eso!

0: eso, así que se levantaron, ¿no? Se levantaron ya.
1: 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Esta es la hora. En su Radio Carnaval son las 6 de la mañana con 34 minutos. 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

0: Sí, good morning, bendiciones, óptimo y operativo, como siempre, turno de valiente aquí en Brooklyn con Presidente, con Chinito, con Iván, aquí estamos trabajando, bendiciones para el día de hoy, saludos a todos los carnavaleros, saludos a mi amigo personal Alejandro Sanberry que está trabajando para el día de hoy, camino a con los pasajes de Sanberry, con los pasajes al Molly, a la Estefical, a la familia, a los chiquillos, al Benjamín, a la Trini, a todos los chiquillos que estén trabajando ahí, que les vaya muy bien hoy día a la chica superpoderosa, a la señora Veroisa, a todos Meche, óptimo y operativo Meche, bendiciones de acá de Nueva York.
1: Un abrazo amigo, buen día.
2: Empiecen a arreglar los techos, viejitos. Mire que se están acercando las lluvias.
1: Vienen las tarcas.
3: Hola, buenos días, mito Meche, aquí está el Janito, compadre, ando en playa ancha. ¿Qué pasa con la lluvia, compadre Meche? Bendiciones, amiguito Meche, que tenga un excelente día. Un abrazo gigante, lo quiero mucho, amiguito Meche. Cuídese. Chau, chau.
1: Un abrazo grande, amigo. Saludos, abrazos, bendiciones. Buen día, Radio Carnaval. Buen día, la que más se escucha. Hola, hola, buen día.
4: Rosita Neira por acá, saludándolos.
1: Hola, Rosita,
4: un besito. En sintonía de Radio Carnaval.
1: Hola, Rosita.

0: 6 de la mañana, 40 minutos. Buen día, Radio Carnaval, buen día a la que más escucha.
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0: Muy buen día para Mari, en compañía de la Radio Carnaval a esta hora. Buenos días, buenos días, buenos días, buenos días.

0: besito grande para Carol Díaz, que está en compañía a esta hora de la Radio Carnaval.
1: Saludos, Meche, buenos días. Saluda a su mamita, que esté bien con la bendición de mi señor. Saludo a Carlito, Sal, William. Saludo a Janito, a Sanberry, al Derby. Saludo a la tía Daisy. Saludo. Saludo al que me está escuchando también. Saludo. Un chorro de bendiciones. Óptimo operativo. Toco pilla.
0: Un besito, Anita Benoiza.
2: Hola, muy buenos días, Potrito Meche, por aquí la Estéficar y no hay más. Bueno, saludándolo primeramente a usted, que hoy sea un día de gran bendición para usted, Potrito. También saludar a mi amado esposo, Alejandrito Sanberry, que lo amo mucho con todo mi corazón. Decirle que hoy sea un hermoso día para él también. Y cómo no saludar a los chiquillos, a Carlitos Sá, al maestro José, bendita sea su mano, a la Paulita, a mi pasajera estrella que tengo todos los días, Potrito, al Molly, a mi hijito, que le vaya muy bien. Y a todos, que tengan un lindo día, Potrito. Se despide por aquí Estéficar, óptima y operativa. Eso. Y no hay más.

0: Buenos días.
1: Hola, muy buenos días, Meche. Un saludo para usted, para toda la familia carnavalera. Ya en el lugar de trabajo aquí en la comuna independiente de Playa Ancha, esperando que llegue la lluvia para comer una rica sopa y pillitas al llegar a casa.
0: Qué rico, me anoto. Buenos días. Vamos arriba.

0: buenos días, despertamos a Chile, turno de valientes, radio, carnaval en el aire. Formas de conexión, como siempre, nuestro Facebook, Radio Carnaval FM, en Instagram, el Meche.1, en TikTok, Radio Carnaval FM. El WhatsApp siempre habilitado, más 569-99654783.
1: Rafa.
0: Más 569-99654783.

Senado aprueba declarar el 7 de enero como Día de la Amistad y Solidaridad Chileno-Palestino. La iniciativa es en conmemoración a la fecha en la cual Chile reconoció oficialmente el Estado palestino. Armas fueron recuperadas en Arica durante el 2025. Carabineros realiza campaña de entrega voluntaria y anónima. Este año ya son 16 armas que los ariqueños sacaron voluntariamente de sus hogares. Álvaro Salas descarta retorno a Viña del Mar y se inclina más por el Festival del Guaso del Mue. El comediante no quiere subir al escenario de la Quinta Vergara por el momento.

El Arsenal derrotó 1-0 al Atlético de Madrid y se instaló en la final de la Champions League. Fiscalía pidió prisión preventiva para exdiputado Joaquín Lavín. Este martes se lleva a cabo la segunda jornada de formalización en contra del parlamentario por delitos de corrupción.

Información a esta hora acá en la radio Carnaval. Dan luz verde para iniciar búsqueda del tesoro en Juan Fernández. La Corte Suprema ratificó el fallo que obliga a la CONAF a reevaluar el permiso de ingreso y exploración para el empresario holandés en el Parque Nacional. Fin a contribuciones para adulto mayor. 9.656 viviendas quedarán exentas de pago en la región de Antofagasta. 4.786 millones no ingresarán a las arcas fiscales por la exención tributaria en estudio solamente en la zona. 6 de la mañana, 56 minutos. Informaciones acá en la radio Carnaval.

0: Hola, buenos días, somos tus amigos de la radio, Radio Carnaval a esta hora, buenos días.
1: Buenos días, Mechi. Por acá, Josecito Bonardo de la localidad de María Elena.
0: Muy bien.
1: Bueno, taico a planta del sol del desierto. Ya el último turno, esperando que lleguen los colegas para irlos con descanso. A saludo a Tocopilla, a todos los carnavaleros y carnavaleras. Un cordial por ahí. Y un temita al faenero.
0: ¿Cómo no? ¿Cómo no? Ese te tira para arriba, ¿cómo no? ¿Cómo no? ¿Cómo no? Ese faenero. Te tira para arriba, te tira para arriba, te tira para arriba. Buen día para Anita Pacheco en compañía de la Radio Carnaval. Muy buen día, Radio Carnaval. Hola, hola, ¿cómo estás? Saludos para la Carito también. Buen día, Carito. Saludos para Cerro Los Placeres de Valparaíso. Un besito grande. Saludos, abrazos, bendiciones. Buen día, Radio Carnaval. Buenos días, buenos días.

0: Buenos días, Radio Carnaval, hola.
1: Buenos días, mi Josecín, ¿cómo estás tú? Un gusto saludarte. Hace día que no te llamaba. Espero que te encuentres bien, que tengas una linda jornada. Te quiero mucho, mi Josecín.
0: Un besito, un abrazo, bendiciones. La perla del norte, Jimenita. Un besito, un abrazo, bendiciones, cariño mío. Te conectas con nosotros, te conectas conmigo. Radio Carnaval en el aire. Se levantó y todavía, ¿cómo todavía no? Ya, el último, la última levantada.
2: Arriba, levantarse ya. Ya, ahora sí, oye. Ya, ahora sí. Eso.

0: eso, así que se levantaron, ¿eh? Se levantaron ya.
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¡Uy! Buenos días, Radio Carnaval. Buenos días a la que más se escucha. 7:08, Radio Carnaval. Arrancamos la jornada. Sí, desde las 6, acá estamos. ¡Oh, cielos!

0: muchachos.
1: ¡Salud! Hola, buenos días.
2: Hola, Meche. Buenos días a todos. Hola. Que tengan un excelente miércoles.
1: Excelente.
2: Ánimo y energía para todo. Y esperanza. Con una sonrisa en la cara.
1: Como eso. Esperanza y optimismo.
3: Buenas, Meche, ¿cómo estás? Buenos días, hola, Carquito. Oye, Meche, ¿por qué no te ponía el tema del faenero para levantar el ánimo hoy día en la mañana? No creo.
1: Dale más ambiente, por favor. Dale más ambiente. Hola, buen día. Hola.
4: Hola, Meche. Buenos días. Te habla Ana Paola de la Feria Serrano de Quillota. Le quería mandar un saludo a mi esposo Juan Valle, a todos los carnavaleros y que tengan un gran mitad de semana.
1: Muchas gracias.
4: Eso, Meche, un abrazo.
1: Un abrazo.
4: Que sea un gran día.
1: Un besito. Bendiciones. 7:09, estamos despertando a Chile, turno de valientes. Radio Carnaval. Hola.

0: camino.
1: Cuando la vida se pone difícil, la madre siempre está. Siempre te ha dado una palabra de aliento.
0: Cuando he estado de lo peor,
1: siempre he entregado lo mejor de ella para que tú estés lo mejor posible. Es por eso que queremos rendir un homenaje.
0: Una sola y no se puede reemplazar.
2: ¿Qué has hecho por mí cuando niño no comprendí? Tras los años
1: a tu madre,
2: sufrido, pero sin embargo,
1: a tu abuela, a tu tía. Con esa palabra de aliento, esa frase
0: de buen corazón,
1: esa frase que siempre dice tu mamita. Esa frase, esa palabra que confunde a la gente. Queremos que lo expreses. La frase de tu mamita, ¿cuál es? Cuéntamelo de inmediato, cuéntamelo, pero de inmediato. ¿Cuál es?

0: te estudia y no te va a pegar con la chancla. Dímelo de inmediato, dímelo.
1: Hijito mío, ¿cuánto te vas de la casa? Ya está, ya harto te tuvo ya.
2: Frase de mi mamita era decir, no niña, ¿quién te dijo esas cosas?
0: No niña, ¿quién?
3: Amor, oiga, si este mayo usted quiere hacer feliz a su mamá, hágala a mi suegra, oiga, y es en serio.
0: Listo, me anoto.
1: Aquí se come lo que hay nomás, no es nada retorar la cuestión.
0: Correcto, correcto.
4: Lo que más recuerdo de mi mamá, cada vez que me pide algo, me dice, oye, Amandita, ah, Martita, ah, Andreita, ah, Monita, perdón. Nombre a toda la familia y después a mí.
0: Así, sí, así, correcto, correcto.
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0: la... La frase de tu mamita, ¿cuál es?
6: Mi mamá cuando era cabro me decía,
7: saliste caliente igual que tu papá.
0: No es necesario, no es necesario.

0: Oye, Messi, lo que yo más me recuerdo que me decía mi mamá. Espero que hoy día te portes bien por CTM.
1: Ah, qué lindo.
2: Con la este de mi madre. Estudia, hombre, estudia.
1: Estudia. Frase que dice tu mamita.
3: Me salía a jugar y llegaba cuando estaba oscuro y mi mamá me gritaba. Después cuando llegaba me decía en la puerta, entra nomás y no te va a pasar nada.
1: Ese es un clásico. No confíen.

0: cosas que te dice tu mamá ahora, en este momento?
1: Oye, Meche, mi mamá me mandaba a hacer cosas que yo no quería y me miraba y me decía, a ver, y con la cara llena de misa.
2: Oh. Meche, cuando pedís permiso en una fiesta y te decía, habla con tu papá.
0: No. Y después, para otro lado, habla con tu mamá.

0: 20. Ponelo, damos chocolate, maestro.
1: Sí. Jalisco.

días, buenos días, buenos días. Buenos días, Radio Carnaval. 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

0: buenos días, buenos días, buenos días. Estamos listos, ya estamos con la cara lavada. Estamos levantados, óptimos y operativos, llenándonos de alegría, esperanza y optimismo. Es la Radio Carnaval a esta hora. Muy buen día, hola, hola.
1: Hola, Michi, muy buenos días. Por aquí la tía Daisy.
0: Hola, tía Daisy.
1: Un poquito atrasada, pero igual me doy el tiempo de poder saludarte. Que tenga hartas bendiciones, corazón. Tú, todos tus carnavaleros, carnavaleros y su familia y todo Chile, hijo. Un besito grande por aquí, la tía Daisy. Y los que están de fuera de Chile también, porque también son carnavaleros. Muchas un besito, gracias. Mi niño, te quiero mucho.
0: Un besito, un abrazo, bendiciones.
2: Hola, Mecho, buenos días. Acá los Mili Cartagena, siempre escuchándote. Amigo mío, te quiero pedir un favor.
0: ¿Qué pasó?
2: Si puedes cantarle el cumpleaños feliz a la Mili que está de cumpleaños.
3: Cumpleaños
2: cambio feliz. Folio. Suena harto, pero no importa, igual la amo. Nos vemos. No, gracias, amigo mío. Siempre todos los días escuchándote.
0: Muchas acá gracias. Mili. Muchas gracias. Un abrazo, un besito, bendiciones. Muy buen día, Radio Carnaval. Muy buen día, la que más se escucha. Besito para Mili. Feliz cumpleaños. Un abrazo enorme. Saludos, muchas felicidades.
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0: Buen día, Radio Carnaval. Buen día, la que más se escucha. Besito, abrazo, bendiciones, buen día.
5: Hola, buenos días. Mi madre siempre decía: ah, hijo, abrígate, va a llover. Me duelen las rodillas.
0: Hijo, si va a salir, siempre.
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0: Ropa interior limpia en caso de accidente.

0: móvil 7, Gabriel, un abrazo grande.
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0: Bueno, en el Netflix, el Listernet, el Listernet.

0: el celular, ¿sí? Correcto, ese también. Hola.
1: Meche, buenos días. Hola. Dile al amigo que el faenero lo pide en la tarde, en el toque o al tirito.
0: Con las 4:20, por favor.
1: Meche, mi mamá decía, mientras vivas en la casa y no te vayas, bailas al ritmo nuestro.
0: Eso.

0: noche mi mamá decía: levántate que son las 8, va a llegar atrasado. Eran recién las 7.
1: ¿Cómo sería?
0: Oye, don José. Sí, don José. Mi papá. Van a ser las 12. Todavía no se levantan. En las 10. Pero son las 10. Pero van a ser las 12. Después, 2 horas más. No voy a dormir tanto. Buenos días, Radio Carnaval en el aire.

0: Buenos días, Meche.
1: Hola.
0: Acá estamos cagados de frío en Quintero.
1: Ya, vale.
2: Hola, mi amigo Meche, ¿cómo estamos? Buenos días. Aquí Héctor el Blanquillano. Saludos a todos los canaleros. Y mi mamá siempre me decía, cuando iba a reunión, ¿tienes algo que decirme? No me quiero cortar con sus peces.

don José me sacaba a comer berlincitos. Saludos para todos mis compañeros de generación.

besito grande para toda la gente de La Calera. Saludos, abrazos. Feliz aniversario, gente de La Calera. Un abrazo grande, cariñoso, saludos. 182 años. Lindo aniversario. Un abrazo, bendiciones.

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0: buenos días, Radio Carnaval.
1: Buen día, Mechi, ¿cómo está usted? Buenos días.
0: Hola, buenos días.
1: Por acá DJ JB, bendiciones, que tenga buena jornada.
0: Muchas gracias,
1: jornada
0: amigo.
1: Laboral. Mi madre me decía, hace rato que te estás llamando, cabrón de mierda. Y cuando entraba, el chalazo por la espalda.
0: Muy bien. No se puede decir chalazo hasta ahora.
2: Besito, quería pedirte un favor.
0: Sí, dígame.
2: ¿Podés saludar a mi nieta Yanarita, que va a cagar de frío?
0: No se puede decir frío tampoco esta hora. Oye, estás con la palabra prohibida hoy día, miércoles. Hola.
3: Buenos días, Pedro Barroso por acá.
0: Hola, Pedrito.
3: Saludándote y deseándote un buen turno y un excelente día. Dame ese saludos a la Anita Veroiza, a la Anita Veroiza, a la tía Daisy, al Luchito Babayán, a todos, que se me olviden. Ya, Meche, ahí está mal habla.
0: Un abrazo, amigo, cuídese mucho, saludos, abrazos, bendiciones.
4: Buenos días, Hola. Buenos días a todos los carnavaleros desde acá, desde la joya del Pacífico, el amigo, el Potro Neira, saludándole a cada uno de ustedes, cayendo las primeras gotitas de lluvia ya, desde ayer estuvo la Camanchaca y empezamos ahora, peligroso el tránsito. Pero ahora ya están cayendo las primeras lluvias, así que se aconseja a todos los amigos conductores de la carnaval a cuidarse. Meche, un abrazo, amigo mío, un abrazo aquí, óptimo y operativo, el Potro Neira, como siempre.
0: Un abrazo grande, Potro Neira, saludos, abrazos, bendiciones. Buen día, Radio Carnaval. Buen día, la que más se escucha.
5: Buen día, Meche. Hola, atrasado. Oye, ando en pingüino en la calle, andaba encerrado en el auto. Que tengan buen día, bendiciones.
0: Listo, vale, no le encaché nada. Un abrazo, amigo.

0: buenos días.
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0: Estoy en Facebook, Radio Carnaval FM. Estoy en TikTok, Radio Carnaval FM. Estoy en Instagram, el Meche.1. El Meche.1. Nuestro WhatsApp, más 569-9965-4783. Más 569-9965-4783. 7 de la mañana, 40 minutos. 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

0: Bueno, los amo. Gracias por estar aquí, de verdad.
1: ¿Está lloviendo ya o no?
0: Está lloviendo. Que estén aquí,
1: dígame si está lloviendo. ¿Y dónde está? ¿Dónde está lloviendo? ¿Está lloviendo? ¿Está lloviendo? ¿Hay frío? ¿Hace calor? ¿Cómo está la cosa? ¿Cómo está la cosa?
0: Ya no estamos para la movie y las cadenas. Estamos para las cosas que valgan la pena. Ey, por el perreo, la salsa, la bomba y la plana. Chequéate la mía, ¿cómo es que suena?
1: Hola, buenos días, Radio Carnaval.
2: Hola, hola, buenos días, Radio Carnaval. Un cariñoso saludo desde acá de Villa Alemana. Y en especial a Carlitos. Que te vaya muy bien. Un abrazo gigante.
1: Un abrazo. Chao, chao. Cariños Carlos, cariños Carlos.
3: Hola, Meche, buenos días. De acá, del sector rural de Santo Domingo, llegó la agüita. Va para esos lados lejos. Así que afírmense y coman sopa y pilla.
1: ¡Epa!
4: Buenos días, tío Ramón.
1: Hola.
4: ¿Cómo estás, tío Ramón?
1: Hola.
4: Oye, ¿en qué parte está lloviendo ya?
1: No sé.
4: Porque por lo menos acá en Miraflores todavía no pasa nada.
1: No sé, estoy preguntando nomás.
5: Buenos días, Meche, acá Luchito Contreras, del sur de la Florida, Miami. Bastante calor, rumbo al trabajo, escuchando la mejor radio de Chile. Carnaval.
1: Sí, señor.
6: Meche, acá Playa Ancha ya se puso a llover.
1: Ya listo, se escucha bonito.
7: Amigo Meche, estamos metidos en el terrible taco, amigo. Está lloviendo, ya se lo dije una vez, se lo digo dos veces.
1: Listo.
8: Meche, buenos días. Un saludo para mi esposa Catalina Sánchez, que se levanta más idiota que de costumbre.
9: Aquí en Viña del Mar, hermano, en la garita, ni un brillo la, con la lluvia. Está el chetongo y los vilos.
1: Listo.
10: Hola, Mechecito.
1: Hola.
10: ¿Cómo estás, mi Meche?
1: Amigo mío.
10: Te mando muchos saludos, el Mateo San Felipe. ¿Y cuándo vas a venir a San Felipe tú para que yo te pueda ver? Y vayas al estudio de la radio Carnaval, donde trabaja el Ricky.
1: Va a llover en San Felipe.
10: El Charro, el Papudano. Germán, ¿sí? Y el Joaquín.
1: Sí.
10: Para que yo te pueda ver, conocerte y llevarte galletitas.
1: Eso, mira.
10: ¿Ya?
1: Por ahí me gustó la... Muchas gracias, Mateo. Muchas gracias, Mateo. Por ahí me gustó bastante la invitación.
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1: Hola, buenos días.

0: Buenos días, buenos días, Messi. Acá estamos escuchando la radio Carnaval tempranito.
1: ¡Eso! ¡Hola! Se escucha un poquito más mal que como la...
2: Buen día. Hola. San Felipe, despejado. Despejadísimo. Frío, pero ni una nube.
1: Ni una nube.
2: La Dani, San Felipe.
1: Un besito, abrazos. Dani. Saludos, abrazos, bendiciones. Bendiciones. Janito, este se escucha mejor.
3: Meche, Playa Ancha está lloviendo, Meche. ¿Cómo me escucháis mal, hombre?
4: Tengo un plan, dime tú.
1: Se enoja. Es de los Sanberry, se enoja.
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5: Hola, amigo Meche, muy buen día para usted, para todos en la radio. Un gran abrazo para todos los carnavaleros. Acá en Gómez Carreño no ha caído ni una gota.

0: de la mañana, 49 minutos, Radio Carnaval.
1: Pucha, ¿por qué está lloviendo? Estoy enojado.
0: Está enojado.
2: Buenos días, Meche. ¿Cómo está usted? Aquí estamos, la chisme, la Dorillo, al pie del cañón de nuevo. Que tenga bonito día, cuídese mucho, que Dios lo acompañe. Chao, chao, de aquí del Mercado San Felipe. Chao.
0: Un besito, un abrazo, bendito.

Si tienes una penita de amor, aprovecha, está lloviendo, date una vueltecita sin paraguas y que tu llanto se camufle con la lluvia.

0: ¿Hay mano para sopaipilla o no hay mano para sopaipilla, querido amigo?
1: Buena, amiguito Meche. Oiga, compita, por vía alemana, Limache, todavía no cae nada de agüita. Y tampoco me cayó un desayuno.
0: Pobrecito.
1: Yo quiero mi desayunito. ¡Run!

Radio Carnaval FM en Instagram, el Meche.1 en TikTok, Carnaval FM, Radio Carnaval FM en WhatsApp, más 569-9965-4783. Más 569-9965-4783. La Radio Carnaval a esta hora, la que más se escucha, fue la música de Catalina Ramos. Repito el WhatsApp, no hay problema. Más 569-9965-4783. Más 569-9965-4783. Andreita del Ocampo, un besito grande. Saludos, abrazos, bendiciones. Muy buen día.

0: Gallinero, a esta hora con el potro Meche, por la más sabrosita, su Radio Carnaval.
1: No era esa, era esta.
2: Este es mi tío Ramón, pum. Ese es mi tío Ramón, a los 80 años, mira mi viejo, míralo. Míralo. Cualquier cabra que quisiera sacar cría con él. Este viejo de verdad. Mira, míralo. Míralo. Pónele la pea, viejo Ramón. Pónele la pea.

0: tío Ramón. Ya viene mi tío Ramón. Me despido también de la Perla del Norte, me despido del Valle de la Aconcagua, pero sigo por el resto de las señales, sonando firme y fuerte. Radio Carnaval a esta hora. Buenos días. Buenos días.
1: Messi, mi mamá cariñosamente me dijo la vez cuando era chico.
0: Ya. Ese venía. Hermano, llevo 6 días de mayo sin ensalada de apio. 6 días de mayo sin comer la parte blanca de la selga. Yo no me voy a arriesgar, no me voy a arriesgar. No, déjalo así, no. Déjalo así, si se venía con ese... ¿Ah? Como cuando te salen con una sorpresa.

0: Qué bien que canta, ¿eh?
1: 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Esta es la hora. En la Carnaval ya son las 8 de la mañana con 3 minutos. 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

0: acompañar. Y hoy hemos querido comenzar junto a los Tigres.
1: Conduce la voz de Viña, la voz del pueblo, Sandro Puebla.
0: Gracias. Good morning.

0: Hola, buen día.
1: Hola Sandrito, buenos días.
0: Buen día.
1: Mira tu lindo miércoles lleno de bendiciones. Soy la Rosita de Quilpué.
0: Gracias, buen día también para usted, Rosita. Mi WhatsApp habilitado, con paciencia. Agradezco diariamente a las cientos de personas que nos hacen llegar sus saludos, su WhatsApp al más 569-6265-1139. Ese es mi WhatsApp. Se esperan lluvias según la Dirección Meteorológica de Chile para hoy. Viña del Mar, Quilpué. Si me pueden ir reporteando, Pamelita Echeverri ya tiene. Hola, Pame, ¿cómo estás? Linda, preciosa, como siempre, usted. ¿Eh?

0: tenemos el programa radial Carnaval a las 8, producción general de Jorge Mauna Silva y quien les habla, Pamelita Echeverry. Conduce Sandro Puebla, la voz de Viña del Mar.
1: Gracias. Muchas gracias, Pamelita. Dicen que llueve hoy día, Quilpué, Viña del Mar, algunos sectores, parte alta, ha caído un poquito de agua.

0: Lluvia, centro de Viña. Lluvia, centro de Viña. Lluvia, centro de Viña.
1: Este metí

0: reportero, todos atentos.
1: Acá muy atento, muy atento. Más atención.
0: Qué fino los reporteros que tengo.

me envía un video. Esto es, ¿dónde, Eduardito? Eduardito, esto es en su casa por allá arriba, Expresos Viña, ¿o no?

0: Manhattan, man, con tu... Te tendría que ir con tu compañero. Ella te manda para Manhattan.
1: Atento, atento, Troncar Sur del Cajón del Leo hacia Viña en Quilpué, llovinando, Sandrito, llovinando, suavecito.
0: Muchas gracias. Muchas gracias, Edu. Que tengas un maravilloso día.
2: Buenos días, don Sandro Puebla. Valparaíso también llueve

0: Buenos días, don Sandro Puebla. Valparaíso también llueve copiosamente.
1: Al final como que se le cae el paraguas.
0: Buenos días, don Sandro Puebla. Valparaíso también llueve copiosamente.
1: Nada, hombre, cálmate. Lloviendo Valparaíso, centro de Viña lloviendo. Quilpué, algunos sectores. Llovista.
2: Hola, hola, don Sandro, muy buen día para usted, para todos en la radio, para todos los carnavaleros.
1: Cerrejito.
2: Camino la pólvora lloviendo con escándalo. La están tirando con balde en la pólvora acá llegando a Playa Ancha.
3: Amor, tiene dos opciones.
1: Claro, pero ¿cuáles son? Gracias, Sergito.
2: Hola, hola, don Sandro, muy buen día para usted, para todos en la radio, para todos los carnavaleros. Camino la pólvora lloviendo con escándalo, la están tirando con balde en la pólvora acá llegando a Playa Ancha.
1: El agua, exquisito, nos hace bien. Nos hace bien el agüita. Se van los virus, dice mi madre. Se van todos los bichos, se limpian las ciudades. Crece la vegetación. Bien, por el agüita. Muchos que no la pasan bien, pues sí, es una cuestión lógica. Pero, bueno, es necesaria el agüita, pues. Es necesaria el agüita.
0: El paraguas fue hace rato ya, vos. Sí, ya era, ya no lo uso, ya.
1: Pero bueno, ya. Sí, al final como que me di cuenta. Ya. Al final como que me di cuenta que había problemas de paraguas ahí, ¿eh?
0: Paraguas fue hace rato ya, vos. Sí, ya era, ya no lo uso ya.
4: ¿Qué pasó?
5: Acá muy atento, ah. Muy atento.

0: Sandro, tanta confianza con ese hombre.
1: Conduce la voz de Viña, la voz del pueblo. Sandro Puebla.
2: Gracias. ¿Qué temazo te las mandaste, Michael?

0: tema.
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0: ¡Qué temazo!

0: tenemos. Viene más abrigado que hijo único con su paraguas antivuelco en el programa número uno.
1: Gracias,
0: y esperado de las mañanitas. Carnaval a las 8. Viene con toda la diversión, la entretención, los saluditos, mensajitos y todo lo que viene a brindar en esta mañanita. Así que los dejo con el concejal más regalón de los villamarinos, al que todos sabemos siempre va a dejar los pies en la calle. Los ensucia. Y es la voz. Sí, es la voz de Viña. Con ustedes, el grande, el ídolo, en este día miércoles que está cayendo agüita. ¿Quién más? ¡Santritu Puebla!
1: Gracias, Jimito y Ahmed. Se necesitan dadores de sangre, cualquier grupo, a nombre de Emilio Olivarí Sarmiento.

hay un número telefónico donde se reserva, se puede reservar la hora. Y llega ya y de inmediato comienza a dar la sangre. 32-257-7865.

0: cómo salimos de este éxito. Y es casi imposible, casi imposible.
1: Buenos días, Sandito. Acá su amigo Baltasar. Oiga, Sandito, ¿cuándo va a anunciar su candidatura para la alcaldía? Para estar ahí al lado suyo.
0: Ah, muchas gracias.
1: Saludos.
0: Estamos trabajando para ello. Estamos trabajando, trabajando firme para que la gente sepa que durante estos primeros 10 años hemos estado ahí cuando ellos nos han necesitado. Y veremos lo que mi Dios diga.
2: Buenos días, Sandito Pueblo, por acá, su amigo Chillo. Primero que nada, bendiciones para usted y su familia, sus compañeros que están ahí. Le cuento, trabajando acá en Belloto Sur, pronto va a salir a Peña Blanca.
0: A Peña Blanca.
2: Muchas gracias, cuídense, bendiciones.
0: Que tenga buen día.
3: Buenos días, Sandito Pueblo, aquí estamos ya dándole. Puta, una pena que no se ha podido todavía arreglar el paradero de Canasacabo.
0: Vendrá pues, mijito lindo, ahí la alcaldesa de Quilpué tendrá que decir. Nosotros le enviamos toda la información a ella. ¡Maestro! Buen día. Hola, Raulito.
4: ¿Cómo está mi amigo Sandrito Puebla? Aquí escuchando los tigres del norte de Valdivia, Sandrito. Los Raulito tigres. Por acá. Llovía anoche, Sandrito, para que le cuente, Sandrito.
0: Lucho Durán.
4: Buen día, Sandrito.
0: Gracias, Raulito. Desde Valdivia. Buen día, Sandrito Puebla. Que tengas un bendecido día. La directiva de la Unión Mariposa le agradece de todo corazón por su promoción de la venta de pescados fritos. Se vendió todo. Muchas gracias, don Sandro Puebla.
5: Buenos días, amigo Sandro Puebla. Que tengas un hermoso y bendecido día.
0: Gracias.
5: Amigo Sandro Puebla. El Club Unión Deportiva Mariposa le agradece de todo, la dirigente de todo corazón, por su promoción que le dio por el pescado frito a la línea. Lo fue bien, se vendió todo.

0: Hay una llovizna, llovizna, sexto sector, Gómez Carreño. Buen día, don Sandro Puebla.
1: Buenos días, Sandrito, un abrazo enorme. Harta llovizna acá, bajando por Alessandri.
0: Ah, llovizna.
1: Bien copiosa la llovizna.
0: ¡Blavi!
1: Pero todo tranquilo, poco auto, Sandrito.
0: Poco auto.
1: Así que todo tranquilo, un abrazo enorme, futuro alcalde.
0: Buen día, querido amigo. Hola, Danielita, desde Ritoqui, en Quintero, Sandrito Puebla. Hola, Danielita. ¿Llueve por allá por Quintero o no, Danielita? A ver si me puede informar. Hola.
2: Muy buenos días, mi concejal, su amigo Cochicola. Saludos muy afectuosamente de aquí de Gómez Carreño, compadre. Esto es el toque de Gómez Carreño, nuestra carita. Ya empezó la lluvia. Suavecita, pero empezó la lluvia, amigo. Mi concejal.
0: Como anoche.
2: Los vemos, mi concejal. Bendiciones para usted y su familia y a toda la gente. Chao, chao.
0: Gracias.
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0: ¿Qué dice la señorita?
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0: Ah, le está preguntando al... ¿Y él le responde o no?
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del Mar. Según él, en los parlímetros. Parquímetro, hombre. Según él, trabajando en los parlímetros. Parquímetro Manuelito Basualto. Esperando entrar a turno junto a mis colegas, me dice mi amigo personal Manuelito Basualto. Que tengas un maravilloso día, Manuelito Basualto. Me encanta carnaval a las 8. Está esperando entrar a trabajar ahí en los parlímetros.

0: día, amigo mío, Sandrito Puebla. Cuando usted diga UPA, estamos chalupa. Mira. Así que vamos nomás con la candidatura.
1: Gracias.
0: Sandrito, la voz del pueblo.
1: No hay otro concejal así, ¿eh?

0: Me... 3 minutos.
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2: Esta es la hora. En la Carnaval ya son las 8 de la mañana con 42 minutos.
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Lo tiene el diario La Estrella, página número 5. Dice hoy el diario La Estrella: ladrón se tragó cadena para despistar a carabineros, pero igual fue detenido. Sujeto de 18 años cometió un lanzazo contra un turista en el plan de Valparaíso el lunes recién pasado, y fue formalizado por robo por sorpresa. Quedó libre. Y se está a la espera de que evacúe la especie. Un insólito recurso para despistar al personal de carabineros que lo perseguía y evitar la detención. Empleó un ladrón de 18 años en el centro de Valparaíso y quedó libre este tipo. ¿Qué

es tendencia, fue detenido un quinto implicado en el secuestro del empresario ferretero de San Miguel. A la tarde va a estar libre. Qué pena. El último arrestado, un hombre chileno, 38 años, habría tenido la función de custodiar a la persona raptada, según informó la fiscalía. Falta una serie de otras diligencias y otros detenidos que tendrán que venir en el tiempo, afirmó el persecutor Héctor Barros. Internacional, el Papa, tras nuevo ataque de Donald Trump, el presidente de Estados Unidos, dijo el Papa, si alguien desea criticarme, que lo haga con la verdad. Sudamericana, Audax, hoy disputa el liderato con Vasco y Palestino se juega la vida.

0: era equivocado, creo yo. Me envía la receta de los picarones con chasquilla. Por... Tiene que haberse equivocado. Hola, Juanito. Juanito, desde las 6. Buen día.
1: Buenos días, amigo Sandro Puebla. Aquí le habla su amigo Don Gato, móvil 385 nuevamente.
0: Hola, niña, por
1: deseándole a usted muchas bendiciones a todos los carnavaleros. Saludos a mi señora Caterina, a mi hijo Kevin Ronald Álvaro.
0: Muchas gracias, buen día.

viendo al profe Gustavo. Como roban en los edificios extintores y luces de... ¡Qué pena, oiga! Guarden bicicletas, cuiden su auto, no dejen nada en su interior. Claro, de repente en las comunidades, oye. En las comunidades. Buen día, profe, buen dato ese. Hay comunidades y comunidades, pues. Gracias, muchas gracias, Miguelito.

0: Buenos días, Sandito.
1: Hola,
0: Puebla.
1: Roberto.
0: Por acá, Roberto Carlos de Limache.
1: Roberto Carlos.
0: Saliendo el sol por acá.
1: Ah, sí, no le puedo
0: Pero
1: creer.
0: Está a punto de llegar la lluvia.
1: En Limache.
0: Saludos,
1: no hay agüita.
0: De Limache.
1: Desde
0: por
1: momento.
0: Acá, Roberto Carlos, Sandrito.
1: De este momento, bueno, no hay de momento lluvia ahí en Limache, me dice Roberto. Juan Bravo. Buen día, Sandrito. Saludo al viejo.

0: te vaya bien, querido amigo. Hola, ¿llueve en Santa Julia, no? No, que no me dice nada, me parece ahí. Eloy Clemente, buen día, querido amigo. Hola, buen día.
1: Buenos días, Santito Pueblo, gran equipo de Canadá, la que más se escucha.
0: Hola, mijito.
1: Damos gracias a Dios por esta bendita lluvia. Así es, los cariños, los saludos, los abrazos y más fita y jorrojito.
0: Gracias.
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0: Qué linda canción.
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0: Qué linda canción.
3: Sandro Puebla.
4: La lluvia cae.
0: Gracias, Sergito Durán.

0: altura llegando a Portales, hay congestión hacia Viña del Mar, desde aproximadamente Yolanda.
1: Desde Yolanda.
0: Para que los vehículos tengan precaución, hay una copiosa llovizna.
1: Gracias, Manuel.
2: Sandrito Vuela, ¿es cierto que va a mandar al corresponsal Panchetti al estadio Claro Arena, ex San Carlos Apoquindo?
3: Sandro Puebla, buenos días, Sandro Puebla. Aquí estamos trabajando como todos los días. Ando en el sector de Villa Alemana en este minuto.
1: Villa Alemana.
3: Fue ya en un nuevo desafío, un nuevo proyecto que emprendimos esta semana. Llevo tres días en este nuevo laburo que me conseguí.
1: Bien.
3: Y nada, a ponerle nomás.
1: Nada más, Evita.
4: Hola, Sandrito Puebla, buenos días. Habla Lelia Pulgar, de acá de Reñaca. Te mandamos un gran saludo. Muchas con la tía Alicia aquí. Gracias. Estamos tomando desayuno. Así que un besito para ti. Sigue poniendo buena música, por Sandrito.
1: Que te vaya bonito, linda. ¿Qué pasó? No hay nada ahí. Muchas gracias a todos. Que tengan un maravilloso día.
5: Sandrito, buenos días. El Turco por acá. Desde Peña Blanca hacia Reñaca bajando. En Quilpué, Villa Alemana todavía. No empieza la lluvia. Está amenazante, pero está nublado parcial todavía acá en Villa Alemana.
1: Nublado parcial.
5: El viejito 83, que apure los caracoles, por favor. El viejito Benete.
1: Información.
6: ¿Cómo está, Sandro Puebla? Luis Máxima Felipe. Precaución a quienes circulan por Avenida La Marina a la altura del Club Árabe. Se ha registrado un accidente de tránsito. La colisión de un vehículo menor contra un muro mantiene congestión vehicular en el sector. Servicios de emergencia ya se encuentran trabajando en este sector. Repito, Avenida La Marina a altura del Club Árabe en dirección hacia el centro de la ciudad de Viña del Mar.
7: Bien.

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2: 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Esta es la hora. En su Radio Carnaval ya son las 9 de la mañana con 5 minutos.
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0: Me acerco al micrófono para decirle buenos días. Bienvenidas, bienvenidos. Bienvenidas, bienvenidos a La Mañana con sabor a carnaval y la lluviecita.
1: Esto está grande.
0: Sí, es otro estado climático nomás que nos toca vivir para que la gente no le ponga tanto color. Sí, la gente dice, no voy a mandar a mi niño al colegio, está lloviendo torrencial. No. Nos contaba la Diana el otro día allá en Puerto Montt, Juanito. Allá sí que llueve.

0: La que sabe batir la lengua, mi compadre. ¿Cómo está? Buenos días, don Sandro.
1: Buen día, Juanito Guerrero. Un placer poderle acompañar a esta hora de la mañana. En algunos sectores bajo la lluvia, en sí. Otros no ha caído nada de agua, aunque se pronostican viento y todo. ¿Se recuerda que ayer lo hablábamos?
0: Tormenta, claro.
1: Vientos de hasta 70 kilómetros por hora para hoy. Según la Dirección Meteorológica de Chile, que emitió este aviso por sistema frontal en la región de Valparaíso, en algunos sectores sería a comenzar el mediodía. Uno de ellos corresponde a probables tormentas eléctricas que se registrarían en la cordillera precordillera y en los valles precordilleranos de nuestra quinta región. Este evento se desarrollaría entre hoy miércoles 6 y jueves 7 de mayo, con probabilidad de granizadas en algunos sectores. Le han puesto harto color.
0: Sí, bonito. Sí, no, pero en la tarde vamos a tener viento, ¿eh? Vamos a tener viento, así que a cuidar la falda, Sandro Puig, no se te vaya a levantar el vestido, niña, por Dios.
1: Exactamente.
0: Y te piden que andas así nomás, que andas así a lo gringo, andas así a lo gringo, niña.
1: Heliodoro.
0: ¿Está de onomástico?
1: Sí, sí, Heliodoro de onomástico, de cumpleaños George Clooney.
0: Ah, mira,
1: hoy día.
0: George
1: Clooney. Día Mundial de la Acordeón, por lo demás, y el Día Internacional tuyo, el Día Sin Dietas, tú que no haces dietas,
0: no.
1: Día Mundial de la Salud Materna y Día Mundial de la Filatelia.
0: Exacto.
1: O la filatelia.
0: Eco, ¿verdad? Eco.
1: Es el estar juntando las estampillas.
0: Bueno, hoy día que es 6, que es miércoles, igual nomás van a atender la feria, me decía aquí la señora de acá de Marga Marga.
1: No, se ponen buenos.
0: Sí, sí, sí, Avenida Argentina también.
1: Ah, Marga Marga, así que no hay problema.
0: Avenida Argentina también, Valparaíso, va a atender Belloto, me decían acá en el informe feria. Informe feria se llama esta, ¿eh?
1: Sí, hay que trabajar, Juan.
0: Nada más, así es que es la lluvia que cae, pero bueno, si tenemos agüitas, bien, pues hay que ponerle el hombro igual nomás. Bueno.
1: Así es. 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
1: A las playitas, señores.
0: De mundo. 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
0: 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Yo entrego 4 Jeep Car de 50. Ah, te pasaste. Pues sí, pero regálenla. Regálenla. Eran 10 en realidad, pero el vendedor entregó 4 para acá, ¿no? 4 de Provimarket de 50.000 pesos. Para que este jueves. 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

0: 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Vamos a ver cómo está el paraguas de este caballero a esta hora de la mañana, si está en condiciones o no el paraguas. ¿Cómo está, don Jam? Buenos días.
1: Hola, hola, buenos días.
0: Hola, buenos días.
1: Sí, Juan, estoy en condiciones, Juan, ¿ya? Pero el paraguas que te compré a ti se me dio vuelta.
0: No, a ver. Que, mira, yo tenía dos tipos de paraguas. El antihuelco, que costaba un poco más caro, y el normal. Sí. Y tú dijiste, no, pero, dame el normal nomás, dame el normal porque a mí me gusta que se me dé vuelta. A mí me gusta que se me dé vuelta, así que dame el normal para no gastar más este condenado.
1: Exactamente. Oiga, Juan querido,
0: diga,
1: tengo un auditor de la radio acá, ¿ya?, que te quiere saludar, amigo. ¿Ah? Desde temprano, a las 8:25 ya tenemos gente. Te quiere saludar, fiel auditor de la radio.
0: Mira, qué bueno. Lo saludamos, pues. ¿Cómo le va? ¿Cuál es su nombre?
2: Mi nombre es Rolando Castillo, aquí andamos viendo algunas cositas.
0: Rolando, ¿de qué parte es usted acá de la región?
2: De Viña Hermana. Estoy en Troncos Viejos.
0: En Troncos Viejos, ok.
2: Sí.
0: ¿Y qué es lo que fue a ver ahí, don Rolando?
2: Ah, vine a ver los productos acá nomás.
0: Ah, ya, a darse una vuelta temprano.
2: Ando buscando las cositas para hacer pan.
0: Para hacer pan, en el pasillo 3.
2: Para la casa nomás, okay. Tipo.
0: Ah, ya, en el pasillo 3, ahí está todo lo de masandería, por favor, vaya nomás. Listo, don Rolando, que esté bien, ¿ah?
2: Tiene más cosas que no le quiero caer aquí.
0: Oye, tiene hartas cosas, que no lo vaya a llevar para la bodega, no lo lleve para la bodega.
1: No, Juan, ya. A la bodega te llevo a ti, y algunas veces, cuando aparece por acá Sandrito, lo invitamos a la bodega, también, no lo llevo. También. Porque, claro, Juan querido...
0: ¿Quién ganó ayer? ¿Quién ganó ayer? Es lo que me interesa.
1: Claro que sí.
0: Día de la mamá.
1: Ya, ganadora ayer de esta plancha a vapor muy linda, Marcela.
0: ¿Eh?
1: Sí, Peña
0: Arancibia. Ok.
1: Marcela Peña Arancibia. Ganadora el día de ayer. Perfecto. De esta linda plancha. 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
1: 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No, Juan querido, oiga, le voy a comentar una novedad.
0: Deme la novedad, por favor.
1: Señor locutor.
0: Sí, le
1: voy a contar.
0: Un minuto, le queda. ¿Ya?
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0: 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Don Jean Farzó, cuide el paraguas, por favor, que vienen vientos fuertes.
1: Mira, Juan, lo del Gil y Perseverante, vende morso los mismos condenados. Muy buenos días, Juan, querido.
0: Buenos días, gracias, Comercial Gazaga. Ah, no, la gata bajo la lluvia, wow.

0: bonito, me gustó. Es la Caro Molina, la gata bajo la lluvia.
1: Trabajamos con ella nosotros.
0: Sí, pues sí, sí, sí, sí. Me confesó un día, una vez me dijo, es que no sabía con cuál quedarme. Con Sandro, contigo, la verdad, que tenía ahí difícil decisión porque los dos son amorosos, por eso me vine a mi casa, lo invité a los dos.
2: Sí, sí. Yo andaba buscando un hombre, sí.
3: Oye, Juanito, ¿te recuerdas que en una viene ella con zapatillas, se va a cambiar para subir al escenario?
0: No. No quiero llegar a esa imagen, por favor.
3: ¿Te acuerdas de la anécdota?
0: No, es que no me controlo.
3: Se va a sacar la zapatilla, se la desabrocha y se va y se da una vuelta a carnero. Oye, Felipe Díaz.
0: Sí, me acuerdo.
3: ¿Te recuerdas?
0: La chaquilla. Oye, por acá está, antes de ir con Felipe, mira, tengo este amigo que... amigo.
4: Buen día, Juanito.
0: Buenos días.
4: Aquí JC de Servifá, amigo mío aquí saludando, arreglando los techitos a los vecinos.
0: Arreglando los techitos a las vecinas.
4: ¿Ya? En la casa de la señora Jimena, que cocina de maravilla.
0: Mira, él está arreglando el techo de la vecina.
3: Sí.
0: Pero ¿qué tiene que ver la cocina que cocina ella, la vecina que cocina, pero de maravilla? Con él. ¿Le está tirando los cortes para que lo invite a almorzar?
3: Yo creo.
0: ¿Ah? Oye, a propósito del almuerzo, gracias a Roberto que ayer almorzamos juntos en... aquí en Placeres.
3: ¿Dónde te invitó?
0: Tenía poroto, entonces por eso me convenció.
3: Ya.
0: Me dijo, Juanito, ¿se quiere quedar a los porotitos?
3: Oh, ¡ay, qué rico!
0: Listo. Sí, le dije, al tiro.
3: Porteño,
0: sí.
3: Corazón.
0: Sí, ¿no? Roberto.
3: ¿De la Gran Sonora o no?
0: Le otro mandamos Roberto. Algo. No, es otro Roberto. Es otro,
3: okay. Es otro Roberto. Acabó la semana con invitaciones.
0: Sí, sí.
3: El jueves pasado.
0: Uy, sí.
3: Claro, ¿no? O sea, es... toda la semana.
5: Muy buenos días, Sandrito Puebla.
3: Ernesto Playa Ancha, buen día.
5: Trabajando, Sandrito Puebla.
3: Trabajando.
5: Con alto cuidado, que está muy refaloso, está muy peligroso. Pero hay que buscar la platita, Sandrito.
3: Él trabaja en la línea de taxi colectivo allá en Playa Ancha.
0: Ah, ya, tiene razón.
3: Gente trabaja ahora siempre.
0: Igual hay que salir, igual hay que salir.
3: Pero cuánto si la vida es así. Sí, hay que salir a poner...
6: ¡Ay, Luis Felipe! Oh.
3: Qué gracioso. Que Luis Felipe nos informaba temprano del accidente de tránsito, Juanito Guerrero, aquí a la altura del Sheraton, donde está el club árabe, Juanito Guerrero.
0: Ah, ya,
3: club árabe. Ya, a tener precaución nuestro
7: amigo. Modelo, muy buenos días, aquí reportándose.
3: Mira,
7: Chico Pila. Quiero preguntarle si la secretaria tiene aviso de trabajo.
3: ¿Qué? Chico Pila anda buscando trabajo hace 5 años, Juanito Guerrero.
0: Claro, la secretaria tiene mucho trabajo. Ahora, la otra cosa es que usted...
3: Le
0: den ganas de trabajar, pues, Chico Pila.
3: Exactamente, claro. Ese otro tema. ¿Te recuerdas que antes de la pandemia anda buscando trabajo? Ya, sigue en la actualidad buscando trabajo.
0: Antes de la pandemia.
3: Antes de la pandemia,
0: el Chico Pila.
3: Gran amigo.
0: Sí.
3: Tiene las cosas por su nombre, Juanito. Uno es mejor decir, porque a mí me enseñó el doctor, mire, por favor, la mochila, sáquesela.
0: Sí.
3: Entregue todo, por favor. José Vara. Me encanta el programa que hacen ustedes, chiquillos lindos. Saludos para ustedes. Yo trabajo en Quintero, pero soy de Antofagasta. Yo escuchaba la Carnaval de Antofagasta.
0: Mira,
3: y ahora en Antofagasta le escucho la Carnaval de Viña del Mar.
0: Mira, qué bien. José Varas se llama José Varas.
3: José Varas.
0: Ya. Mañana tengo desocupado el almuerzo, José Varas. Hoy día ya estoy invitado ya. ¿Ah?
3: José Vara,
0: lo anoto aquí para mañana.
3: Yo trabajo en Quintero. GNL.
0: Ya, ok.
3: Igual y adivina qué.
0: ¿Ah?
3: ¿Adivina qué?
0: ¿Qué?
3: Juanito, por favor, yo los sábados me quedo allá en Antofagasta, que soy amigo suyo, y le envío audio, pero no me los da al aire. Lo que pasa es que se los tiene que estar enviando al WhatsApp.
0: Sí, al otro
3: teléfono.
0: Al otro número, exacto.
3: A eso. Yo le voy a enviar el Nacional, que es el que usa el Meche, el que usan los locutores de peso de la Carnaval. Nosotros, los que no somos de peso, usamos el local nomás. ¿Ya?
0: Claro, exacto.
3: José, no se preocupe. Vara, le envío de inmediato. Él trabaja en GNL.
0: Mira.
3: Y es de Antofagasta.
0: Bien.
3: Y me traje la Carnaval de Antofagasta.
0: Ya.
3: Duré un mes. Los muchachos me dieron a conocer la Carnaval de Viña Y ahora en Antofagasta los escucho a ustedes. Llevo 5 años trabajando aquí en Quintero.
0: Qué bueno.
3: Mira qué lindo persona.
0: Ya, pues ahí le vamos a subir los saluditos y los WhatsApp, los audios que tenga para el sábado.
3: WhatsApp, Juanito.
0: Ok. Te envío tu perfecto, WhatsApp. Perfecto. Vamos con
3: el Orozco. Por acá.
0: Ya.
3: Mayo va a estar todo el mes de mayo acá.
0: Ok.
3: Abril, en junio se va.
0: Listo, ¿ya? Listo. Vamos con el horóscopo. ¿Qué signo será nuestro amigo José?
3: Me escribió otra cosa, no sé, lo puedo decir a lo mejor, pero no sé si la
0: señora estará escuchando. El famoso José.
3: José Vara, dígale a Juanito si tiene alguna amiga, yo me quedo acá en un hotel que hay.
0: ¿Sí? Tengo varias amigas, está la Teresita, por ejemplo. No, son varias auditoras, está, a ver, la Teresita, la Miriam no, porque está ocupada la Miriam de Chorri. Tengo a nuestra amiga la Dianita.
3: No, no te metáis ahí, ¿ah? ¿Eh? Con la Miriam no te metáis.
0: Aries, Tauro, Géminis.
3: Juan, ¿ah? Imagínate llegar con la Teresita y yo después pierdo a la Teresita. Teresita me la mandan en silla de ruedas. Bueno, Aries, Tauro y Géminis. ¿Quién presenta, por favor? ¿No puedes pasar por alto?
0: No.
3: Mi amigo Felipe Díaz.
0: Jamás.
3: Llamé. Porque Felipito Díaz en la actualidad está regalando 2 bonos. 2 vales de combustible, Juan.
0: Fíjese.
3: 2 vales de combustible, pesado. Oye, 2 vales de combustible está regalando Felipito Díaz. El 29, Juanito Guerrero, es el sorteo. El 29 ya. Es el sorteo.
0: Bueno.
3: Fíjese. El 29. A fines de mayo. Son 2 bonos de combustible, cada uno de 50.000 pesos. Y es re fácil participar.
8: Fíjese.
3: ¿Sabes tú qué? Nada más. A ver, ¿cuántos tienen su
0: Te gusta. Ya, oye, entonces abreviemos ahí, abreviemos que
3: ya.
0: Tiene 2 vales de 50 luquitas y el sorteo el 29. ¿Cómo lo hace la gente para participar?
3: Nada más comenzándolo a seguir en el Instagram. Clínica Dental ¿ya? Solidaria Oficial.
0: Okay. Ya.
3: ¿Lo anotaste o no?
0: ¡Fíjense! Sí, está anotado.
3: Clínica Dental Solidaria Oficial.
8: Fíjese.
3: Clínica.
0: Sale tan dental. Macho, no sale tan macho.
3: Ya. Juan.
0: Aries, no, Tauro, Géminis.
3: Ya, ok. Vamos mejor. Aries. Amor.
0: La felicidad de los demás no está por sobre de la suya. No está.
3: Fíjese. Salud para Aries.
0: Abandone esos vicios que tanto daño le hacen, pues, ya le he dicho.
3: Dinero para Aries.
0: Piense detenidamente y busque el modo de realizar ese proyecto que ha tenido por tanto tiempo en su cabeza.
3: El color y el número.
0: Color rojo, número 11.
8: Fíjese.
3: Tauro. Amor.
0: Culpar a los demás de sus errores no sirve de nada, ya que eso no hará que ustedes cambien.
8: Fíjese.
3: Salud para Tauro.
0: Les recomiendo las infusiones naturales para combatir ese insomnio, ¿eh?
3: Dinero para Tauro.
0: No siga pidiendo dinero prestado. Feo eso. No, si no voy a nombrar a nadie. No voy a nombrar a nadie, fíjese. No siga pidiendo dinero prestado para darse tanto gusto, pues. Claro, porque uno le presta el dinero porque es por una emergencia y toda la cuestión. Pero no, se va para allá, pues. Y después lo publica en las redes sociales, en el Facebook de él. Dice, mira cómo estoy con estas.
3: Claro, y después dice, qué lamentable que mis colegas me presionen.
0: Y me anden cobrando.
3: Está pidiendo la plata que le prestaste, vos. Tu dinero.
0: No siga pidiendo dinero prestado para darse tantos gustos.
3: El color y el número para Tauro.
0: Color negro, número 20.
3: ¿Qué dice Géminis? En el amor.
0: Si no tiene cuidado, puede estar dando señales equivocadas a ciertas personas. Y eso, más adelante, le puede traer problemas, chico Víctor, con el carnicero allá.
3: Oye, el otro anda buscando pega. De antes de la pandemia.
0: Le dice la señora,
3: estoy hablando con el concejal para que me...
0: Sí.
3: Hace ya 6 años, 5 años.
0: Chico Pila.
3: Salud para Géminis.
0: Ponete las pilas. En salud, las distracciones son vitales y no debe desperdiciarlas.
3: Dinero para Géminis.
0: Las cosas pueden tardar, pero al final llegarán.
3: El color y el número.
0: Color celeste número 9. Ahí estamos con el horóscopo que presenta... ¿Quién presenta?
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10: En su Radio Carnaval ya son las 9 de la mañana con 39 minutos.
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0: Faltan 12 minutos para las 10 de la mañana. Nos informaba temprano, cerca de las 9 de la mañana, nos informaba nuestro móvil que anda todo mojado. Luis Felipe, de un accidente, pero ahora ya tiene más detalles. Me dice prensa que ya tiene. Sí, va a ampliar esta noticia. Ah, ya, va a ampliar la información que diera temprano Luis Felipe, nuestro móvil prensa.
1: Así es, Juanito Guerrero. Ampliamos la información respecto a este accidente de tránsito que informábamos alrededor de las 9 de esta mañana, la colisión de un vehículo menor contra un muro en la avenida La Marina, a la altura del Club Árabe, en dirección hacia Viña del Mar. En estos momentos se mantiene personal del SAMU atendiendo a las personas lesionadas. El vehículo mantiene ocupada la segunda pista de circulación, se encuentra en sentido contrario, producto del impacto, resultó con daños materiales de consideración en toda su parte frontal. Dos unidades del cuerpo de bomberos fueron despachadas hasta este punto de Avenida La Marina. De todos modos, ya fueron desmovilizados. Se mantiene la congestión vehicular en la Avenida La Marina a la altura del Club Árabe por este accidente de tránsito.
0: Perfecto, muchas gracias, Luis Felipe. Muchas gracias por la información. Sí, bueno, lo reiteramos siempre. Cuando las condiciones climáticas están adversas, hay que tener mucho cuidado, sobre todo en las curvas. Ahí ese sector de Avenida Marina, frente a lo que es el Club Árabe, hay mucha curva y se le fue el vehículo. Entonces chocó el muro, se le atravesó el muro, como decimos siempre. Ojalá que no sean tantos lesiones.

0: ni de gravedad, ni de nada para el conductor, la conductora que iba en ese vehículo. Esperemos. A tener cuidado, chiquillos. A tener cuidado ahí al conducir.
1: Precaución, yes. La señora Jacqueline, buen día, concejal Puebla. Homenaje en el día especial de la mamita, sábado 9 de mayo, desde las 10 de la mañana y hasta las 6 de la tarde, costado de Plaza Caupolicán, aquí en el sector Caupolicán en Viña del Mar.
0: Ya.
1: Le esperamos con música, DJ cantante, presentes, regalos, grupo de baile folclórico. Mire qué lindo este domingo, perdón, ¿cuánto? Este sábado.
0: Este sábado.
1: 9 de mayo,
0: okay.
1: Este sábado 9 de mayo, Día de la Mamita, costado Plaza Caupolicán, aquí en la ciudad de Viña del Mar, la señora Jacqueline Sandrito Puebla, concejal, haga la invitación. Sí, a partir de este instante comenzamos a realizar la invitación aquí en la Radio Carnaval para este sábado 9 de mayo, desde las 10 de la mañana y hasta las 6 de la tarde, costado de la Plaza Caupolicán.
0: Muy bien, ahí están las actividades, hay muchas.
1: Sí, hay muchas servicio de utilidad pública, Juanito Guerrero.
0: Por favor.
1: Servicio de utilidad pública. Hay una cesantía bastante alta. Y me dice por acá mi gran amigo Don Mario del alumbrado público. En la ciudad Jardín se necesitan conductores de camión licencia A4 para trabajar por turno rotativo en alumbrado público Viña del Mar. Además, se necesitan conductores clase B para camionetas. Enviar currículum al correo vcortamar@lsync.cl. Le voy a deletrear.
0: Por favor.
1: Vcortamar. vcortamar@lsync.cl. Así se escribe lsync. lsync.cl. vcortamar@lsync.cl. Ahí deben enviar el currículum. Las personas interesadas, se necesitan conductores, se necesitan dos conductores de camión licencia A4, buen sueldo, para trabajar en Viña del Mar por turno rotativo en alumbrado público. Es para conducir el camión cuando van a arreglar todo el tema.
0: Claro.
1: Ahí también se necesitan dos conductores,
0: ¿ya?,
1: con licencia clase B para camionetas. ¿Cuál es el WhatsApp? Ajá. Perdón, no hay WhatsApp, es solamente correo electrónico.
0: Ajá.
1: Te lo voy a enviar, Juanito, para
0: por favor,
1: que
0: para también repetirlo, lo tengas, claro,
1: ahí.
0: Sí, sí,
1: vcortamar@lsync.cl. Por si es que alguien necesita trabajo, aquí hay una buena posibilidad en la ciudad de Viña del Mar. Ahí se lo envié también a su WhatsApp por si es que alguien se lo solicita. 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
2: Sandro, todavía quedan paraguas, ¿no? Pero yo quiero con un color bien especial.
1: ¿Quedan paraguas, Juanito?
0: Lo va a regalar para el día de la mamá. Lo va a regalar para el día de la mamá.
1: No, es para él, porque ¿qué
0: color necesita? Él es mamá, él es mamá, él es mamá.
2: Sandro, todavía quedan paraguas, ¿no? Pero yo quiero con un color bien especial.
0: La voz.
1: Necesito un color bien especial, sí.
0: Ay, todavía quedan paraguas. ¿Paraguas?
1: Sí, sí, sí.
2: Sandro, todavía quedan paraguas, ¿no? Yo quiero con un color bien especial.
0: Sí, floreados también me quedan. 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
0: Le Chansonnier de América. ¿Eh? Mario Clavel. Le Chansonnier de América. Mario Clavel. Buenísimo. Bueno, señoras y señores, es su Radio Carnaval en este día húmedo. Sí.

0: lluvia. Sí, señor, las 10 de la mañana. Las 10 de la mañana. Sigue la lluvia, nos sigue la lluvia. Sigue la agüita, nos sigue la agüita. Dicen que por ahí, por el mediodía, pasadito el mediodía, vamos a tener más agüita, y en la tarde mucho viento, ¿eh? Mucho viento vamos a tener también. Así que a prepararse nada más, pues, ¿eh? ¿Limpió la zanja usted?
1: ¿Sabes qué? La señora Marlene Joffre, el joven sabrá limpiar la zanja.
0: Eso.
1: La canaleta, perdón, me dice ella.
0: Eso, sí, sí.
1: Esto se hace, me dice, claro que le voy a dar el trabajo para cuando pase la lluvia, porque ahora sube al techo.
0: Nuestro amigo, ¿cómo se llama? El Chico Pila.
1: Es que él me está preguntando
0: la señora Marlene. Ah, ok, para darle peguita.
1: Claro, pero ¿sabrá limpiarse la canaleta?
0: Ahí está la duda, porque este chico pide pega, pero se queda acostado.
1: Queda corto.
0: No, y además que él dice, pues abre la para salir a trabajar así, está lloviendo, y se devuelve.
1: Se arropa nuevamente. Juanito, ¿tienes donde...?
0: JC a lo mejor, que está limpiando el techo de la vecina, que cocina muy rico, dijo. A lo mejor JC...
1: Lo importante ante esta lluvia, siempre tener la canaleta limpia.
0: Sí, pues. Y la zanja, porque si tú te das cuenta, se va acumulando mucha hoja y el escurrimiento, aunque caiga por la canaleta el agua, y si tienes la zanja también tapada.
1: Lo bueno es que la zanja del presidente Kass, allá no llueve tanto, me refiero a Arica.
0: Sí, correcto. Arica, sí, correcto. Pero igual los bolivianos se la taparon, ¿ah? ¿Eh?
1: Le echaron tierra a la zanja.
0: Los bolivianos.
1: Y ayer la señora que se molestó bastante en la mañana cuando yo leí en tendencia los 7.600 pesos que era. Dijo, ¿por qué no le dice al presidente que se meta las
0: lucas? Oiga, señora, le dijimos nosotros. Me están pidiendo acá que repita, por favor, el Instagram de Felipe Díaz para el concurso.
1: Oye, nos están pidiendo varias cosas. Lo primero es, me da el correo electrónico del trabajo. Se necesitan conductores,
0: ya,
1: ¿no es cierto?
0: Ya, sí.
1: Se necesitan conductores de camión, licencia A4. Son dos conductores para trabajar en turno en alumbrado público, en Viña del Mar. Turno rotativo, buen sueldo. Además, se necesita conductor clase B para camionetas. Enviar currículum al correo electrónico bcortamar@lsync.cl lsync.cl. Ahí tienen que enviar el tema. Ajá. Lo segundo que nos están pidiendo.
0: A ver.
1: Juanito, te invito a almorzar, pero tendrías que empezar tomando desayuno. Mira, todos tenemos una voz aterciopelada, Juanito.
2: Hay muchas cancelaciones.
3: Muy buenos días, Sandrito. Gusto saludarlo. Lo estoy escuchando. Estoy mejor que llueva nomás, porque voy a estar acostadita, no voy a andar en la calle.
1: Cuídate. Sí, Juanito, ¿quieres tomar desayuno?
3: Juanito, por el viento, saluda a tu familia y a todos, y a Juanito Guerrero.
0: Gracias.
1: Sí, ¿quieres venir a almorzar? Gracias.
0: ¿Dónde cambian tímpanos? ¿Dónde cambian tímpanos, por favor?
1: Oye, entre Jean Farsó y la Teresita, yo creo que
0: nos tienen arruinado el oído. Oye, voy a repetir entonces que es bcortamar@lsync.cl.
1: Es el...
0: Sí.
1: Entonces, el correo electrónico.
0: Y el Instagram del concurso de Felipe.
1: Don Felipe Díaz, en la actualidad, está regalando la Clínica Dental Solidaria dos bonos de 50.000 pesos cada uno para combustible. ¿Cuándo es el sorteo? El 29 de mayo, en la misma clínica.
0: Ya.
1: ¿Ya? En la misma clínica, el sorteo el 29 de mayo, son dos bonos. Y ¿a quién se le va a regalar? ¿Entre quiénes van a hacer el sorteo? Entre las personas que le comiencen a seguir en el Instagram a la Clínica Dental Solidaria. Ingresen a Clínica Dental Solidaria Oficial.
0: Ya.
1: ¿Ya?
0: Ahí está.
1: Clínica Dental Solidaria Oficial. Okay. Ese es el Instagram de la Clínica Dental de Don Felipe Díaz. Clínica Dental Solidaria Oficial.
0: Perfecto.
1: Y le colocan ahí seguir. Eso es todo.
0: Sí.
1: Y entre todas las personas que comiencen a seguir el Instagram de la Clínica Dental Solidaria, van a regalar dos vales de combustible. Dos vales. Es dos vales de combustible, don Felipe Díaz, ¿no es cierto?
4: Exactamente, estamos regalando dos valecitos de combustible, ya sea de bencina o de petróleo, ya. Dos valecitos de combustible por 50,000 pesos cada uno. Qué buena. ¿Y cómo se hace, fíjese? Siguiendo la red social, el Instagram, fíjese, el Instagram. ¿Y cuál es el Instagram de la Clínica Dental? Fíjese, el Instagram de la Clínica Dental es Clínica Dental Solidaria Oficial, fíjese. Clínica Dental Solidaria Oficial. Yeah. Y vamos a estar regalando, fíjese, vales de bencina o petróleo por un valor de 50 luquitas, fíjese.
1: Sí. ¿Qué te parece, Juanito?
0: Ahí está. Ahí está, entonces, para que la gente pueda ingresar al Instagram. Sí. Ah, que, a ver, deja abrirlo acá, dice Clínica Dental Solidaria, lo estoy viendo acá, oficial, ¿eh? Ahí está, si te gustaría tener una sonrisa más blanca y luminosa, bueno, aquí habla del blanqueamiento dental, por ejemplo, una de las publicaciones que está aquí en el Instagram de la clínica, ¿ok? Ahí estamos entonces con el concurso y también nos presenta el horóscopo.
1: Sí, sí, qué buena esta del concurso. Cáncer, Leo, Virgo, fíjese, ¿qué dice Cáncer en el amor?
0: Si su corazón late fuerte por esa persona, hágaselo saber, ya que el tiempo pasa y puede llegar a alguien a ganarle la oportunidad.
1: Salud para Cáncer.
0: Debe controlar su salud, no se atrase con sus controles con el médico.
1: Dinero para Cáncer.
0: No le tengan miedo a los desafíos.
1: ¿Qué color y qué número?
0: Granate, color granate, número 7.
1: 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Comiencen a seguir y se puede llevar un bono de 50 lucas. Son dos bonos de 50 lucas. Instagram de la Clínica Dental Solidaria Oficial. Leito. Amor, Leonardi.
0: El pasado es parte de su experiencia, pero no implica que este nuble su presente, pues.
1: Se le va a mojar el auto.
0: No.
1: Salud para Leito.
0: No olvide lo importante de hacer cosas que le distraigan.
1: Dinero para Leito.
0: Cuidado con dejar algún cabo suelto en lo relacionado a proyectos de trabajo.
1: Tenemos una cantidad de cabos sueltos. El color y el número para Leito.
0: Color blanco, número 14.
1: Nos vamos a Virgo. Amor.
0: No es bueno juzgar sin tener toda la información de las cosas. Eso puede acarrear un problema mayor.
1: ¿Dónde necesitan limpiador de zanja?
0: Ahí está.
1: Salud para Virgo.
0: Comienza a notarse en su cuerpo las consecuencias del estrés que genera esta enfermedad, oiga. Tenga cuidado con el estrés.
1: Dinero para Virgo.
0: Evite cualquier problema legal. Kaminsky.
1: ¿Y el color y el número para Virgo?
0: Color gris, número 5. 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
5: 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Esta es la hora. Ya son las 10 de la mañana con 9 minutos. 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

0: Buena, buena, buena, cabro.
1: Muchas gracias.
0: De nada, cuando quiera, cuando quiera. Sí, señor, es la carnaval. La 10:19. Nos hacen una consulta por acá. A ver, ¿cuál es la consulta?
2: ¿A qué hora empiezan a salir las sopaipillas de la Susi para ser el primero?
0: ¿A qué hora salen las sopaipillas de la Susi para ser el primero? ¿Ah? Ahí hay sopaipillas ya que tienen su fama, ¿ah? Sí, sí, sí.
2: ¿A qué hora empiezan a salir las sopaipillas de la Susi para ser el primero?
0: Qué rica sopaipilla. Ah, con un día. Con un día así, imagínate. No, Sandrito, no sé si es posible que se pegue una rajadita. No sé. Una pregunta suelta.
3: Ningún problema. ¿Ah?
0: Por favor.
3: Ningún problema. Por favor. Ningún problema.
0: Con el cafecito de del mediodía.
3: Oh.
0: Una sopaipilla de Villanelo andarían, pero de peliculín bombín, ya que llegó nuestro amigo por acá, hay que atenderlo.
3: Yo con la sobaipillita y la Pamelita quedo al otro lado,
4: Pamela. En casita, esperando la agüita, pero aquí...

0: Aquí arroyo lleva donde vivo yo, la Independencia, sí. Está galugando fuerte.
1: Está galugando fuerte. Sí.
2: Fuerte. Sí. José del Carmen, desde la Villa Independencia, buen día. Se necesitan dadores de sangre. Ajá. Cualquier grupo para Emilio Olivarí Sarmiento, está en el Eduardo Pereira.
1: Ok.
2: UCI del Eduardo Pereira. ¿Dónde voy a dar sangre? ¿En el banco de sangre del Gustavo Frique o en el banco de sangre de la subida al litre aquí en Valparaíso?
1: Ajá.
2: Nombre de Emiliano, de Emilio, Emilio Olivarí Sarmiento. Muy conocido el tío Emilio ahí en Valparaíso. Dadores de sangre, está en la UCI. Dios Padre nuestro, nos lo cuide, que sea su voluntad.
3: Sí. Hola. Nunca sé escuchar el tema de parecido a los choferes de las camionetas. ¿Me podéis mandar el correo, por favor? Por
2: Pero WhatsApp. De inmediato, claro. Gracias,
1: lindo, ahí, envíeselo, por favor, envíeselo ahí al amigo. Ah, para conductor.
2: Sí,
1: de las camionetas ahí.
2: Oiga, dice. Sí, A4 y camioneta.
1: Dice por acá, ya entré al Instagram de Don Felipe. Fíjese. Ah, qué bueno. Le puso fíjese al final. Yo ya entré al Instagram de Don Felipe, fíjese.
2: Ay, son igual. Están regalando, oye, tenemos de todo esta mañana. Sí. ¿Me puede enviar, por favor, dice la señora Marlene Joffre, la receta del picarón con chasquilla, cómo se hace? Siempre lo dicen ahí en la radio.
1: Sí.
2: Se lo voy a pedir a la...
1: A la Susi, porque ve que hace, dice acá que hace sopaipilla la Susi. Entonces también a lo mejor debe saber cómo es esta receta que nos están pidiendo.
4: Lo bueno que yo estoy...
1: Sí, pues lo bueno que ahí está, dice, ¿ah? A ver, ¿dónde está el caballero?
4: ¿A qué hora empiezan a salir las sopa y pide la Susi para ser el primero?
1: ¿Eh? La Susi debe saber entonces, pues, ¿ah? Para que no
2: se... Y se puede llevar, comiendo sobaipilla, 50, un vale de 50 lucas en combustible. Buena. Son dos vales los que está regalando don Felipe Díaz de la Clínica Dental Solidaria.
5: Exactamente, estamos regalando dos valecitos de combustible,
1: buena,
5: ya sea de benzina o de petróleo, ¿ya? Dos valecitos de combustible por 50,000 pesos cada uno. ¿Y cómo se hace, fíjese? Siguiendo la red social, el Instagram, fíjese, el Instagram... ¿Y cuál es el Instagram de la Clínica Dental? Fíjese, el Instagram de la Clínica Dental es Clínica Dental Solidaria Oficial, fíjese.
1: Ahí está.
5: Clínica Dental Solidaria Oficial.
1: Yeah.
5: Y vamos a estar regalando, fíjese, vales de benzina o petróleo por un valor de 50 luquitas, fíjese.
2: Qué buena, Juanito.
1: Exactamente, estaba viendo acá el marcador que tienen los Instagram de cada uno, de las cuentas, ¿me entiendes? Y estoy ingresando acá a Clínica Dental Solidaria y la subida que ha tenido en este instante, en estos momentos que hemos hablado del Instagram Clínica Dental Solidaria Oficial, es impresionante, la gente está participando. Los carnavaleros, pero impresionante. Mira, abro aquí donde dice seguidores y me encuentro con varias de las auditoras que están siempre en sintonía. Incluso Erwin también está ahí anotándose, la Natita. Mira, hay muchos auditoras, José Luis también, el del paraguas que estaba preguntando recién se incorporó. Bueno, hay muchos que se están incorporando acá. La Palomita también dice aquí, mira, estoy leyendo los seguidores que siguen aumentando acá cada vez que damos el nombre del Instagram para el concurso Clínica Dental Solidaria Oficial. Así que bien. Ahí va don Felipe.
2: Mira, don Felipe Díaz.
1: Perfecto.
2: Clínica Dental Solidaria Oficial.
1: Sí, sí. Oye, tenemos una canción especial para la lluvia, así romántica. 1, 2, 3. Dice...

0: 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Sí, señor. 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
1: 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Y mañana tenemos sorteo aquí en la radio.
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1: 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Hoy tenemos Sudamericana. Audax disputa el liderato con Vasco y Palestino se juega la vida en Montevideo. ¿A qué hora los dos partidos juegan el mismo horario? 6 de la tarde. Audax y Palestino saltarán a la cancha. 18 horas con escenario distinto en sus respectivos grupos. A las 6 de la tarde. Claro que antes hay un encuentro bien atractivo, que es el encuentro internacional del Bayern Múnich, PSG, a las 3 de la tarde, hora de Chile.
0: Partidazo, ese partidazo para estar viéndolo con ella y además con el plato grande este de sopaipillas pasadas.
1: Terrible. A las 3 de la tarde, hora de Chile, Bayern, PSG.
0: Acostadito ahí con ella y la sopaipilla al lado. La sopaipilla al lado. ¿Ah?
1: Tocando la sopaipilla.
0: Rico, ahí, rico, rico.
1: Pero la usé también en la Libertadores. Más tardecito, sí, a las 22, 10 de la noche, en Chile. Calidad de local, la UC buscará repetir festejo ante Cruzeiro para escaparse en su grupo en la Libertadores. Okay. Y mañana juega Coquimbo Unido por la Libertadores también. ¿Cuándo y dónde ver la Roja Sub-17 ante Brasil por el Sudamericano de la especialidad? Miércoles 6, hoy también a las 7 de la tarde. Harto fútbol, Juan.
0: Sí, ahí tenemos harto fútbol. Ah, para el mundo pelotero, que siempre está en sintonía. Ahí le pasamos todo el calendario. Perfecto.
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0: Amor para Libra. Quienes comparten con usted le pueden entregar bastante afecto como para salir adelante.
1: Salud para Libra.
0: Sí, analice muy bien sus problemas alimenticios que tienen relación con lo emocional.
1: Dinero para Libra.
0: Mucha cautela, en especial cuando de negocios se trata.
1: ¿Color y número?
0: Fucsia, color fucsia, número... Ah, me quedan como tres fucsia. Tres paraguas fucsia, por si acaso. Estaban preguntando por los colores. Okay. Número dos, color fucsia número dos.
1: Escorpión. Amor.
0: Involucrarse en una relación teniendo dañado su corazón no le ayudará a que las cosas funcionen bien. Sánese primero, sánese, y luego déjese llevar.
1: Salud para Escorpión.
0: Si se presiona mucho, puede colapsar.
1: Dinero, Escorpión.
0: Lo laboral estará algo lento por ahora.
1: El color y el número para Escorpión, Johnny.
0: Color crema número 21.
1: Sagitario. Amor.
0: Si sus sentimientos no le corresponden a esa persona, le recomiendo que lo haga saber para evitar ilusiones.
1: Yolanda Sultana escribe diariamente el horóscopo. Salud, Sagitario.
0: Cuidado con esas dietas que le recomiendan las personas por ahí y por allá. Cuidado.
1: Dinero, Sagitario.
0: El éxito lo podría encontrar si se independiza.
1: Color y número.
0: Color plomo número 1. 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
2: 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Esta es la hora. Ya son las 10 de la mañana con 34 minutos. 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

0: es la carnaval. Con frío, con lluvia, con llovizna fuerte, con toda la cuestión. Igual estamos pues saliendo adelante, como siempre. ¿Ah? Cero falta. Cero falta. Llevando la alegría a la región, al país y al mundo. Al mundo. Sí, porque hay muchos chilenos que nos sintonizan fuera en el extranjero y todo lo demás. Así que también los abrazamos con un saludo a todos ellos. ¿Ah? Preparándose para lo que va a ser el Día de la Mamá, este domingo 10. Hay actividades, decíamos temprano, por ejemplo, aquí en Las Granadillas, estoy viendo el afiche, la Junta de Vecinos K77 Las Granadillas tiene el agrado de invitar a usted a la celebración del Día de la Madre, que se va a realizar el día 9 de mayo, ¿ah? Este sábado, desde las 4 y media de la tarde, en nuestra sede ubicada en Circunvalación, esquina calle Los Copihues. Esto es Granadilla 2, Miraflores Alto. Mira, tendremos una buena once y un show artístico desde las 4:30. Todas las mamitas de las Granadillas se van a reunir entonces en esta once, donde va a haber show, canciones, va a haber mucha alegría, van a celebrar a las mamitas de las Granadillas, Granadilla 2, este sábado 4:30 de la tarde.
1: Bueno, bonito Guerrero, ¿eh? Bueno, bonita invitación, sí, para la mamita.
0: Sí, sí, sí.
1: Estuvo,
0: sí,
1: muy afectuoso. Mañana tenemos sorteo en el Día de la Mamita, señoras y señores, junto a Pro y Market, aquí en la Radio Carnaval. 10 de la mañana con 45 minutos. Sandrito, ¿cómo puedo participar por los vales de combustible? No tengo Instagram. Mi hija, la Roxanita de Quilpué, sí tiene Instagram. Lo puede, claro, si puede ser cualquier persona, su hijo, su hija, que a lo mejor es más pequeño y usa Instagram, puede ingresar al Instagram de la Clínica Dental Solidaria Oficial. Ese es el Instagram. Don Felipe, ¿cómo está? Buen día.
2: Hola, Sandrito. Hola, Juanito, ¿cómo están?
0: Hola, buenos días.
2: Buenos días a las auditoras, a los auditores de Radio Carnaval. Oiga, aquí muy emocionado, fíjese, con este concurso que estamos haciendo, con esta ayudita que estamos haciendo para todas las auditoras y los auditores de Radio Carnaval. ¿De qué se trata? Fíjese, este 29 de mayo, el viernes 29 de mayo, vamos a estar sorteando, fíjese, 10 bonos de bencina o petróleo por un valor de 50 luquitas, fíjese, 10 bonos de bencina o petróleo por un valor de 50 lucas.

0: poquitas. Algunos auditores me han preguntado, yo no tengo auto, si me lo gano, ¿me puedo ganar en efectivo esa plata? Claro, puede ser un bono de bencina o platita en efectivo. Son 10 bonos de 50 luquitas, tanto para bencina o también para ocuparlo en cualquier otra cosita que estimen conveniente. 10 bonos de bencina o petróleo, o 10 bonos en billetitos de 50 luquitas en caso de no tener un vehículo. ¿Y cómo lo tienen que hacer? ¿Cómo lo tienen que hacer las auditoras y los auditores de Radio Carnaval? 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
1: Don Felipe Díaz de la Clínica Dental Solidaria, señoras y señores, a esta hora de la mañana en contacto directo con la Radio Carnaval. ¿Cuántos bonos son y cuándo es el sorteo, don Felipe?
0: Mire, son 10 bonitos de bencina o petróleo, o 10 bonitos de 50 luquitas en billetitos. Si no hay vehículo, pueden ser en billetitos que se entregan. Y el sorteo, fíjese, el sorteo va a ser el viernes 29 de mayo. El viernes 29 de mayo va a ser el sorteo para entregar estos bonitos que tanta ayuda a veces son necesarias para la familia, para el jefe de hogar, para la dueña de casa, para el dueño de casa, etcétera. Pero ¿qué es lo que hay que hacer? 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No tengo Instagram. Bueno, puede ser el hijo, la hija, un sobrino, un amigo, un vecino. Decir, oye, necesito que sigan esta cuenta de Instagram. Clínica Dental Solidaria Oficial. Sandrito, Juanito.
2: Yo estoy viendo acá la cuenta en este minuto. Cuando hablamos del nombre de la cuenta, Clínica Dental Solidaria, estoy viendo cifras, números de seguidores. Y estoy viendo cómo aumenta. Cada vez que hablamos en la cuenta, aumentan los seguidores inmediatamente. Ah, porque es muy interesante. Pero tengo consultas acá de la gente también. ¿Es simplemente ser seguidor de la cuenta o poner algún mensaje? ¿Hay que también abrir alguna aplicación donde está el sorteo explicado cómo es? Hay varias consultas de la gente, o simplemente, como está aumentando acá, otro más que ingresa, en este instante está ingresando otro más aquí a la cuenta. ¿O qué es lo que hay que hacer? ¿Simplemente seguir o abrir alguna publicación, don Felipe?
0: Solo seguir la cuenta, Juanito, solo seguir la cuenta. Y entre todos los seguidores vamos a elegir a estas personas, a estos auditores, a estas auditoras, para entregar estos 10 bonitos de bencina o petróleo por 50 luquitas cada uno. O, si no hay vehículo, entregarlos en efectivo. ¿Y cuándo va a ser? El día viernes 29 de mayo vamos a hacer el sorteo de entre todas las personas que nos han seguido en el Instagram de Clínica Dental Solidaria Oficial. Oficial. Así que perfecto, ahí a comenzar a seguir, y vamos a estar muy atentos para que puedan llegar estas luquitas a cada una de las auditoras o los auditores que sean los ganadores.
1: Perfecto. Me parece espectacular. Muchas gracias, don Felipe. 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Y el 29, día viernes, el sorteo de los 10 bonos de 50,000 pesos cada uno, en efectivo. Que tenga un maravilloso día, don Felipe. Buen día.
2: Gracias, Felipe. Vamos a un recuerdo.

0: qué lindo recuerdo. Con los Ramblers, me acuerdo cuando trajo a don Germán Casa, Felipe, aquí al, al Cinearte, ¿te acuerdas? La fila como sí, hasta, sí, pero sí, afuera, oye.
1: Qué lindo recuerdo.
0: Bonito recuerdo.
1: Bonito, ¿sabes quién? ¿Eh? Hoy día está de cumpleaños.
0: ¿Quién?
1: Aunque usted no lo crea, Juanito Guerrero. Usted decir, no.
0: No, no, ¿cómo? A ver.
1: ¿Cómo va a
0: así
1: ser?
0: Así voy a decir. Ya, a ver, a ver, a ver. Sorpréndeme.
1: Por favor, DJ.
0: DJ.
1: Cuando usted guste, DJ. Porque aunque Juanito Guerrero no nos crea, ¿eh? Usted tiene que decirle que la Lolita del No Renunciaré, del Amor, Amor, sí, pero no. Hoy día está cumpliendo un año más de vida, Juanito Guerrero.
0: Qué bueno.
1: Qué temazo de esta
0: no,
1: mujer.
0: No, por ejemplo, día. Este, mira, este es el más famoso, yo creo.
1: ¡Ay, qué lindo!

0: Qué lindo, estás de cumpleaños.
1: Oh, el año 1958, saque la cuenta, pero no podemos dejar de escuchar este tema. Sí.

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Lolita tiene tantos éxitos, muchos éxitos. Sí, ¡oh, no! ¡Oh! ¡Te pasaste! ¡No, DJ! ¡No, día de lluvia más encima! ¡No!

0: Ya, 67 dicen que tiene. Ah, 67. 67, la traducción es 67. Claro, 67. Ah, está cumpliendo Lolita de España, que la vemos en los concursos de voces, siempre en los concursos de nuevos intérpretes.
1: 5 matrimonios, 3 hijos, 2 hijos, Juanito.
0: Tremenda vida que ha tenido esta Lolita, oye.
1: Sí, una tremenda mujer. No, y las canciones, estas canciones son realmente maravillosas. Sí. María de los Dolores. ¡Ay! Francisca Antonia Juana Cesaria González Flores.
0: Definitivamente, ¡ay!, definitivamente, definitivamente me vas a dejar sordo. Tú y la Teresita me van a dejar
1: María
0: sordo, sordo,
1: de
0: sordo.
1: Los Dolores de Cueva.
0: ¿Ah?
1: Francisca Antonia, es su nombre.
0: Ah.
1: María de Dolores. Los Dolores de Cueva. Dale. Francisca Antonia Juana Cesaria González Flores. 6 de mayo de 1958.
0: Y esta, mira,
1: Lolita.
0: Escucha esta. Este es para Cayeuque.
1: Ya suena esa.
0: Para Cayeuque. Para Cayeuque. ¿Quién lo va a saber?
1: Esta canción es maravillosa.
0: Ah, ¿quién lo va a saber? ¿Quién lo va a saber?
2: ¿Quién lo va a saber?

0: Podríamos estar toda la mañana. No, tenemos programa, claro, tendríamos que tener programa todo el día con...
1: Envíenme el Instagram para parte. Hoy son 10 bonos de 50 lucas.
0: Yo, ¿sabes qué? Recién estábamos haciendo un ranking, de la subida de seguidores.

0: ¿Ya?
1: Y ha sido impresionante, impresionante. Es decir, si yo te cuento de que en los minutos que hemos hablado de la cuenta de la Clínica Dental Solidaria, subió, pero en el momento en que estábamos hablando con Felipe, subió 120 personas, pero así, en dos minutos.
2: Son 10 bonos.
1: Se inscribieron, ¿no? Se inscribieron en la cuenta. Así que debe estar fíjese. El fíjese debe estar saltando en una patita, mi compadre.
2: Qué bueno, don sí, Felipe Díaz.
1: Sí, sí, sí, sí, sí.
2: Así que desde ya todos invitados a participar, señoras y señores, de esta. 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
1: No, yo hago el mensaje que doy por la subida de la cuenta es el golpe que tiene Carnaval en los auditores, es decir.
2: ¿No es cierto?
1: Claro, porque sí. Cuando se hacen campañas de esta naturaleza, no sé, sin desmerecer a otros medios, pero el impacto en la gente que tiene, ¿no es cierto? El aire de la Carnaval inmediatamente se ve y se refleja en los números que van subiendo. Si no es que uno diga, sino que la gente puede ingresar y ver cuando nosotros partimos hablando, sí. Que tenía una cantidad, y ahora la cantidad que subió en este momento la cuenta de Instagram. ¿No es cierto? De seguidores de Felipe. Impresionante, impresionante.
2: Bonos de 50 impresionante, mil pesos cada impresionante. Uno. No es que sean en gasolina.
1: No, es que yo digo, ¿cómo la gente no tiene nada que hacer que anda metiéndose en Instagram para concursear? Porque es impresionante la cantidad de gente que se ingresó a la cuenta. Fíjese. Capricornio, Acuario, Piscis.
3: Fíjese.
2: Es Clínica Dental Solidaria Oficial. Nada más comenzar a seguir. Usted, Juanito, le preguntaba a don Felipe qué tengo que hacer. Nada más apretar el botón de
1: seguir
2: a la Clínica Dental Solidaria Oficial.
1: Impresionante.
2: Capricornio, amor.
1: Dice, si se lo propone, puede revitalizar mucho su relación de pareja para así evitar buscar experiencias afuera.
2: Caliente. Sí. Salud para Capricornio.
1: Distraerse es algo muy importante en la vida. Sí, pues,
2: distraerse. ¿Dinero para Capricornio?
1: Es de vital prioridad, importancia que finalice completamente sus tareas. ¿Ah?
2: El color y el número.
1: Violeta, número 17.
2: Unos violetitas, Pamelita, por favor.
1: Sí.
2: Acuario. Amor.
1: Es recomendable poner muy bien claras las cosas desde un principio de la relación. Eso evita malos entendidos más adelante.
2: Salud para Acuario.
1: La ingesta de azúcar en exceso también puede ser muy peligrosa, no es que puede ser. Es muy
2: peligrosa. Dinero para Acuario, Johnny.
1: Buenas noticias en el tema laboral.
2: El color y el número.
1: Color rosado. Ahí me inscribo. Color rosado número 8.
2: Bien femenino, oye, qué lindo. Sí. Ir escuchando a esta mujer.
1: Sí, no, oh, frente al espejo. Frente al espejo.
2: Piscis.
1: Taco altos.
2: En el espejo, en el techo. Amor.
1: Puede ser amor, fíjese lo que siente. Pero el miedo está siendo más fuerte que todo y está arruinando todo lo bonito.
2: Entrando en tierra derecha, como jineteando ahí en la Avenida Los Castaños, papito. Salud para. Piscis.
1: Partieron. Cuidado con los problemas a la vista, ya que puede estar relacionado con sus molestias a la cabeza.
2: En dinero para Piscis.
1: En dinero, cuidado al facilitar dinero.
2: Sí. No me la decía. ¿Ah? Ahora no vienen a decir.
1: Ahora. Recién ahora.
2: Color y número para Piscis.
1: Tía Yoli, por favor, adelántese a la jugada. Cuidado al facilitar dinero, dice. ¿Ah?
2: No. Juanito, color y número para
1: amarillo el color y el número es el 10.
2: Quiero despedirme enviando un saludo muy afectuoso.
1: Adelante,
2: a la señora esposa de don Juan Fernández, que nos escucha siempre. Ella está de cumpleaños hoy, la señora Martita Arias.
1: Mira, ahí sí. Martita, ¿ah? Felicidades.
2: También Martita Arias Celada.
1: Felicidades.
2: Siempre nos escucha Juanito Fernández y él me envía un mensaje a última hora, pero bueno, le alcanzamos a dar el nombre de su señora esposa que cumpla mucho.

0: años más, que sea muy feliz, sí, que lo pase muy bien de parte de su esposo.
1: Viene, ah, viene, viene Don Gianni, Don Gianni, Don Gianni con las canciones, especialmente para este día, canciones románticas, que vas a sacar muchos suspiros, estoy seguro. Gianni Panchetti, Ruleta del Amor. Muchas gracias, Don Sandra.
2: Buen día. 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
3: En su Radio Carnaval ya son las 11 de la mañana con 8 minutos.
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Buenos días, ¿cómo están ustedes? ¿Qué tal? ¿Cómo va la lluvia? Miércoles 6 de mayo, todo bien por esto. Ya tenemos listo el zapallo, estamos preparando las sopaipillas ya. En esta mañanita de otoño, junto a las canciones de su radio Carnaval FM y la querida Ruleta del Amor.

0: Anita Gabriel, qué lindo canta, más bonito suena. Aquí en la radio Carnaval son las 11 de la mañana, 21 minutos. En la ruleta del amor. 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

0: Chayanne, te amo y punto. Aquí en la ruleta del amor, son las 11 de la mañana, 25 minutos. 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
0: Fantástico, don Jan. Ahora no lo iban persiguiendo. Muy bien. Ahí estamos, Comercial Gasaga también regalonea a mamita en esta mañana de lluvia. 11 de la mañana, 26 minutos. Ednita Nazario, qué buen recuerdo. Aquí está. Quiero que me hagas el amor.

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1: Atención, conductores, nos trasladamos hasta la recta en Las Salinas. Uno de nuestros reporteros ciudadanos nos tiene información sobre un accidente de tránsito. Hay una colisión por alcance. Ahí está Alejandro Sanberry.
2: Buen día, Gianni Francesco. Dale a tu móvil deportivo e informativo, Alejandro Sanberry, para informarte una colisión por alcance sector Las Salinas en dirección al centro de Viña del Mar, donde está la Academia de Guerra Naval aquí en Las Salinas. Choque por alcance entre dos vehículos, compadre. Dirección centro de Viña del Mar, recta Las Salinas. Y amigo mío, se despide Alejandro Sanberry. Buen día. Chao.
1: Gracias. Precaución a los conductores que transitan entonces por la recta Las Salinas en dirección hacia Viña del Mar. Hay una colisión ahí por alcance, a manejar con precaución, a guardar distancia entre un vehículo y otro, a considerar también aumento de los tiempos de viaje, por supuesto, producto de la lluvia a esta hora en la región de Valparaíso. 11 de la mañana, 32 minutos, hora Provimarket.
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4: Vamos a revisar los avisos. Aquí están los datitos de la Carnaval. Si usted necesita contratar nuestros servicios, lo puede hacer al correo electrónico vina@radiocarnaval.cl, vina@radiocarnaval.cl, o al WhatsApp de datitos, el +56 3226908 64, +56 3226908 64. Ponga mucha atención. Se necesita conductores de camión con licencia A4 al día para trabajar por turnos en alumbrado público para la comuna de Viña del Mar. Además, se necesita conductor clase B para camionetas. Interesados, enviar currículum al correo vmar@lsing.cl. vmar@lsing.cl. Se necesita, señoritas, excelente presencia, conocida experiencia para tradicional café de Valparaíso. Excelentes ingresos, estabilidad laboral y pagos diarios. Las interesadas pueden contactarse al +569-5604-5438. 956-04-5438. Se necesita dama para atención al cliente en panadería para sucursales ubicadas en Owlet Park, paradero 2 y paradero 7 de Reñaca Alto. Horario full time. Interesadas, enviar su currículum al WhatsApp +569-81-86-05-79. 981-86-05-79. Industria Molinera. Necesita contratar personal para desempeñar cargo de jefa de local, personal femenino, y ayudante de venta en local, personal masculino. Verdaderos interesados, enviar currículum vitae al correo mvrati@molinerasanfelipe.cl. Los postulantes deben residir en la zona de Quilpué. Se arrienda casa en pleno centro de Villa Alemana, a una cuadra del metro. Consta de 4 habitaciones, comedor americano y 2 logias, también estacionamiento para 3 vehículos. Valor, $490,000. Interesados, contactarse al +569-8757-5740, 987-5757-5740 o al 956-5270-63, 956-5270-63. De nuestro servicio de se ofrece para trabajar, se ofrece maestro de obra gruesa, losa, muro, tabique y techumbre, con todas sus herramientas y examen de altura al día. En el 9-26-35-14-61. Se ofrece persona para trabajar como cuidadora de adulto mayor, con experiencia y certificado, en el 9-56-01-75-55. Se ofrece persona para poda en general, desmalezado, retiro de escombros, al 9-37-09-92-22. Se ofrece señora para aseo en casa o departamento, por día, con disponibilidad inmediata, para trabajar en Viña del Mar o Valparaíso, en el 9-78-61-27-86. Se ofrece maestro, carpintero, albañil, pintor, también para trabajos en reparación de techumbre, en el 9-76-62-76-35 o en el 32-333-66-33. 0782. Si necesita volver a revisar algún número de teléfono, algún correo electrónico, estos datitos y más los encuentra en nuestra página de internet www.radiocarnaval.cl.

0: 12, tenemos información con uno de nuestros reporteros ciudadanos. Nuestros auditores nos informan qué es lo que sucede en las principales arterias del Gran Valparaíso.
1: Hola, Yanni, buenos días. Información, el paradero del Liceo Industrial que une Viña del Mar y Valparaíso.
0: ¿Ya? ¿Sí?
1: Tiene una piedra que cayó de gran volumen. Está ingresando al paradero.
0: Perfecto.
1: Para los vehículos de locomoción que tengan cuidado ahí, al querer ingresar al paradero del Liceo Industrial desde Valparaíso hacia Viña del Mar.
0: Perfecto. Gracias. Entonces, precaución ahí, principalmente a los conductores de la locomoción colectiva que ingresen entonces al paradero ahí, producto del deslizamiento, ¿no? De parte del cerro cayó ahí una piedra, hay tierra en el sector para que tengan cuidado. Ya, faltan 14 minutos para las 12, 14 minutos para el mediodía. Tremenda visita a esta hora en nuestros estudios. De lujo, llegó, pero justo a las sopa y pillas. Estamos preparando ya. Las sopa y pillas, está con nosotros la consejera regional Tania Valenzuela. ¿Cómo está, consejera? ¿Qué tal? ¡Qué gusto! ¡Bienvenida!
2: Muchas gracias de nuevo acá por la invitación. Estuve esperando un ratito afuera. No. Sí, no. Ah.
0: La teníamos moscándose.
2: Se largó.
0: Se largó con todo.
2: Se largó. Está bien, necesaria la lluvia.
0: Sí, pues, sin duda. Presidenta además de la Comisión de Régimen Interior del CORE, secretaria general del Frente Amplio. ¿Vino una reunión de la PDI? Estuvo, tengo entendido, con el prefecto inspector Guillermo Galvez. La veo con su carpeta de la PDI. No son sus antecedentes, ¿cierto?
2: No.
0: Ok, no son sus antecedentes. Perfecto. Oiga, consejera, ¿y ¿en qué consistió la reunión? Si nos puede contar detalles de esta.
2: Bueno, para el gobierno regional ha sido prioritario el trabajo en materia de seguridad, uno de ellos, por supuesto, nuestra institución de la Policía de Investigaciones en la región, y esta fue una reunión primero para abordar los temas en donde nosotros ya hemos puesto presupuesto, me refiero a la renovación de algunos vehículos, también de equipo informático, entre otros proyectos que han sido importantes del gobierno regional. Ajá. Que han tenido avances, pero que también hay algunas cosas que son necesarias poder destrabar para que tengamos todos los equipos que ellos requieren para su funcionamiento de manera óptima. Y por otro lado, también hablamos de los requerimientos que hay futuros.
0: Perfecto.
2: Así es que ahí yo creo que va a ser importante también el trabajo articulado que podamos tener con ellos.
0: ¿Y qué es lo que necesita la PDI hoy día?
2: Hay algunos proyectos como, por ejemplo, drones.
0: Ya.
2: Para poder trabajar todo lo que tiene relación con el Departamento de Inteligencia. Sabemos que hoy día la región de Valparaíso tiene una serie de conflictos. Ellos han podido trabajar de manera bastante ardua, por ejemplo, contra el crimen organizado. Hubo un trabajo que fue excepcional en la provincia de San Antonio. Yo creo que eso es necesario poder replicarlo en toda la región. Uh-huh. Así es que nosotros, por lo menos desde el Consejo Regional, vamos a estar empujando esas iniciativas que nos permitan dotar de mayores equipos a nuestras policías.
0: Y esto en Placilla, en Valparaíso, arriba, ¿no?
2: No, nos juntamos esta vez en la sede que tienen ahí en Uruguay, Valparaíso.
0: Ah, perfecto. Y estamos pronto a inaugurarla aquí de Viña del Mar, que quedó
2: grande,
0: fantástica. Ahí el gobierno regional me imagino que también va a abordar, porque se van a necesitar, va a haber mayor dotación de personal, me imagino que con ello va a traer consigo también, como lo decía usted, equipos tecnológicos, mayores vehículos, va a haber una inversión importante.
2: Hemos tenido una buena articulación con el nivel central, especialmente ese cuartel no cuenta con financiamiento del gobierno regional, no así la de los Andes, que uno de los cuarteles más grandes poquito, y que fue un monto superior a los 7 mil millones de pesos por parte del CORE. Fue uno de los proyectos más grandes.
0: Pero
2: más
0: puede aportar ahora en equipamiento, digamos, ¿no?
2: Nosotros hemos aportado con equipamiento, hemos aportado también con otros cuarteles. Se va a licitar, esperamos prontamente, el cuartel en Rapa Nui.
0: Bueno.
2: Llegando a distintas comunas y a distintos sectores de nuestra región, incluyendo nuestro territorio insular.
0: Bien, la consejera regional Tania Valenzuela está con nosotros aquí en Carnaval FM. Faltan 11 minutos para el mediodía. Consejera, hay una importante iniciativa en materia de salud ejecutada por el gobierno regional de Valparaíso a través de sus divisiones de desarrollo social y humano, la DIDESO, ¿cierto? Que fue aprobada este lunes por el Pleno del Consejo Regional y que se trata del Programa Regional para la Detección Temprana del Cáncer. ¿Era importante poder gestionar además hoy día este programa, esta ayuda social, podemos llamarle así, ¿no?, en la región de Valparaíso para quienes hoy día sufren de esta triste y lamentable enfermedad? Pues.
2: Yo creo que todos conocemos a alguien o tenemos
0: sin
2: algún
0: duda
2: familiar diagnosticado con algún tipo de cáncer. Y lamentablemente, por temas ambientales, de estilos de vida y de la propia alimentación, hemos visto que han sido cada vez más frecuentes, además en la población de adultos jóvenes.
0: Sí.
2: Nosotros lo que queremos con este programa es poder colaborar. Sabemos que como gobierno regional no tenemos atribuciones en relación a la salud pública, pero estamos hoy día trabajando en un convenio de colaboración junto con FALP, que es una de las instituciones de mayor prestigio en nuestro país, que trabajan justamente en todo lo relacionado al área oncológica. La región de Valparaíso tiene diagnósticos que han sido más frecuentes que otros, y me refiero al cáncer de mama, al cáncer cervicuterino y también al cáncer colorrectal.
0: Perfecto.
2: Nosotros lo que queremos hacer, por lo tanto, es que cuando hay una detección temprana, hay una mejor expectativa de vida y hay una mejor también, hay un mejor abordaje. Es decir, permito que la persona pueda acceder a un tratamiento oportuno y, por supuesto, que eso significa menores recursos para el Estado. Es distinto detectar un cáncer en etapa 4 a cuando está recién con los primeros indicios, y lo que queremos hacer es trabajar en las 38 comunas de la región, realizando pesquisas en estas tres áreas, con mamógrafos móviles, realizando PAP y también algunas colonoscopías que nos permitan tener una detección oportuna. Tiene una segunda patita que es bien interesante. Queremos generar capacitaciones con el equipo especializado de FALP con funcionarios de la salud.
0: Okay.
2: Es decir, 2.000 funcionarios que se van a ver beneficiados en un programa que esperamos ejecutar durante 2 años. Porque muchas veces la gente llega con un dolor de estómago, lo mandan para la casa con Viadil o con algún otro medicamento, vuelven a ir a algún CESFAM o algún otro centro de atención primaria, y es porque no existe todavía el conocimiento a cabalidad de cuándo poder realizar una derivación y, por lo tanto, orientar hacia una especialidad. Perfecto. Eso nos permitiría atajar de forma mucho más temprana algún tipo de cáncer.
0: Esto era una segunda patita, digamos, de este programa, lo que se aprobó.
2: Tiene tres áreas.
0: Perfecto.
2: Tiene tres áreas y esto está incluido.
0: Ah, ok.
2: Detección temprana.
0: Que vendrían siendo exámenes, digamos.
2: Exámenes preventivo. En las 38 comunas. Hay población que ya está identificada. Son mujeres, por ejemplo, en relación a los mamógrafos móviles, mujeres entre los 50 y los 69 años.
0: Ya.
2: Lo
0: de las capacitaciones.
2: Las capacitaciones también a funcionarios, y por último tenemos una patita que es bien importante, que es de educación. ¿Cómo yo logro desde mi
0: educación
2: casa
0: a la ciudadanía, digamos.
2: Exacto, identificar alguna sintomatología que me permita, por lo tanto, ir a preguntar donde corresponda cuando yo puedo tener algún indicio de que pueda tener algún tipo de cáncer?
0: ¿Y estos exámenes, consejera, cómo se van a realizar? Usted lo decía, de un mamógrafo móvil, por ejemplo. ¿Cómo se pretende hoy día cubrir las 38 comunas de la región de Valparaíso, considerando la
2: envergadura?
0: La envergadura, la extensión, digamos, que tenemos de cordillera a mar.
2: Hay un trabajo coordinado, vuelvo a reiterar, a través de FALP, que es una institución que está a lo largo de nuestro país, que ha trabajado y que es una institución privada, por lo tanto es una alianza público-privada, que va a trabajar de la mano con los tres servicios de salud: Viña del Mar, Quillota, Petorca, Aconcagua y también San Antonio. Y eso nos permite, Valparaíso, San Antonio, y eso nos permite que las listas que hoy día existen, porque además son pacientes que muchas veces, o personas, ya no pacientes, sino que personas que están identificadas que pudiesen tener o ser propensos, porque si tienen un historial familiar, están inscritos en los distintos espacios de la salud pública.
0: Okay. Y eso ya está plenamente identificado.
2: Perfecto. Identificado. Y la idea es que, por lo tanto, podamos llegar con esa cobertura que hoy día no tienen en los sectores más aislados de nuestra región.
0: Ahora, este convenio con la FARC viene trabajando hace tiempo.
2: Hace tiempo. Esta es la primera, yo creo que el primer hito que nos permite materializar. Claro. ¿En qué consiste este convenio?
0: Este convenio, que cerca fue del 2023, si no me equivoco, por así ahí, ¿no? Es. Más o menos. Fue el primer trabajo, digamos.
2: Era un convenio de colaboración que nadie entendía muy bien de qué se trataba.
0: La primera semillita que hoy día está dando su flor, digamos, ¿no? En colaboración con la
2: y además FARC. Que la región tiene un déficit de especialistas que es brutal.
0: Brutal.
2: Nosotros sabemos que muchos pacientes terminan atendiéndose en la región metropolitana, que es donde están concentradas la mayor cantidad de médicos, sobre todo en el área de oncología, y lo que queremos es dar una señal de, bueno, tampoco es traspasar todo al sector privado, pero sí al menos generar competencias en nuestros funcionarios. Y ahí por lo menos nosotros vamos a hacer todos los esfuerzos para que sean 2.000 funcionarios de la salud pública que se puedan contar con estas capacitaciones para poder tener una atención oportuna.
0: Hoy día se aprobó un financiamiento, se quedaron los 1.000 millones de pesos, que nos permite una cobertura de ¿cuánto tiempo más o menos?
2: 2 años.
0: Ya, ok.
2: Dos años con detección temprana.
0: Proyección a futuro de poder continuarlo.
2: Por supuesto. Además que cuando, por ejemplo, se detecta un cáncer colorrectal, en las primeras etapas es sacar un pólipo y, por lo tanto, el paciente después se va para la casa.
0: Sí,
2: y son cánceres que son muy susceptibles a tener una muy buena expectativa cuando hay un tratamiento que se indica y se logra detectar en las primeras etapas.
0: A las mujeres,
2: el virus de papiloma humano.
0: Las dueñas de casa que se dejan estar muchas veces, se preocupan de sus hijos, se preocupan del marido, y ellas se postergan, se dejan estar, no se hacen los exámenes preventivos, y muchas veces, como usted lo decía muy bien, consejera, ya es tarde cuando detectamos quizás un cáncer en etapa 4, Es muy difícil la tarea para los especialistas, para la medicina en general, poder atacarlo se hace muy complejo y lamentablemente se llega cuando ya no hay nada más que
2: y es necesario conversarlo en la casa, por es necesario supuesto, conversarlo también. Aquí en la radio también, generar conciencia colectiva. Yo vengo de hacerme mi examen.
0: Perfecto.
2: Tengo mamá y tuve abuela, diagnosticadas ambas con cáncer de mama.
0: Entonces tiene que hacérselo todos los años.
2: Y yo partí desde los 30 años realizándome el examen anual, así que también invitarlas a todas. Yo creo que es necesario conversarlo, que esto se empiece a familiarizar, porque eso nos permite, por lo tanto, poder identificarlo, vuelvo a reiterar, de la forma más temprana posible, y ahí la expectativa de vida cambia absolutamente.
0: Faltan 4 minutos para las 12. Está con nosotros la consejera regional Tania Valenzuela, presidenta además de la Comisión de Régimen Interior del CORI, secretaria general del Frente Amplio. Vamos a otra información. Yo sé que esto la alegra mucho porque está muy ligada al deporte, ¿no? El fortalecimiento del voleibol formativo y competitivo para niños, niñas, también adolescentes entre 5 y 19 años en la provincia de San Felipe, también en la provincia de Los Andes, que se votó favorablemente este lunes en el Pleno del Consejo Regional de Valparaíso. Esto además a puertas del Campeonato Mundial Femenino Sub-17 de Voleibol, que se va a disputar ahora en agosto de este año, en donde San Felipe además será sede, consejera.
2: Y Los Andes.
0: Y Los Andes también.
2: Tenemos 13 a nivel buenísimo. Nacional.
0: ¿San Felipe y Los Andes?
2: Notición y Metropolitana.
0: Ya.
2: Santiago. Bueno, pero ya todos sabemos que se todo en Santiago. Siempre.
0: Sí,
2: siempre.
0: Sí. Ya, pero algo nos tocó.
2: Ya, y no, y además cuando es en regiones, en las capitales regionales. O sea, no hubiésemos acostumbrado a tener.
0: Me hubiese
2: encantado igual Viña, no voy a negar, corazoncito Viña Marina. Pero Valparaíso o Viña. Y yo creo que está bien en tema de descentralización. Primero, es el primer mundial de voleibol que va a acoger nuestro país. Muy bueno. Es un hito en todo nuestro país. Y segundo, San Felipe y Los Andes, grandes provincias de nuestra región.
0: Por supuesto.
2: Que van a albergar, que tienen un potencial deportivo impresionante, tienen además la infraestructura hoy día para poder albergar una competencia de esta categoría. Estamos hablando que vamos a tener 24 selecciones que van a estar participando y eso además activa toda la economía de nuestra región. Las delegaciones van a estar recorriendo, van a estar conociendo la activación que vamos a tener hotelera, gastronómica, turística. Así es que yo creo que son muy buenas noticias para toda la región de Valparaíso.
0: Y qué bueno, porque siempre hablamos del fútbol, nos centramos en los deportes clásicos, el básquetbol, qué sé yo, y hoy día se apuesta en
2: voleibol.
0: Sí, pues se apuesta en fomentar, en apoyar a los deportistas que practican este deporte.
2: Jóvenes, son todas mujeres, porque el mundial justamente es la rama sub-17 femenina, que es un semillero, o sea, son las promesas de nuestras competidoras que tienen la proyección de representar en un futuro a la selección nacional adulta, así es que es generar también las capacidades de los equipos técnicos. Es un programa que va de la mano con el Mundial, no solamente para que exista un impacto durante los días que se va a estar desarrollando este evento, sino que también cómo en los jóvenes más chiquititos, los enanos ahí de 5 años, vamos a poder generar talleres durante el año que nos permita una práctica sistemática, apoyar el voleibol formativo, apoyar el voleibol competitivo y también a los profesores, que van a ser alrededor de 40 entrenadores que van a poder capacitarse hasta tener el nivel A1 como entrenador.
0: Ok, entonces, para entender, hoy día se aprueba este fortalecimiento del voleibol en trabajo previo al Mundial.
2: Que se van a hacer talleres durante el año.
0: Ok, y se va a colaborar además también en lo logístico que necesita, digamos, mover este Mundial siendo San Felipe y Los Andes sede, ¿no?
2: Sí, yo además quiero ser bien correcta en esto, mandarle un saludo a las consejeras regionales de allá que estuvieron trabajando desde el año pasado en esta iniciativa. Yeah. A María Victoria Rodríguez, a Edith Quiroz, a Maricel. Son consejeras, son colegas. A nosotros, es cierto, nos toca por un tema de elecciones representar a ciertas provincias, sí. Pero nuestra pega es regional.
0: Sí, claro.
2: Y nos tocan aprobar recursos para las distintas provincias. Así es que me pongo la camiseta acá, también por San Felipe y por Los Andes.
0: La camiseta
2: los alcaldes,
0: de voleibol.
2: Por supuesto, los alcaldes muy comprometidos. Tuvimos a la alcaldesa de San Felipe y alcalde de Los Andes en el pleno de este lunes. Dando las gracias al Consejo Regional, hay un trabajo articulado entre las instituciones y también de la mano con el Instituto Nacional del Deporte, que sabemos que es quien tiene la mayor responsabilidad de que este evento se desarrolle en las mejores condiciones posibles.
0: O sea, ese trabajo articulado yo creo que es clave hoy día entre los municipios y el gobierno regional, porque finalmente son muchas veces los municipios los que tienen que levantar los proyectos y para que el gobierno regional los apoye ahí con las lucas, po.
2: Sí,
0: si en los municipios de repente no hacen la pega.
2: Y para nosotros es súper importante además que se promuevan este tipo de instancias.

0: No todo es cemento, no todo es pavimentación de calle, por mucho que yo sé que se requieren, pero este tipo de programas también lo hace muy bien porque promovemos el deporte, la actividad física saludable, generamos herramientas en nuestra población y logramos además disfrutar, como no, de un evento de categoría mundial por primera vez que va a hacerse en nuestro país.
1: Se viene recorte en recursos, ¿no?
0: Ya se hicieron, ¿sí? Estamos dolidos, sí. Pero fuimos afectados igual que todos los servicios públicos.
1: Ha sido sistemático porque todos los años le han quitado un poco de recursos.
0: Mira, partimos con el gobierno anterior, siendo bien honesto.
1: Bien honesto, porque hace varios años ya que escuchamos al gobernador, a los consejeros quejarse de que.
0: Y eso en la práctica ha significado que los gobiernos regionales durante los años tengan menor capacidad de respuesta frente a las necesidades de sus territorios. Eso es una realidad. Tuvimos recortes en los fondos de emergencia el año pasado, tuvimos ahora en el traspaso que nos hacen de la DIPRES, porque nuestro presupuesto es centralizado, yo dependo de Santiago, no tengo autonomía como los municipios. Ajá. Nos encantaría, pero no. Y eso implica
1: no por
0: que
1: ahora, uno nunca sabe.
0: Yo espero que se avance, pero la verdad es que es un gobierno que no ha dado muchas señales que sea descentralización parte de su agenda prioritaria. Ahora bien, el último recorte presupuestario fue del orden de los 3.650 millones de pesos. Estamos hablando del 3% que se le recortaron a todos los servicios públicos. Los gobiernos regionales no quedaron distantes a aquello. Ajá. Y eso nos significó sacar esa cantidad de plata del Fondo Regional de Desarrollo Productivo. Es decir, donde se trabaja en apoyo a nuestras pymes, donde se trabaja de manera colaborativa con las universidades, vamos a tener la mitad de los recursos que teníamos disponibles proyectados para este 2026. Yeah. No son buenas noticias, no todo lo que conversamos son buenas noticias, y ese ajuste fiscal nos ha significado también tener que replantearnos, bueno, ¿dónde van a estar las prioridades del gobierno regional?
1: Claro.
0: Los municipios han hecho un muy buen trabajo, también lo quiero manifestar así, tenemos carteras de inversiones importantes, pero claro, tengo 100 proyectos que están esperando para que sean financiados y mi capacidad de respuesta lo más probable es que sea para poder llegar a 20 o 30.
1: Nos hacen una consulta aquí, a ver, estoy leyendo porque nos envían una imagen, dice, ¿cuándo abre concurso línea 2 vinculación con la comunidad?
0: Ah, buenísimo, el famoso 8%, siempre lo venimos a conversar acá en la radio.
1: Ya, ok. Perfecto, ¿a eso se refiere?
0: Debiésemos tener novedades durante el mes de mayo, lo dejo ahí porque no tengo claridad.
1: O sea, ¿durante este mes?
0: Durante este mes.
1: Okay.
0: Se dijo que iba a ser quincena, después dijimos quizás fin de mes. Durante este mes debiésemos tener apertura. Entiendo que las bases ya están publicadas para que revisen la página del gobierno regional. Eso les va a permitir hacerse una idea qué es lo que puedo financiar, cuánto es lo que puedo cubrir, de qué manera tengo que distribuir ese presupuesto.
1: Claro.
0: Así que todas las organizaciones sociales, invitados a que se informen por la página del gobierno regional, a que me sigan también en redes sociales, vamos a estar contando esa apertura para que rápidamente puedan hacer su proyecto digitalmente.
1: Sí.
0: Y va a estar apertura durante un mes.
1: ¿Y cuáles son sus redes sociales?
0: Tania B. Core. El B de Valenzuela.
1: De Valenzuela.
0: Sí, el B corta.
1: Con V de vaca. Tania, ya, perfecto.
0: Podría ser de vaca.
1: Bueno, vamos a ver, sí. Es que los niños como que aprenden así, po, con la B de vaca, la C de vaca,
0: la U de uva y así.
1: Claro, la U de uva, sí, en realidad. Podría ser de valiente ya.
0: Me gusta.
1: Ya, está
0: ahí
1: bien.
0: Sí.
1: Ya,
0: Tania, perfecto. B de valiente.
1: Ya.
0: Vale.
1: Fantástico. Oiga, consejera, se pasó. Muchas gracias.
0: Como siempre, usted.
1: Disculpe la mojada.
0: Mira, entre
1: la otra vamos a tener la puerta abierta mejor.
0: Entre la mojada y la UV.
1: ¿Cómo se va? Sin ganas de volver.
0: ¿Qué quiere
1: que
0: le diga?
1: De volver.
0: Vale, nos vemos. Un abrazo.
1: La consejera regional Tania Valenzuela con nosotros aquí en Carnaval FM contándonos, mire, de esta importante reunión que sostuvo con el inspector Guillermo Gálvez, prefecto de la Policía de Investigaciones en Valparaíso, la aprobación de este programa regional también para la detección temprana del cáncer y este maravilloso proyecto de fortalecimiento del voleibol formativo y competitivo también para niños, niñas y adolescentes del Valle de Aconcagua. Son las 12:04 aquí en Carnaval.

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1: Esta es la hora en su Radio Carnaval, 12 horas con 8 minutos.
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1: Esta es la hora en su Radio Carnaval. 12 horas con 31 minutos.
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0: 12:43 aquí en la radio que más se escucha, aquí en su radio Carnaval FM. 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
0: 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Hay varios accidentes de tránsito a esta hora en el Gran Valparaíso. Vamos a tener en breve un informe con nuestro móvil, nuestro reportero Luis Felipe Vera Leal. Vamos a tomar contacto en breve para que nos actualice la información sobre lo que está ocurriendo en las calles del Gran Valparaíso, los estragos, entre comillas, en materia de tránsito que ha dejado este frente de mal tiempo, este sistema frontal que está dejando precipitaciones en gran parte de la región de Valparaíso. Lluvias que se van a extender, por supuesto, durante toda esta jornada, como ya lo hemos mencionado desde hace algunos días. Antes de aquello, quiero, señoras y señores, por favor, vestirme de gala, efectivamente. Quiero vestirme de gala, quiero ponerme el traje, porque hoy día estamos de fiesta, hoy día estamos celebrando, señoras y señores, el cumpleaños de la señora Ernestina Vera Olivares. Pero no es un cumpleaños cualquiera, no, porque hoy la señora Ernestina Vera Olivares está cumpliendo nada más y nada menos que 100 años. Hoy día la señora Ernestina está cumpliendo nada más y nada menos que 100 maravillosos años. Feliz, le deseamos a usted. Feliz cumpleaños, Ernestina Lee. Hermosa, maravillosa, preciosa. La señora Ernestina hoy día está cumpliendo 100 años. Está mejor que yo, ¿ah? Yo me levanto en la mañana, me suenan todos los huesos, me suenan las rodillas. Oye, la señora Ernestina está pero como tuna. Está pero tiki taca. Ella vive aquí en los Perales y fíjese que tiene un récord Guinness. Porque la señora Ernestina es la señora más longeva del sector de los Perales. Sí, después de Luchito Vera. Está la señora Ernestina, que hoy día está cumpliendo 100 años. Ella fundó los Perales ahí más o menos. Fundó los Perales la señora Ernestina, pues. Madre de 16 hijos, abuela de 48 nietos, 76 bisnietos y 10 tataranietos. ¿Qué me dice? Espectacular. O sea, arrienda la viña de los Perales para celebrar el cumpleaños y queda corta porque... Imagínate con tanto invitado, imagínate, 16 hijos, 48 nietos, 76 bisnietos, 10 tataranietos, suma las pololas, la... ¡Ándate, mansa fiesta! Va a tener que... Oye, ni en la retuca caemos todos para celebrar el cumpleaños de la señora Ernestina. Hoy la saludan con mucho cariño sus hijos, nietos, bisnietos y toda la familia. En general, Luchito Vera sacando la cara como el nieto mayor. Sí, pues. Sí, Luchito Vera es el nieto mayor. Y está mejor que él, que anda todo ahí con el lumbago que le duele la espalda. No, ya no puede cargar los sacos de alimentos. Oye, la señora Ernestina con 100 pepitas hoy día está pero como tú, una, pues. Está lista para el baile, eso. Está lista para bailar, para festejar, para pasarlo bien hoy día en su cumpleaños. Pero qué cosa más linda, qué maravilla. Señora Ernestina Vera, felices 100 años. Qué orgulloso deben estar sus hijos, nietos, bisnietos, su familia en general, de lo que ha formado, de lo que tiene hoy día, con el paso de estos tan solo 100 años. Nos queda toda una vida por delante, pero estos tan solo 100 años. Ah, muchas felicidades para usted, que sea un día pero maravilloso. ¡Feliz cumpleaños, señora Ernestina! ¡Qué lindo, oye, qué maravilloso! Oye, y aprovechando el saludo de la señora Ernestina, para esta maravillosa madre que ha formado una familia pero espectacular, contarles que ya nos va quedando lo último para participar en este maravilloso concurso de la Radio Carnaval y Supermercados Provimarket, del supermercado de la Quinta Región, que... celebran, saludan y premian a la reina de la casa, porque mamita se lo merece todo, sí. 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Ella se va.

0: Lo había anticipado, nos vamos a la calle, tenemos información a esta hora de la tarde con nuestro móvil Luis Felipe Vera Leal. Hay tres accidentes a esta hora en el camino internacional, en la ruta 60CH con el enlace a Aguasanta, en Viña también, en la subida a Limonares, ahí a la altura de la pasarela Santo Tomás. La información con nuestro móvil a esta hora de la tarde. Luis Felipe Vera Leal, ¿cómo te va?
1: Así es, Gianni Panchetti, ¿cómo te va? Buenas tardes. A esta hora, una serie de accidentes de tránsito se han registrado en el Gran Valparaíso. El primero de ellos corresponde al camino internacional, antes de llegar a la rotonda del Trébol en dirección hacia la comuna de Quilpué.

0: El volcamiento de un camión tres cuartos mantiene el tránsito suspendido de bajada. Servicios de emergencia ya se encuentran en este lugar. Un segundo accidente de tránsito se ha registrado en la ruta 60CH con conjunción a la variante Agua Santa y en la rotonda. Hay dos unidades del cuerpo de bomberos también que se encuentran trabajando. La colisión de un vehículo menor contra la barrera mantiene congestión vehicular. Y un tercer accidente se ha registrado, es una colisión por alcance en la bajada Los Limonares, a la altura de la pasarela de la universidad que está ubicada en el sector. Una serie de accidentes de tránsito, Gianni Panchetti. El llamado es a extremar las medidas de precaución en la conducción por este piso resbaladizo. Información que te puedo aportar desde la calle para Carnaval.
1: Gracias, Luis Felipe. Precaución entonces a los conductores. Camino Internacional, Ruta 60CH, a la altura de Agua Santa también, acá en Limonares, los accidentes de tránsito que han sido la noticia durante esta jornada y como lamentablemente es habitual en los días de lluvia. Faltan 3 minutos para la 1 aquí en Carnaval.

reiteramos que está el tránsito cortado en el camino internacional, dirección a Ruta Las Palmas, por este camión volcado a la altura del Olivar en Viña del Mar. El taco está, pero hasta el camino internacional de más atrás. Me encanta el taco, vamos.

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0: Esta es la hora.
1: En su radio Carnaval son las 13 horas con 6 minutos.
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3: Una de la tarde, 12 minutos, las informaciones, las noticias para este día miércoles 6 de mayo, bajo la lluvia y una cantidad importante de accidentes. Quiero reiterar que a esta hora se encuentra suspendido el tránsito en el camino internacional, ruta 64, si queremos ser más exactos, pero todo el mundo lo conoce por camino internacional a la altura del Olivar en dirección hacia ruta Las Palmas. Hay un camión volcado, el tránsito está suspendido, hay gran congestión vehicular. El llamado es, lógicamente, a evitar esta ruta, por supuesto, porque el tránsito, reiteramos, está suspendido. Don Sandro Antonio Puebla, guarde el paraguas, está guardando el paraguas ahí. Guarde el paraguas nomás, don Sandro.
4: Este se lo compré a Juanito Guerrero.
3: Pero claro, para que no se dé vuelta. Firme.
4: Tuve tantos problemas, la verdad, de las cosas. Cualquier, si quieren reservar, porque van a llegar 500.000 paraguas.
3: ¿Pero no le quedan ahora?
4: No le quedan.
5: ¡Ay, yo, se dio vuelta el paraguas, oye!
4: Yo les solicitaría a la gente, porque hay personas, por ejemplo, nuestro amigo Lobín compró 5.
3: Claro, para asegurarse de que no le fuera a fallar.
4: Exactamente.
3: Para que no le fuera a fallar el paraguas.
4: Además que él tiene un grupo de amigos.
3: Ah, ok.
4: ¿Me entiendes? Perfecto. Entonces son todos como él. Y tenían problemas con él.
3: ¿Cómo son todos como él?
4: Gente que trabaja en Uber.
3: Ah, ok.
4: Que son de aplicaciones.
3: Okay. No, y se nos viene el viento, se supone, ¿no?
4: Exactamente.
3: ¿Hay viento ahora?
4: No, ya. No hay viento.
3: Debería haber viento incluso con rachas, ¿ya?, o ráfagas.
4: Niña, por Dios. ¿De cuánto?
3: 40,
4: al sostén.
3: 40, incluso hasta 50 kilómetros por hora en la costa.
4: Oh, 40, 50 kilómetros por hora.
3: Claro.
4: Si quieren reservar el paraguas, el tono que usted quiera, hoy día está esa posibilidad. Está esa posibilidad porque le muestra una carta de colores a Juanito Guerrero.
3: ¿Y del mango?
4: Tienen mango simple, mango cacho paraguas, y tienen el mango plátano.
6: Que es un poco. No. ¿Ah? Presta al amigo para invitarlo para la casa.
3: ¿Más cuenta las relaciones?
4: No sé quién es.
3: Luchito Valdíguez.
4: Ahí sí que no. Pero si ellos dos. No sé.
3: Fueron pareja mucho tiempo.
4: Bueno,
3: de trabajo.
4: Y no solamente trabajo.
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3: Hay que tener cuidado con el viento de cola entonces.
4: Sí,
3: a la tarde.
4: Claro, porque hay algunos reporteros y gente que le ha comprado a Juanito. Oye, los paraguas, ¿sabes por cuánto tiempo los garantiza?
3: No.
4: 5 años.
3: Ah.
4: 5 años garantizados.
3: O sea, ¿así de seguro?
4: Así de seguro.
3: Ya.
4: Y no se dan vueltas. Vientos sobre los 180 kilómetros no hay ningún
3: problema. ¿Y están
4: probados? Están probados.
3: Sí, están probados.
4: Están probados, señoras y señores. Los paraguas antivuelcos. Saludos muy afectuosos para Eleodoro, que hoy está de onomástico para todos los Eleodoros. Uno de los hermanos Campo es Eleodoro.
3: Eleodoro, claro.
4: Don Eleodoro Campo.
3: Oye, saludos al alcalde de Olmué, don Jorge Gil.
4: ¿Ya?
3: Está en terreno verificando cómo está la situación, cómo está afectando el sistema frontal a sus vecinas y vecinos de Olmué. Ahí está en terreno, nos envía un video.
4: Alcalde,
3: van escuchando la radio.
4: Qué bueno.
3: Me da la idea que van como hacia el sector de Quebrada Alvarado.
4: Ya, no hay que agarrar alguna animación por ahí. Es muy buen alcalde. Muy buen alcalde.
3: Me dice el alcalde, don Jorge Gil, que si le podemos guardar un paragüita, le podemos reservar un paraguas antihuelco.
4: ¿Para
3: dice
4: el
3: que
4: chofer?
3: El de Julito Puga se le dio vuelta. Ah, va a la Cuesta La Dormida. Mira, allá va a la Cuesta La Dormida. De seguro a la vuelta va a pasar a almorzar al No Me Olvide. Lo mínimo.
4: Sí, pero se nota que es un tipo de pueblo, gente de esa.
3: Sí,
4: buen alcalde. Buen alcaldes tienen que ser así, andar en terreno.
3: ¿Habrá tapado la tierra de hoja Julito Puga? Porque si no, la va a perder toda.

0: pádel. Con la pareja que tiene.
1: Ya, con de Julio Puga.
0: El partner.
1: Sí,
0: el partner. Julito Puga con Giovanni. Con Giovanni.
2: Ay, ya. Y Julito Giovanni. Puga no.
0: No, Julito, es que Julito Puga le llega el bolso al alcalde.
1: Ah, para que la se
0: cambie. Para que se cambie. No, el bolso.
2: Ah, el bolso.
0: Para que se cambie la ropa, le lleva el cambio de zapatillas, todo. Ya. Entonces. Ahí va. Empató los dos partidos el fin de semana.
1: Ya.
0: Al hilo.
1: Apitútate vaya, porque ya que en media alemana te pegaron la PLR. Oye, 134 días
0: la
1: para.
0: La Conchaloría está jodiendo mucho la cachimba.
1: No, pero sí, otro a quien se van a llenar de eventos.
0: Después con lo que tuve que pagar ahora en la renta en abril.
1: 134 días para el 18 de septiembre. Y ahí.
0: El 18 de Olmué es bueno. No, pero si ya estoy. Voy de jurado.
1: Ah, qué bueno.
0: Al festival.
1: ¡Qué güey!
0: ¿Dolmué?
1: Ya.
0: ¿Se fue el alcalde? No, si yo mando.
1: No, tenés que ir a hacer barra ya.
0: Lógico, po.
1: 134.
0: Empecé a hacer dieta.
1: ¿Tú?
0: Sí, po. Para bajar un poquito la guata, para estar en
1: forma. Se nota hoy que te ha bajado.
0: Va llegando a la rodilla ya.
1: Oye, bien.
0: Para estar en forma para el festival.
1: Pero hoy día no puedes hacer dieta, pues. Porque hoy es el día sin dieta. El día mundial, internacional, hoy. Ya. Entonces, día internacional.
0: Voy a tener que empezar mañana.
1: Es el Día Internacional sin Dieta. Se celebra el 6 de mayo de cada año. Es una fecha recordatoria para crear conciencia sobre el daño físico que corren las personas que se exponen a estrictos regímenes dietéticos que inclusive pueden conducir a la muerte. Usted me imagino que está siendo asesorado por una nutricionista o un nutricionista.
0: Sí, estoy haciendo la dieta de la hormiga.
1: Ya. Acuérdate que tenía un doctor bien amigo que se puede también.
0: ¿Verdad, po? Ah, sí, verdad. Claro.
1: El doctor. Bueno, son pareja ellos, po. Tiene al doctor que venía los viernes con el otro doctor que. ¿A dónde está? Son pareja, hace muchos años, radial. El doctor Joy que iba a ser alcalde ahí en Quilpueno, vio en una como en cinco elecciones. ¿Cómo se llama? El señor Cárdenas. ¿Te recuerdas?
0: Verdad.
1: Él es dietólogo. Dietóloga. ¿Cuánto es?
0: Nutricionista.
1: Nutricionista.
0: Claro.
1: Ya, y la pareja de él, po, el que viene para acá, el que venía los viernes para acá.
0: Están cayendo las gotitas a esta hora.
1: Trabajan juntos, hacen programas de radio juntos. A eso
0: no,
1: me pues
0: trabaja con otro doctor en el programa.
1: Yo pensaba que
0: tenían el programa.
1: ¿Cómo se llama el doctor que venía para acá?
0: Don Tomás Lagomarsino. No, pues él hace el programa con otro, el doctor Cancino.
1: Ya, hoy día es el Día Internacional sin Dieta, claro. Papito. Así que para que no
0: Patito Mérez me dice que ¿ya? En.
1: Hablando de dónde que hacen dieta.
0: Viaducto Marga Marga, Troncal Sur, Tachis.
1: La del caballo.
0: Tachis.
1: Oh.
0: Tachisteando.
1: Día Mundial de la Salud Mental. Aquí hay varios, ¿ah? Día Mundial de la Filatelia o filatelía, Hoy Día Mundial del Acordeón.
0: Ah, mira.
1: Sí, Día Mundial del Acordeón. Y hoy una mujer que a mí me encanta y que está cumpliendo años. La
0: Alexandra
1: Lolita.
0: Jean-Marie.
1: La Lolita está cumpliendo 68 años. Lola Flores.
0: Ah, no me digas.
1: Qué tremenda.
0: No renunciaré.
1: Exactamente. Imagínate esta con una sopa y pillita. Esta canción. Tocando una. Comiéndose una sopaipilla.
0: Ah, qué rico.
1: En la tardecita.
0: Pero pasadita.
1: Claro.
0: Porque a mí me gusta la sopaipilla, pero pasadita.
1: Ajá.
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1: No quería saber tanto.
0: No, pero sí. Pero sí, pasadita ahí con un tecito. ¿Ya? Pero qué rico.
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0: Oye, la están tirando con balde en.
1: Aquí en Viña no.
0: En Olmué.
1: Ah, sí. Qué bueno. Hace bien. Si el agua hace falta.
0: Subiendo la cuesta va.
1: ¿El alcalde?
0: Va el alcalde, me envió un video ahí.
1: Le puso un gorrito, ¿no?
0: Cuidado en la bajada, alcalde, porque Julito Puga me contó que andaba con los frenos medios largos.
1: Hace años.
0: Cuidado a la vuelta.
4: Atento, atento, atento. Está muy pegriloso, está muy pegriloso.
0: Cuidado con las curvas, Patito Mérez. Siempre te perdí ahí tú. En las curvas.
1: En el café allá arriba en Villa Alemana.
5: Se ve gran congestión por el camino internacional vía Las Palmas, desde La Chupaya.
1: Volcamiento.
5: Hacia los Rondas Trébol, por decirlo así. Debe haber ocurrido algún accidente porque la congestión llega
1: hasta una hora que dijimos ya, por mi hijito lindo.
0: Lo hemos dicho como 5 veces. Toño Navarro, todavía no empieza el rumpi.
1: Volcamiento de camión, dirección túnel El Gemelo,
0: claro, altura del Olivar. Y está cortado el tránsito.
1: Exacto, no por el troncal urbano, sino por el camino internacional.

0: Camino Internacional, sí.
1: Ok.
0: Sí, sí, sí, sí. Está cortado el tránsito ahí.
1: En 1958 nació María de los Dolores de Cueva, Francisca Antonia Juana Cesaria González Flores. Ella es Lola Flores, Llanito Valdés.

0: Carlito, por favor.
1: Va a ser donde el accidente.
0: Va a ser donde. No, pues Carlito, sí. No. Ah, por favor.
1: ¿Quiere ir a vender el móvil?
0: Voy a tener que ir a hacer. Yo la vengo allá a la festival entonces, parece, con mi compadre Gianni Banchetti.
1: Esa camioneta yo creo que debe estar buena, tiene poco uso.
0: Ya, veteranas que han andado ahí arriba.
1: ¡No! Yo creo que la van a poner a la isla. Más de 500 kilómetros no le he hecho. ¿Cuánto? No, sí. Media cuadra andaba todos los días.
0: Claro, se ponía a dormir afuera de la muni.
1: Oye, Gianni Banchetti.
0: Accidente entonces. Hay tres accidentes, don Gianni Banchetti. Oye, siempre hay deslizamiento de tierra. Me informaba otro veterano, Guillermo Cuevas, altura de ingresando a Viña del Mar, donde está el paso bajo nivel.
1: Caleta Barca ahí.
0: Caleta Barca, Capuchino.
1: Ya, claro.
0: Hay un paso bajo nivel.
1: Igual que hubo rodados ahí en el puente de Liceo Industrial. O sea, perdón, en el paradero. De la edición industrial, también un pequeño deslizamiento de tierra para los conductores ahí, los amigos de los microbuses que entran al paradero.
0: Ya.
1: Cayó como una piedra, una roca ahí del cerro también.
0: Ok, cerrado paso internacional, me informan don Gianni Banchetti.
1: Justo que yo quería ir a Argentina.
0: Cerrado paso internacional. Jonathan Valparaíso, don Sandro, por favor. A ustedes que lo escuchan, mucha gente en nuestra quinta región. Esto será el 12 de mayo. Nuestra institución participará. Un abrazo. Es una mega marcha por la memoria y la justicia de la señora María Ercida.
1: Textual. La señora extraviada en Limache. Que fue justamente en esta fecha, para la celebración de un Día de la Mamá.
0: Ok. Don Jonathan de Valparaíso nos está escuchando a esta hora de la tarde. Por favor, pasen este aviso, muchachos, ahí en la Radio Carnaval, en las noticias. Los escucho todos los días. Nuestra agrupación será parte, directorio UDRA, no sé lo que será. A ver si nos pueden anunciar por la Radio Carnaval. Marcha, mega marcha por la memoria y la justicia. Justicia para María Ercira Contreras. Este 12 de mayo, ¿qué día es 12 de mayo, don Gianni Panchetti? Deje verlo aquí en el calendario de los Poetas Los Perales. Próximo martes, en conmemoración de 2 años sin justicia ni investigación, dice textual, en el caso de María Ercira Contreras. Esta marcha no es solo por un caso, es por todas y todos, por cada persona desaparecida, por cada familiar que sigue esperando respuesta, por cada causa que sigue sin justicia en Chile. ¿Dónde es? Lugar, afuera estación Limache, afuera de la estación Metro Limache. ¿Quién presenta las informaciones? 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
0: Yo no sé mucho de pisco sour, ¿no? Me gusta el vinito tinto. Si usted quiere saber de pisco sour, tendría que preguntarle al alcalde de Villa Alemana.
1: De Villa Alemana.
0: Debe venir por ahí ya.
1: Sí.
0: Ya, ¿no? Viene llegando.
1: Mira,
0: pues,
1: justo qué coincidencia.
0: Viene llegando el alcalde de Villa Alemana.
1: Don Nelson está y Molina, ¿cómo le va, alcalde? Bienvenido. Deje el paraguas ahí nomás. ¿Cómo está, alcalde?
4: ¿Cómo está, Gianni? Gusto saludarlos. Muy buenas tardes ya. Hola, Sandro. Gusto saludarlos también. Buenas gracias tarde, por la invitación. Alcalde. Así que, óigame, no me dejaron muy bien, pero ustedes sabían que yo tenía un árbol de limón sutil en la casa.
1: Sí,
4: oiga, pero no es para los amigos,
0: es para los amigos. Es especial para...
1: Pero sí, cuéntenos la receta, cómo hacer el pisquito. Usted prepara, me contaron, un pisco sour, pero fenomenal.
4: Por lo general, me gusta prepararlo, y por lo general no...
0: ¿Lo pruebo, no?
4: No lo pruebo.
0: Ya. ¿No bebe alcohol?
1: No, no, pero o sea, no, se lo toma nomás, pero no lo va probando.
4: No, no lo
0: no lo prueba, se lo toma. No,
1: no lo va probando, porque si no, no queda después.
0: Ya. Pero usted hace...
4: Sí, sí, lo hago natural.
0: Todo el cumpleaños a su hermano, usted.
4: Sí, tuvimos actividades, ¿verdad? El fin de semana, así que...
1: Pisco sour.
4: Sí.
1: Ya, pero yo quiero saber la receta. ¿Cómo no. hacer un buen pisco sour?
4: Bueno, primero que yo por lo menos compro goma, que es de la azúcar, ¿verdad?
1: Sí, sí.
4: La goma. Y le echo, por ejemplo, 250 cc de pisco
1: ¿ya?
4: a la juguera.
1: ¿Pisco?
4: Le echo cuatro limones completos.
1: Ya.
4: Sutiles, que les corto obviamente las puntas ya. de los limones, se las corto, se lo echo completo, o sea, lo parto en cuatro cada limón y se lo tiro adentro. Además, después,
1: con cáscara, todo.
4: Después de eso, le echo hielo, le echo mucho hielo y la misma cantidad de agua, de bien. Agua que son 250 cc. Entonces, eso te da como un litro, un poquito más de un litro. Y de ahí se bate. Se cuela con un colador para efectos de poder. Y cuando ya está coladito, se vuelve a dar juguete otra vez.
1: Ya.
4: Ahí se le echa un poquito de whisky. Claro que sí.
1: Ya.
4: Un poquito de whisky. Y nuevamente.
1: ¿Y la goma?
4: Ahí se echa el whisky y la goma.
1: Ya.
4: Whisky y la goma se le echa ahí. Y ahí, obviamente, que de ahí queda listo para ir al congelador y de ahí a.
1: Ajá.
4: A
1: no, eso es. Con una copita de
4: no,
1: eso.
4: No, y saco, y como hay. Tengo un árbol, voy a sacar los limones, y tiene muchísimos árboles, o sea, muchísimos limones. Claro, entonces los tengo a la mano, porque eso es lo bueno. Y da todo el año.
0: Sutil.
4: Da todo el año.
1: Da todo el año.
0: Sí. ¿Lo riega usted el arbolito? Bueno,
4: todos los días, trato de regarlo. Sí.
1: ¿La plantita?
4: ¿Ah?
0: ¿Tiene la plantita?
4: Bueno, ahí está en el mismo sector, que es un sector es un sector muy fértil. Ahí me acuerdo que planté.
1: Sí, usted llegó, tuvo tres hijos, pero la pasta muy fértil. Oye, pero llegó ahí de un paraguaso, tres cabros.
4: Estoy hablando de planté sandía ahí mismo.
1: ¡Ah!
4: La sandía. Entonces, la sandía más grande pesó 18 kilos, así.
1: No le puedo creer.
4: Sandía. 13 sandías salieron en la casa.
1: En el
4: donde mismo sector, ahí donde. La verdad que es una.
1: Buena tierra.
4: Sí, buena tierra. La otra vez, tomate cherry.
1: También. Ah.
4: Miles de tomates cherry. No, sí, pues, hacer con los tomates cherry.
1: Salen mucho.
4: Sí, muchísimo. Pero bueno, hay que entretenerse
1: muy
4: en algo
1: bien,
4: y me gusta también, me gusta.
0: El alcalde de Villa Alemana, señoras y señores, don Nelson está y estaba lloviendo, ¿no?
4: Ahora no estaba lloviendo.
0: ¿Troncal urbano, troncal sur?
4: Troncal sur no tocamos con lluvia. Temprano tipo 11 de la mañana ya había una lluvia medianamente fuerte, pero ya pasó ya.
0: ¿Reforzó todas las medidas? Pues.
4: Absolutamente. O sea, nosotros solamente tuvimos una filtración en una casa, un techo. Eso ha sido todo lo que se ha afectado a nuestra ciudad hoy día, al momento. Y la verdad que se toman todas las medidas. Nosotros tenemos reuniones COGRI, por lo general, todas las semanas, y sobre todo cuando vienen vísperas de un mal tiempo. Y se toman todas las medidas con Chirquinta, con Esval, nuestra dirección de gestión de riesgos, bomberos, o sea, hay una coordinación.
0: El personal municipal.
4: Sin duda, el personal municipal está sabemos los puntos, determinamos los puntos críticos, así que.
0: ¿Y están de turno? ¿Cómo sí, se tenemos, hace? ¿Qué pasa?
4: Cuando hay una emergencia, estamos todos de turno.
1: Ok.
4: Aquí no hay. Todos estamos de turno, así que. Creo
0: y
4: que
0: ahora sí, para estar preparados por cualquier cosa, están también.
4: Hay turno permanente, bueno. ¿Verdad? Dando vuelta también y atento al 1211, que si llega alguna necesidad a través de ese número, obviamente que se va a atender de inmediato.
1: Que no es solo para delito, porque en este caso no. También puede servir el número, digamos, sin único.
4: Duda. Es un número de emergencia.
1: De emergencia,
4: ¿verdad? Que no solamente de seguridad, sino que también lo abarcamos para todos.
1: Se hace además más fácil, entre comillas, alcalde, cuando esto se viene trabajando con tiempo, porque usted el plan invierno lo trabajó en el verano, en diciembre, enero, ya estaba trabajando en cómo se iba a preparar para recibir las primeras lluvias en la comuna.
4: Bueno, sin duda, que yo creo que esa es la forma. Bueno, siempre, si hay daño, va a haber daño, o sea, pero uno toma todas las medidas con cosas que el daño sea mínimo.
0: Claro.
4: Por lo tanto,
0: es imprescindible
4: la naturaleza y también hay otro tipo de cosas que vamos a conversar después.
1: ¿Paso bajo nivel, todo en orden?
4: Nada, todo impecable, todo espectacular, porque eso es falta de mantención, ¿no? Pues si uno tiene que, yo creo que uno tiene que tomar las medidas preventivas y revisarlo, ¿verdad?, cada 15 días, si hay alguna situación que afecte el normal cauce, ¿verdad?, de las aguas, tiene que estar ahí, pues.
0: ¿Y recomendaciones para la gente, alcalde?
4: Bueno, siempre las hemos dicho hace mucho tiempo, ¿verdad? La limpieza canaleta, que es muy importante, porque es mi bien, es mi casa, por lo tanto, tengo que preocuparme, ¿verdad?, de la limpieza de canales, tengo que las hojas también, recoger las hojas de muchas veces que hoy día que estamos en una época de otoño, hay muchas hojas, recogerlas, porque eso mismo tapa los resumilleros de agua, de agua lluvia, entonces es un riesgo para uno también. Entonces creo que hay que tomar todas las medidas que sean necesarias para poder evitar, ¿verdad?, un daño mayor.
1: Y a los conductores a salir con tiempo. No andar apurado, respetar ahí la distancia entre un y otro vehículo. Ya han habido varios accidentes en la...
4: Sobre todo después de la primera lluvia. Muy complicado, muy refaloso. Por lo tanto, hay que tener mucha precaución aquellos que conducen, ¿verdad? O que conducimos. Tenemos que tener mucha precaución porque no son... uno está acostumbrado a andar en seco y recto y nivelado cuando hay piso refaladizo.
0: Hay tres accidentes en este momento.
4: Miren, ojalá que no haya nada grave. Pero hay que tomar todas las medidas necesarias.
1: Su Pardo Olmué nos está escuchando a la Cuesta de la Dormida, me envía una fotografía, lo estuvo acompañando ahí en la cuenta pública, me dice, la pandilla de Marga Marga, y salen los cuatro alcaldes en una fotografía ahí, entre ellos, lógicamente, usted también, alcalde.
4: Sí, pues nos acompañamos mucho los alcaldes de la provincia de Marga Marga, de hecho, vamos a hacer, esto es una primicia para Jorge, ¿eh? vamos a formar una asociación de Marga Marga, creo que es muy necesario, porque hemos dado señales potentes de trabajo en conjunto, de unión, de priorizar, ¿verdad?, la persona. Entonces creo que estamos en un camino muy distinto muchas veces de lo que la gente piensa del mundo. Entonces queremos marcar un hito importante y dejar una huella de un trabajo en conjunto. Sí se pueden hacer los alcaldes, porque tenemos muchos intereses en conjunto, la seguridad, la emergencia, el mismo comprar cosas en conjunto. O sea, hay muchas cosas que podemos, sobre todo en periodos de crisis, es cuando tenemos que unirnos mucho más, y eso hoy día lo estamos viendo. Así que eso es para una reunión después, cuando tengamos una reunión los cuatro alcaldes, vamos a formarla.
0: Don Nelson está ahí, el alcalde de Villa Alemana, señoras y señores.
1: O en el campito.
0: Don Nelson está ahí. Oiga, si alguna persona tiene, imagínense, pues dice, llover mucho, uno nunca sabe, ahora son como en tiempos más determinados, más cortos, mucha cantidad de agua, se puede comunicar al teléfono de emergencia.
4: Hay teléfono de emergencia y hay teléfono del 1211, yo creo que por ahí es más...
0: Pero hay teléfono al 1211.
4: Sí, claro que sí. Pueden
0: llegar todos los... Genial, 1211.
1: ¿Hoy día va la moneda, alcalde?
4: Sí, hoy día voy a la moneda.
0: ¿Va a la moneda?
4: Sí. Voy a la moneda, hay una reunión previa con los ministros, que van a estar los ministros a disposición de los alcaldes, a la consulta de los alcaldes, y después una reunión con el presidente.
0: ¿Qué hubo? ¿Un hurto tuvo un problema? ¿Qué le pasó, alcalde? ¿El alcalde de Villa Alemana?
4: Bueno, hay una situación, bueno, uno tal como uno dice, uno toma
0: todas las medidas. Yo lo vi en la prensa.
4: Uno toma todas las medidas, porque esto está el robo de la farmacia, la botica municipal, que perjudica a la gente más, qué pena, que más necesita. Miren, o sea, no robaron nada. Usted entraba a la farmacia y estaba toda la estantería llena de medicamentos.
1: O sea, como dijeron, puro daño nomás.
4: ¿Por dónde entraron y qué robaron? Lo primero uno dice, porque está todo impecable.
0: Claro.
4: Pero entraron por detrás. Nosotros tenemos Alarma, una empresa importante de
0: que tiene país, la concesión.
4: Tiene la concesión. Tiene hasta estos ¿cuántos se llama?
0: Vectores de...
4: No, esto que tira
0: humo, ¿no?
4: Humo.
0: Ah, ya.
4: ¿Cómo se llama? Cero visión.
0: Claro, verdad, sí, okay. Exacto. Visión. Sí, verdad.
4: Tiene cero visión, tenemos cámaras, tenemos sensores, y nada funcionó.
0: No le puedo creer.
4: Y eso que se...
0: Nada.
4: Y se conectó la alarma a las 5:30 de la tarde del día jueves, pero nada funcionó, por lo tanto...
0: ¿Y qué se llevaron? ¿Nada?
4: No, se llevaron medicamentos, pero de la bodega.
0: Ok.
4: De la bodega, y bueno, pudimos haciendo el inventario, estuvimos cerrados prácticamente un día, el día de ayer ya estuvimos abrimos a mediodía ya,
0: sí,
4: así que
0: abrió, está todo funcionando
4: normal.
0: Qué bueno.
4: Y aquellos medicamentos que efectivamente que estaban en la bodega y se los llevaron y que eran de alguna, medicamentos retenidos, lo que sea, todas esas cosas que son medicamentos que son más especializados, y si es que no están, los vamos a encargar, pero está funcionando en forma normal y esto, ¿sabe qué? ¿Sabe por qué me da rabia todo este tema? Porque uno toma todas las medidas y son los mismos ladrones de siempre. Okay. Los mismos, sí. Cantados. Me decía
1: sí, pues los conocen, saben quiénes son.
4: Me decía el mayor, estos son los mismos de siempre, los hemos metido 30 veces presos y siguen en la calle porque saben que los toman presos, están un par de días, los largan.
1: Claro.
4: ¿Ah? Entonces, creo que aquí hay un grave error de los parlamentarios. Yo creo que ahí está el error de los parlamentarios. Tiene que asumir la responsabilidad, ¿verdad?, de por qué no aumentan las penas. O sea, el gallo que entra a robar al lugar habitado, al lugar no habitado, el gallo mínimo una pena efectiva de 5 años. Se lo doy seguro, Sando, que las penas disminuyen. O sea,
1: bajaría.
4: Los robos bajan
1: no,
4: al tiro.
1: No, va a dudar, pues claro. ¿Ah?
4: Entonces, creo que ahí ellos estamos
1: al lado con los parlamentarios ahí.
4: Siempre, toda la vida, qué se bueno. Les digo, pero dicen, no podemos hacer nada, que no, que aquí, pero si aquí, oye, si para eso están los parlamentarios, pues viejo,
1: están para... cambiar a la ley, no sé.
4: Tienes que cambiar las leyes, si ellos hacen las leyes. Si el sistema sale en lo que los jueces dicen, yo me apego a la ley.
1: Exactamente.
4: Entonces, no me echen la culpa a mí de repente de la puerta giratoria, porque la ley los permite. ¿Ah? Por lo tanto, creo que aquí hay una gran responsabilidad, ¿verdad?, de aquellos que hacen las leyes, de que yo todavía no veo ni un parlamentario levantando una bandera de lucha para aumentar las penas. Todavía no lo veo.
1: Es muy raro porque además fue, digamos, la promesa de este gobierno. Hoy día nos hemos dedicado a reformar, digamos, leyes más bien del ámbito tributario, económico, que de seguridad.
4: Sin duda, pero aquí, por eso digo, pero aparte, lo que hace el Ejecutivo es aplicar las leyes. Pero si una ley está mal hecha o no está hecha principalmente,
1: o quedó fuera de
4: quedó fuera,
1: por lo menos yo
4: espero que, verdad, que los parlamentarios tomen su cargo como corresponde.
1: ¿Interpuso hagan bien alguna demanda, querella?
4: Yo sí, querella contra
1: los
4: primero
1: responsables.
4: Contra el responsable y estamos haciendo y también una demanda
1: también, ¿no?
4: Una demanda a la empresa, verdad, por recuperar, verdad, los daños.
1: Alcalde, y tengo entendido además que está haciendo gestiones con la Senabat porque estos medicamentos que sustrajeron desde la bodega, me imagino que hay gente que se va a ver afectada, algunos quizás quedaron sin stock, para ver la posibilidad si es que se pueden recuperar, digamos, de manera rápida, adelantar el abastecimiento.
4: Eso por eso que ya estamos en eso. Yo digo que no se va a haber interrumpido por mucho tiempo el suministro. Y pues aquellos medicamentos que son especializados y que a lo mejor fueron afectados del robo, los vamos a reponer de inmediato.
1: Que la gente vaya, que en una anotada en una lista, que vaya sin problema a la botica municipal.
5: La habilitó usted al otro día.
4: Al tiro.
5: Sí. Qué bueno,
4: porque
5: gracias.
4: Porque no, la gente no se puede perjudicar.
5: Lo necesita,
4: pues,
5: la gente. Claro.
4: Pues. Y si no, también está la sociedad, es lo que yo digo. Pues, si yo necesito medicamentos, le pediré a Limache, le pediré a quien puede.
5: Y ahí
4: y
5: están.
4: Y eso es lo bueno que tenemos, que hoy día hay este trabajo en conjunto de los alcaldes que beneficia principalmente a la gente.
1: Don Nelson está ahí. Faltan 20 minutos para las 2 de la tarde. Ante cualquier emergencia relacionada al sistema frontal, hay un fono WhatsApp de la Dirección de Gestión de Riesgo de Desastres Villa Alemana, en caso de que no se pueda comunicar quizás con el número único, con el 1211, ¿cierto? Con el número de emergencia. Está el más 569, anótelo, 65 72 97 03 9 65 72 97 03. De todas maneras, vecinas y vecinos de Villa Alemana, ante cualquier requerimiento se pueden contactar con nosotros también aquí en la radio y les podemos hacer entrega del número de emergencia o coordinar las acciones necesarias.
5: Mes del mar, alcalde.
4: Qué lindo
5: mes, bonito mes, pues. La familia Naval ayer estuvo de celebración, sí, pues, porque fue el casamiento de doña Carmela
4: sin
5: con
4: duda,
5: don Arturo. Pues.
4: El día de la familia Naval, el día 5 de mayo, es el día de la familia Naval.
1: Y nosotros que pensamos que había saltado el 21 de mayo el abordaje, y no, fue el 5 de mayo.
5: Era un lindo nomás Arturo Prat y la fuerza, la integridad que tenía.
4: Bueno, nos deja, usted me va a creer, bueno, yo estuve presente en la inauguración del mes del mar ayer.
1: Ok.
4: Algo espectacular, un discurso del almirante Silva, el comandante jefe de la Pedro Nacional, espectacular, ¿verdad? Relacionado principalmente con posicionar yo diría al país, ¿verdad?, en el tema marítimo, ¿verdad?, la importante relevancia que tiene nuestro mar, ¿verdad?, hacia el exterior y también internamente, una exposición muy, muy, muy, muy, muy buena y realmente que llegó a todos los que asistimos. Y después dimos la obra, pues, una obra.
5: Qué lindo.
4: Una obra, ¿verdad?, donde se trató de las últimas 12 horas de la Esmeralda.
5: No le puedo creer.
4: Sí, pues. Y la verdad que muy, muy emotivo. Y usted sabe que independientemente que nosotros perdimos, ¿verdad?, perdimos el combate naval
5: de Iquique. Pero la estrategia era mayor, ¿no?
4: Ellos no tenían idea, ¿verdad? Primero que nada, no tenían la esmeralda del barco más, yo diría, más abandonado que tenía la Armada en ese momento. Estaba para emergencia, en caso de, porque no tenía ni el armamento, ni tampoco la velocidad, ni operativo 100%. De hecho, están así que la dotación de la Esmeralda se reclutó en los últimos 30 días. O sea, para llenar una, eran 211 tripulantes que llegaron a la Esmeralda, y muchos niños de 10 años, 11 años, 13 años, 15 años que estaban ahí. Y tampoco Pratt tampoco era un oficial de línea, porque Pratt era un oficial que había sido abogado, ¿verdad? Había tenido reparticiones, ¿verdad?, dentro, pero operativo muy poco, y le tocó la oportunidad que inesperada, porque se suponía que los buques peruanos iban a la escuadra nuestra se iba hacia el norte, hacia el puerto de allá de Lima, iba para allá, esperando encontrarse con la escuadra peruana, pero la escuadra peruana había salido antes y se vino más hacia el Pacífico, y obviamente que no se toparon. Por lo tanto, llegó a la rada de Iquique, llegaron estos dos buques, ¿verdad?, de peruanos, y nosotros, que era el Huáscar y la Covadonga, y obviamente que llegó después, nosotros estábamos con la Independencia y con la Esmeralda, uno al mando Carlos Condel y el otro al mando de Pratt. Y ahí fue cuando esta hazaña que hizo Pratt fue lo que generó que ganáramos la Guerra del Pacífico. Porque una vez que llegó la noticia acá a Valparaíso, al centro, mejor dicho, Santiago, Valparaíso, del acto heroico que había tenido, ¿verdad? Porque hay gente que lo vio de la bahía. Hay gente, claro, que vio el combate de la bahía, y ahí se veía absolutamente todo como en Iquique, en la rada de Iquique. Y eso ocasionó un efecto de patriotismo dentro del país. Que se inscribían niños de 10, mujeres, todos inscritos, se querían enrolarse para pelear por el país después de esto. Y ahí se generó esa valentía que tenemos hoy día los chilenos, y de esa tradición, ¿verdad?, de un legado tan importante que nos dejó Arturo Prat. Y efectivamente, por eso que el sentido de que el efecto fue claro, murió, se hundió la Esmeralda, pero eso fue un traspasó, ¿verdad? Traspasó, claro, el país completo, y lo llenó de energía, de fuerza, ¿verdad?, para poder salir adelante. Creo que el hecho. De hecho, Arturo Prat está en Japón, dentro de uno de los héroes más importantes del Pacífico. Hay tres estatuas y Arturo Prat está uno de ellos.
5: 31 años tenía cuando muere en combate.
4: Muere en combate. Era jovencito, pues, muy jovencito, dejando dos niños.
5: 31 años.
4: Arturo y Blanquestela. Que son los hijos de Arturo Prat, y bueno, y casado con Carmela Carvajal, ¿verdad?, que efectivamente ayer se dio inicio el mes del mar, justamente con el Día de la Familia, Naval, que es muy importante.
5: Porque se habían casado un día como el de ayer.
4: El de ayer, sí.
5: Oye, y, claro, alcalde, ¿va a tener desfile usted el 21?
4: Sí, ¿cuándo hace? El desfile lo hacemos el día 20.
5: Ya.
4: El día 20 de mayo.
5: ¿Doble desfile?
4: Doble desfile. En la mañana tenemos todos los colegios que van a desfilar.
5: ¿Paseo a la Torre?
4: En el paseo, en la Avenida del Paraíso, en la calle del Paraíso, frente al Paseo de la Torre, ahí está nuestro héroe, ¿verdad?, para ir a rendirle homenaje, porque es un homenaje lo que se rinde. Sí. Por lo tanto, es un desfile serio. En algún momento no fue tan serio. Claro, porque hay que tener.
5: Se retomó respeto, el rumbo.
4: Hay que tener respeto, ¿verdad?, por nuestros héroes. Sí, claro. Y efectivamente hace un desfile serio tanto en la mañana como en la tarde.
5: Creo. ¿Va a tener una exposición?
4: Además, mire, curiosamente, una exposición de grafito.
5: Aquí en Villa Alemana.
4: En Villa Alemana, sí, a contar del día 11, sin agua, de la tarde. Y curiosamente viene el expositor, fue un comandante que yo tuve en la base de del Belloto.
5: ¿Profesor soy yo?
4: No, comandante. Era comandante, era el jefe de la repartición.
5: Ok.
4: Y yo era un oficial subalterno, él era comandante.
5: Ok.
4: Y él está, Tomás Schlaska Zacuerta, que es un exoficial, él es el expositor.
5: El lunes 11.
4: El lunes 11, ¿verdad? Hasta creo que son 3 o 4 días.
5: Hasta el viernes 15.
4: Sí, señor.
5: ¿Y a qué hora va a ser la inauguración?
4: A las 16 horas ese día. En el Gabriel Mistral. Así que ahí vamos a estar acompañando.
5: Y ahí vamos a poder conocer más detalles como este de lo que nos contaba usted de lo ocurrido en aquel combate naval de Iquique.
4: Hay muchos detalles, imagínense. El corneta Cabrales, que es el corneta Cabrales.
5: Morir en combate, ¿cómo será?
4: Él se enroló un mes antes.
5: Depende del combate.
4: Él llevaba un mes en la marina. ¿Eh? Inmediatamente lo único que era le enseñaban a tocar los toques de corneta, ¿verdad?
5: Ya.
4: Y él murió tocando el combate, porque partió tocando combate y siguió combate, sí. combate, que es un sonido, ¿verdad? Especial, ¿verdad? Ajá. que tiene que nos identifica a los marinos tanto. Y él ahí fue uno de los más chiquititos, los más jovencitos que murió. Sí. Así que pero nos deja un tremendo legado.
5: Y yo el miércoles 20 va a tener dos desfiles
4: para
5: la gente que no está, los vecinos de Villa Alemana, sí, que acompañen
4: a nuestros jóvenes, que acompañen a nuestros niños.
5: Y hay que ir nomás al
4: alcalde,
5: disculpe,
4: porque en la mañana desfilan los colegios, se rinden los colegios y en la tarde todas las organizaciones, verdad. Sí. Estamos hablando bomberos, qué sé yo, la sociedad civil a través de
5: la radio. Podríamos tener un espacio nosotros ahí.
4: Ustedes pueden cubrir
5: con protocolo. Para ver si podíamos desfilar, podría.
1: Un desfile, claro.
5: Pasar,
1: no sé, aquí tenemos el porta estandarte.
5: Entonces, ahí usted nos puede.
1: Yo en el colegio tocaba
5: bueno, pero corneta, bonito. A lo que yo voy, que es bonito.
4: Sí, muy lindo.
5: En la tarde, toda la organización.
4: Toda la organización, estamos hablando de los Boy Scouts, al final de la tarde, sea bomberos, o sea, gente que le rinde por eso, que es un desfile serio.
1: El del año pasado estuvo muy bonito.
4: Muy bonito, sí.
5: Sí,
4: muy bueno.
5: La noche estuvo muy lindo.
4: Sí, en algún momento desfilaban hasta las retroexcavadoras.
1: Claro, personal municipal de los distintos departamentos.
4: No, le quita un poquito de.
5: Claro, en la tarde va a ser entonces la sociedad civil.
4: La tarde todos los
5: y en la mañana los colegios. El miércoles 20.
4: El miércoles 20, jueves 20.
1: Miércoles 20.
4: Sí. Miércoles 20 a las 10 de la mañana, ya. El primer desfile y el segundo desfile a las 20 horas. 20 horas.
5: Oye, no puedo dejar pasar, conversamos con el alcalde de Villa Alemana, don Nelson Estalla, aquí en los estudios de la Radio Carnaval, 13:49, señoras y señores. Las periodistas se lo quieren llevar porque me dijeron que va a Santiago, don Gianni Panchetti, y ahí la verdad de las cosas que se lo quieren llevar a Santiago. ¿Se va a reunir con quién en Santiago?
4: O sea, la idea es tratar, tengo, ojalá pueda conversar con varios ministros.
5: Ya.
4: Por diferentes temas que tenemos en la ciudad.
1: ¿Usted quiere una reunión con el ministro del Interior para ver el tema del hospital también?
4: Sí,
1: ¿no?
4: También, eso se lo voy a pedir hoy día. Quiero involucrar a los alcaldes también de la provincia. Ya por lo menos ya conversé con.
5: Y a esa reunión irían todos los alcaldes.
4: En esa reunión vamos a tener todos los alcaldes porque.
1: Toma más fuerza la provincia.
4: Sí. Imagínense, yo hoy día vengo también de una reunión con Acciona. Y lo voy a decir nomás aunque me reten.
5: No,
4: es que lo voy a decir porque me duele, porque me molesta. Sí, no, ¿sabes por qué?
1: Tenemos la N, alcalde, yo le pongo el pecho a las balas, no se preocupe.
4: Hablamos con el gerente de Acciona, que está muchos años acá, y dijo, ¿sabes, alcalde? Dijo, yo a los 6 meses de haberme instalado acá, dije que iba a tener problemas de conectividad, de accesibilidad el hospital. Si no se hacían accesos adecuados, esto no iba a funcionar. Lo dijo él. Y tengo testigos de las personas mías que estaba ahí. Y nadie me escuchó. Mire lo que pasó.
5: ¿Qué es Acciona
4: para? Acciona es la empresa constructora del hospital.
5: Ok.
4: Entonces, ahí uno ve y dice, pucha, el alcalde no está tan lejos de lo que está diciendo. Yo estoy cuidando la integridad de la familia, de las personas, simplemente eso. No es que yo quiera me oponga a la apertura del hospital. El hospital es maravilloso, que va a estar mañana. Pero necesitamos darle las garantías de conectividad, de accesibilidad y seguridad que necesitamos que el ministro del Interior ordene o disponga, ¿verdad?, a los ministerios que están involucrados, que se acelere esto con el fin de tener de aquí a 3 años, 3 años y medio ya un hospital que cumpla de garantías.

0: de garantía.
1: No
0: de
1: es poder. Que se abra aquí, no, porque usted lo quiere abrir lo antes posible.
0: No, yo quiero abrirlo lo antes posible, pero que dentro. Que
1: ¿antes tiene
0: que
1: de fin de año abrirlo?
0: Si usted me pregunta, la opinión mía, creo que el hospital debería abrir solamente urgencia inicialmente, ya. Mientras no se solucionen el resto de los problemas.
2: De aquí a noviembre más o menos.
0: Noviembre está el plazo. Sí. Claro, pero abrir completamente, no. Yo creo que va a ser imposible. Esa es opinión de un alcalde, ¿verdad?, que está en terreno, que conoce la realidad de la ciudad y que estoy cuidando no solamente mi ciudad, sino que estoy cuidando también la gente que viene de Olmué, de Limache.
1: Sin hacer politiquería.
0: Sí, no
1: hacer. Por su nombre y todo el tema.
0: Sí, este es un trabajo, Sandro, hay que hacerlo bien.
1: Sí, sí, usted es muy responsable, además que tiene el tema, pues sí sabe, usted es un gallo que estudió, disculpe la expresión coloquial, pero ingeniero, profesor, ¿no? Sabe, pues.
0: Y no porque amanece, como dice, no porque me levanto más temprano, amanece más temprano.
1: Así es. Ese es un lema que. Ya, y hoy día se va a Santiago, después de esta entrevista, a Santiago se van.
0: Sí, señor.
1: Varios ministros.
0: Sí, la idea es hablar con varios ministros y obviamente generar reuniones de trabajo, ya. ¿Verdad? Con los equipos nuestros. Eso es lo más importante.
1: Alcalde, tengo entendido que lo que más solicitaron en la. Bueno. Le dejaron muchas gracias varias personas. Fernando que dice, llevé a mi mamá que es de Villa Alemana, yo soy de Quilpué, pero llevé a mi mamita que tenía que hacer algunos trámites, ella vive en Villa Alemana, la señora Claudia Angélica, don Ángel Fernández, Carla Suárez, varias personas que le dejaron saludos de agradecimiento por la atención nocturna. Y tengo entendido que lo más solicitado fue el tema de los permisos de conducir.
0: Sí, pues hoy día estaba lleno. Tengo 24 asientos, los 24 asientos así como una micro, estaban todos ocupados y la verdad que ha sido un éxito porque la gente llega y se va con su licencia de conducir en el día.
2: Al instante, ¿sí? En el momento. ¡Qué bueno!
0: Exactamente.
2: Claro, espectacular.
0: Se atendieron 118 personas en tránsito, 118. Imagínate. 118.
1: ¿Cuándo fue la atención nocturna?
0: Ayer fue.
1: Hoy llegó mucha gente.
0: Así que, y la verdad que es importante que la gente está confiando, ¿verdad?, en el trabajo público, que eso es lo más importante. Ese es el objetivo mío, que la gente vuelva a confiar en el trabajo público y que a mí me pueden decir, muchas puedan decir a lo mejor que no se hacen cosas de repente, porque no podemos hacer todo. Pero que nos digan que no estamos trabajando, eso no se lo acepta a nadie.
2: ¿Sabes lo que me gustó, alcalde? Me dio mucho gusto, en serio, ¿verdad que sí? Porque hay un municipio de puertas abiertas para la ciudadanía. Y esto, además, no tan solo se realizó el día de ayer la atención nocturna, porque el municipio estuvo prácticamente todo el día con las puertas abiertas para realizar también una bonita feria de emprendedoras, música en vivo, show. Entonces, finalmente esto se transforma en un acto cultural, fiesta, social. La gente va a hacer los trámites, es un municipio
0: feliz.
2: Un municipio feliz. Y un municipio cercano además también a su gente.
0: Sí, claro que sí, ese es el espíritu de la gente. De hecho, hay gente que de repente ha dejado felicitaciones y donde dice, no dice nada más que dice, no tengo palabras, felicitaciones.
1: Ah, qué lindo.
0: Eso es todo lo que dijo una persona que no. Entonces, cuando eso le dice, bueno, el funcionario municipal está haciendo el trabajo. Y la gente se da contenta, que es lo más importante.
1: Yo creo. ¿Cuánta gente llegó?
0: Ayer llegaron más de 600 personas.
1: Oh.
0: Así que estamos, cada vez llega más gente.
2: Pero si más de 100 solo en licencia de conducir, está todas las áreas disponibles, increíble.
0: Y eso estaba frío, había mucho frío ayer. Así que, pero la
1: se
0: gente está confiando.
1: ¿Una vez al mes?
0: Una vez al mes. Y
2: el primer próximo, martes de cada mes.
0: Y el próximo mes se va a sumar. Bienes nacionales también para que puedan regularizar la gente que tenga alguna duda respecto a sus terrenos, respecto a alguna regularización pendiente que tengan. Obviamente que va a estar personal de bienes nacionales atendiendo también del próximo mes de junio, ahí va a estar atendiendo.
1: Y también la feria esta que decía don Gianni Panchetti, la de emprendedores, que fue todo un éxito y tenía música en vivo.
0: Sí, música en vivo y todas las actividades que se reúne y sobre todo también que el comercio cierra más tarde, porque el comercio está ahí, hay más vida. De hecho, ya con la caseta que pusimos en el Parque Cívico Len de Seguridad Pública, la verdad que se fueron los malos de ahí. O sea, hoy día los niños pueden volver a jugar tranquilamente, sin ninguna dificultad, ¿verdad? Porque hay 24 horas, dos patrulleros que están al interior de la plaza, y eso da también tranquilidad y garantía a los papás para llevar a los niños a un lugar seguro, que es lo
1: tremendo
0: más importante.
1: Oye, y por el tema este del retraso, o que están otras municipalidades, departamentos de tránsito complicadas con el tema de la renovación, ¿llegan personas de otras ciudades a renovar?
0: Bueno, hay que hacerlo, esos son ingresos. Así que yo se les tiene si dicho, persona cualquier de... persona que llegue, hay que aceptarla, ¿verdad? Sí, pues. Se pide, si está en la nube ya su antecedente, porque uno tiene la obligación de subir todo, porque algunos todavía no lo hacen. Entonces tiene que pedir que suban los antecedentes de otro municipio, pero sí pueden ir, ¿verdad? Ahí a veces demora un día, van para allá y venga mañana, porque, o si están en la nube, lo hacen al tiro. Pero eso también es importante, que la gente pueda ir a Villa Alemana también y consultar si tiene alguna duda, de poder, pero sí va a ser muchísimo más rápido que en otros municipios.
1: Antes que se nos vaya, Día de la Mamá, todas las mamitas de Villa Alemana, este domingo.
0: Bueno, ¿qué quiere que le diga? Yo soy la persona más agradecida.
1: ¿Va a hacer algo especial?
0: Sí, pues, vamos a celebrar a todas las mamás juntas. ¿Dónde? A mi madre, mi casa.
1: ¿El municipio tiene algo para...?
0: El municipio en el día, el próximo jueves, el próximo viernes 15, si no me equivoco. Sí, viernes 15, 16.
2: Viernes
0: 15. Claro. Ahí vamos a tener una actividad muy, muy especial para las mamás. Vamos a tener una feria de emprendimiento, food truck, van a haber tributos importantes. Así que estamos buscando, para que la gente sepa, estamos buscando el oficial de Chayán para venir para acá. Mira, gente.
1: Van a hacer
0: competencia, pero bueno.
1: Y en su casa con su mamita, su señora esposa y las mamitas, usted va a celebrar.
0: Mi hermana, mi madre, mi señora, mi cuñada.
1: Lo que no va a faltar es el pisco sour.
0: Yo creo que no va a faltar. No, pero el día domingo no, hay que
1: un poquito ahí, porque va a llegar su hermano, a lo mejor.
2: Sí, eso sí. Sí, eran cuatro limones sutil, partido en cuatro, 250 de pisco, 250 de agua, hielo, la goma y un poquito de whisky.
0: Sí, bueno, ojalá que puedan disfrutarlo, ¿verdad? Porque, y sobre todo en familia, creo que es lo más importante. El Día de la Mamá, mando un cariñoso saludo a todas las mamás que nos están escuchando, porque tal como lo digo, yo recién me di cuenta la importancia, pero real, que tiene la mamá cuando fui papá. Y creo que ahí fue un tema tan, tan lindo, que efectivamente ahí uno recién, porque cuando uno es más joven, uno exige nomás, pues. Sí, bueno. Era como, mamá, deme esto, mamá, deme esto otro, mamá, y la mamá siempre preocupada de uno, pero creo que lo más importante que uno tiene son nuestras mujeres, ¿verdad? Nuestras mamás, así que un fuerte abrazo, un cariñoso abrazo para ellos, ojalá los disfruten con sus hijos, en familia, y que estén bien regalados, que, si no regaladas, bien abrazadas, bien besuqueadas, ¿verdad? Por parte de su familia.
2: Bien, pues gracias, alcalde. Gracias a usted, que le vaya muy bien, que tenga
0: también,
2: buen viaje.
0: Que le vaya bien,
1: gracias,
0: y
1: alcalde.
0: Y sus mamás también tengan un lindo día.
1: Es usted muy amable, muchas gracias.
2: Nos vamos,
1: don Gianni Panchetti. Juega la Católica esta noche.
2: Sí, a las 10.
1: A las 10 de la noche.
2: Cruzeiro.
1: A las 6 de la tarde, Sudamericana. Uh-huh. Y a las 3 de la tarde, Manchester.
2: Gracias.
1: Buenas tardes.
2: Buenas tardes, chao.

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0: 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Esta es la hora. En la Carnaval ya son las 14 horas con 3 minutos. 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
1: Esta es la hora. En la Carnaval ya son las 14 horas con 33 minutos.
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1: 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Esta es la hora. 15 horas, 3 de la tarde.
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1: Buenas tardes. Y la lluvia caerá. 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Noticias. Hacienda aplica recorte de 17.500 millones de pesos a la reconstrucción. El Mimbu se enteró por la prensa. Municipio de Valparaíso advierte por falsos funcionarios e insta a la precaución frente a estafas. Ladrón se tragó cadena aquí en Valparaíso para despistar a carabineros. Igual fue detenido. Ofensiva de Char revela grave omisión de Nieto y Contraloría exige respuestas. Senado aprueba declarar el 7 de enero como el Día de la Amistad y Solidaridad chileno-palestina. Sorpresiva salida de jefa de gabinete del Seremi Mimbu de Valparaíso. Cariola pide conocer medidas adoptadas por el gobierno para mejorar hospitales en la región de Valparaíso. Valparaíso lanzó pasaporte de la música bohemia porteña para potenciar escenarios emblemáticos. En Libertad quedó encargada de los Rottweiler que atacaron a adulto mayor en Laguna Verde. Este es un tema a imitar. Municipio de La Cruz entregó gift card con 50 mil pesos para apoyo alimentario de las familias más vulnerables. Oposición pidió reponer MEPCO en sesión especial por alza a los combustibles. Ex director del Servicio de Impuestos Internos, mega reforma del gobierno, no tiene medidas que favorezcan a la gente de bajos ingresos. 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
3: Esta es la hora. En su radio regalona ya son las 15 horas con 33 minutos.
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Vamos a revisar los avisos. Aquí están los datitos de la Carnaval. Si usted necesita contratar nuestros servicios, lo puede hacer al correo electrónico vina@radiocarnaval.cl, vina@radiocarnaval.cl, o al WhatsApp de datitos, el +56 3226908 64, +56 3226908 64. Ponga mucha atención. Se necesita conductores de camión con licencia A4 al día para trabajar por turnos en alumbrado público para la comuna de Viña del Mar. Además, se necesita conductor clase B para camionetas. Interesados, enviar currículum al correo vmar@lsing.cl. vmar@lsing.cl. Se necesita, señoritas, excelente presencia, conocida experiencia para tradicional café de Valparaíso. Excelentes ingresos, estabilidad laboral y pagos diarios. Las interesadas pueden contactarse al +569 5604 5438. 956-04-5438. Se necesita dama para atención al cliente en panadería para sucursales ubicadas en Owlet Park, paradero 2 y paradero 7 de Reñaca Alto. Horario full time. Interesadas, enviar su currículum al WhatsApp +569 81 86 05 79, 981-86-0579. Industria Molinera necesita contratar personal para desempeñar cargo de jefa de local, personal femenino, y ayudante de venta en local, personal masculino. Verdaderos interesados, enviar currículum vitae al correo mbrati@molinerasanfelipe.cl. Los postulantes deben residir en la zona de Quilpué. Se arrienda casa en pleno centro de Villa Alemana, a una cuadra del metro. Consta de 4 habitaciones, comedor americano y 2 logias, también estacionamiento para 3 vehículos. Valor, $490,000. Interesados, contactarse al +569 87 57 57 40, 987 57 57 40, o al 956-52-70-63, 956-52-70-63. De nuestro servicio de se ofrece para trabajar, se ofrece maestro de obra gruesa, losa, muro, tabique y techumbre, con todas sus herramientas y examen de altura al día, en el 9-26-35-14-61. Se ofrece persona para trabajar como cuidadora de adulto mayor, con experiencia y certificado, en el 9-56-01-75-55. Se ofrece persona para poda en general, desmalezado, retiro de escombros, al 9-37-09-92-22. Se ofrece señora para aseo en casa o departamento, por día, con disponibilidad inmediata, para trabajar en Viña del Mar o Valparaíso, en el 9-78-61-27-86. Se ofrece maestro, carpintero, albañil, pintor, también para trabajos en reparación de techumbre, en el 9-76-62-76-35 o en el 32-333-07-82. Si necesita volver a revisar algún número de teléfono, algún correo electrónico, estos datitos y más los encuentra en nuestra página de internet www.radiocarnaval.cl.

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0: 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Esta es la hora.
1: Esta es la hora en la Carnaval, 16 horas con 3 minutos.
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0: Yanni, Yanni. Aló, aló, aló, aló. Hay que mandar barco, Yanni. ¿A dónde está ahí? Debajo del agua. Cachamos que venís tú porque el ñaño llega 5 para las 4.
1: Yanni, acá en Ranca estamos vendiendo por encargo de comercializadora de alimentos internacional, Johan. Paraguas, da vuelta. ¿Usted necesita distribuir allá en la quinta región?

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0: Despertando de la fiesta. No tiene competencia en este día miércoles en vivo y en directo. El toque lo alterito. Así que el equipo ya tiene todo listo. La sopa y pilla, los calzones rotos, la musiquita, los datitos, los mensajitos, las noticias, las copuchas, los chistes y todo lo que se viene en esta tarde. Así que los dejo con el locutor que trajo paragüita para esta tarde. Es entretenido, simpático, número uno de las municipalidades para sus grandes eventos. ¿Qué más? El grande, el único. Yanitu Panchetti Scott.
1: Sí.
0: Adelante, estudio.
1: Oh, muchas gracias. Buenas tardes. ¿Cómo están ustedes? Hola, ¿cómo les va? ¿Cómo van con la lluvia? Tachi, tachi, tachi, tachi, tachispeando. Tachi, tachi. Son las 4 de la tarde, 14 minutitos. Aquí estamos en el Tokio, el tirito bajo la lluvia.
2: Uy, que andáis con ánimo. Cualquier ánimo.
1: Parece que venía despertando de la siesta. Por casualidad, estaban durmiendo junto Ñañito Becho Becho con Jimmy. Durmieron juntos, hoy día aparece la siesta. Oye, día miércoles 6 de mayo, un día de otoño con lluvia en la región de Valparaíso. Me falta el viento, sí. Dijeron que iba a haber rachas de viento de hasta 40, 50, incluso hasta 60 kilómetros por hora en algunos sectores, y hasta ahora parece que nada con la lluvia, ¿no?
2: No. No sé, parece que lo tienen cortito.
1: Ah, no te puedo creer, ya. No me sabía esa yo, ¿ah?
3: Bueno, compadrito.
1: Hola, compadre.
3: Yo pensé que iba a pegar la falla.
1: No, yo le dije. Compadre, primero la pega, luego el placer. Ah, primero la pega, luego el placer.
4: Guarda que te agarra, mira que.
1: Juega la Católica hoy día, 22 horas con Cruzeiro. 10 de la noche. Uy, me voy a perder el partido, yo a esa hora estoy durmiendo. Yo a esa hora estoy ya, pero como en el quinto sueño, más o menos, claro. Ahí está el viento. Oye, está lloviendo.

0: achuso, sí, compañerito.
1: Sí, yo creo que ya como que sería todo, se ha ido debilitando ya el sistema frontal. Yo creo que ya quedan las últimas gotitas, la última llovizna nomás, creo yo, desde mi ignorancia.
2: No, compañero, por lo menos aquí todavía no está lloviendo. Ya. Unos chubasquitos, pero.
1: Sí, sí, sí. Nada más. Nada más que eso.
2: Qué coincidencia. Voy pasando justo por el Cuncuna.
1: Muy buenas tardes, bienvenidas y bienvenidos al Estelar de la Carnaval.
3: No me digas nada, ya lo sabía.
1: Son las 4 de la tarde con 18 minutos, estamos en

0: Janito, ¿queda algún cupito
1: sí,
0: o
1: sí.
0: no?
1: Buenas tardes.
0: Quiero que pongas mi canción.
1: ¿Cuál?
0: ¿Sabes cuál es mi canción o no?
1: No.
0: Te la tengo que decir, tengo que alardear un poquito, tengo que
1: sacar pecho,
0: como buen hombre acá de Santiago. Aquí somos todos igual, el piquito de oro, el llanero inmune. Ay, que está lloviendo, tengo una gana de comer una sopa y pilla de allá de las cruces. Ay, ay, ay.
1: ¡Ah! ¡Una sopa y pilla de las cruces! ¡Allá! ¿Y yo de qué me perdí?
2: Hola, Jenny, buenas tardes.
1: Hola, ¿qué tal?
2: Si esta lluvia no se sacado las conclusiones, las municipales podrían ponerse de acuerdo ya, porque la de España, toda la lluvia se desmorona.

0: una mallita, qué sé yo, cemento por ahí, porque todos los veranos, o sea, todos los inviernos nos encontramos con estos desprendimientos de roca y material de arriba que en algún momento habrá provocado accidente, ojalá que sí, no.
1: Vialidad, yo creo.
0: La conclusión que le sacamos esta lluvia, desde el punto de vista mío.
1: Vialidad, yo creo que debería ser algo ahí, el MOB, no sé, el CERM, no sé a quién corresponde, pero lógicamente las autoridades comunales, la municipalidad ahí de Viña del Mar, de Valparaíso, podrían lógicamente hacer algo, hacer las gestiones, bueno, en
2: fin. Hola, amiguito Yanni.
1: Hola, ¿qué tal? Yanni,
2: ¿ah? El Jimmy quiere el molde de los picarones, que le pregunta a la Leo. ¡Cha!
1: Camino. No lo quemes.
3: Yo no sé de poesía.
1: Al picarón de Doña Calto. Ya, no lo quemes.

0: Susi ya tiene lista las sopa y pilla. Me manda la fotografía ahí, la sopa y pilla, los calzones rotos con azúcar flor. ¡Qué rico! ¡Ay, me está intentando, Susi! Está intentando. Tiene lista la Susi ahí en Peñablanca, en la avenida Bernardo Leighton. Ya está ahí con la sopa y pilla, los calzones rotos, el pancito amasado, las ricas tortillas también para la once. Así que los chiquillos que están en Peña Blanca, vecina, vecino, vecina, vecino de Peña Blanca, ya están saliendo las sopa y pillita y los calzones rotos ahí donde la Susi, en la avenida Bernardo Leighton. Todo bonito, todo barato. Llegar y llevar, compadre. Llegar
1: a la dirección la Susi para ir a buscar los zapaipas.
0: Por la avenida Bernardo Leighton, compadre. No sé a qué altura, que cuál será el número, digamos, pero... Manuel Montt, donde está el Santa Isabel, derecho arriba por la avenida Bernardo Leighton. Pasado la Acacia. Para que vayan los chiquillos ahí de los colectivos, de las micros que pasan. No al lápiz, sí, por favor, a ver. No vayan a dejar... Susi, no vaya a estar vendiendo el lápiz, ¿eh? No vaya a tirar la sopa y pilla a la chuña vos, Susi. Tiene que hacer. Esa sopa y pillita tiene que hacerla valer, ¿ah? Tiene que hacerla valer. Ya.
2: A bailar.
0: Frente ahí a los condominios altos del. A condominios altos del bosque. Peñamanca, frente a los depas. Frente a los depas. Ahí está la Susi, está sacando todas las cositas ricas para que vayan a comprar donde hacen ahí las panderetas.
1: No al Gianni Panchetti, por favor, no al lápiz.
0: Saludos a los

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1: Esta es la hora en la Carnaval, 16 horas con 31 minutos.
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Lo sigue ganando el PSG por la cuenta mínima 1 por 0 y 6 a 4 en el global. En la Liga de Campeones de la UEFA, en la Champions League. Hacemos la tarde estelar, hacemos el toque del tirito en este miércoles 6 de mayo. Con cuidado los que van ahí en su autito de vuelta a casa, a respetar ahí las velocidades máximas, dejar un poquito más de distancia entre un vehículo y otro. Han habido hartos accidentes. Hoy día no queremos que usted sea parte de la noticia. Queremos, por supuesto, que mañana esté en sintonía, lógicamente, una vez más de El Toque del Tirito. Se acabó. Faltan 18 minutos para las 5 de la tarde, 18 minutitos para las 5. Cariño a la Tatiana. Dicen, proceso la sopa y pilla Yanni aquí en Peña Blanca. Muchos saludos. Qué rico. Miren, nos envía una fotito, Chetube. Mira la fotito. Ahí está, ya tiene 1, 2, 3, 4 sopa y pilla. Los otros masitas ya las tiene. Oye, la nacidita sopa y pilla. Tiene lo así como en. ¿Cómo se llama? Porcionada ya la sopa y pilla. Falta la, que la, les pase el uslero, ¿cierto? Falta que les pase el uslero ahí para dejar lista la sopa y pilla. ¡Qué rico! Oye, se ven buenas. Saludos a la Tatiana también, que está en Peña Blanca escuchando la radio. Por aquí nos envía otra fotito, la Rosalvita. Va más avanzada, sí, pues. ¿Cómo le va, Rosalvita Marín? Una cancioncita, Yanni, por favor, de Alejandro Fernández. Y me envía una fotito de la... ¡Ah, no! Con esta me mató. ¡No! La Rosalvita Marín. Mira, Chetumé. Tiene la sopa y pilla pasadita, rica ella. Miren la ollita. ¡Oye, pero qué rico! Sería mucha patudez, Rosalvita, si usted nos envía la dirección para ir a tomar once. ¡No! Pero es que nos mató con... Mira, pero qué cosa más rica. ¡Se pasó! Se pasó muy bien. Vamos a adelantar la Rosalvita. Ah, no, ya aquí estamos friendo también por este otro lado. No, mira, la Tati también ya está friendo la sopa y pilla. Oye, las mansas sopa y pilla que le salieron. ¿Cuántas sopa y pilla? Y pasaditas también. Qué bueno. Esta me queda la pasada. Claro. Cuando me vaya para la casa, paso a tomar once con la Tati. Si bien en Peña Blanca, pues ya están casi listas. Bueno. Lo arregló la once la Tati, Chetumé.

0: 4 de la tarde, 47 minutos.
1: Aquí está estacionado en Quilpué, a jueves restaurante, esperando que abran.
0: Ahí está el móvil. Luis Felipe nos pidió si podíamos mandarle a polarizar los vidrios del móvil para que no se dé cuenta la gente cuando se estaciona por ahí y se pone a dormir la siesta. Según él, era para brindarle mayor seguridad al móvil, pero yo creo que es para que no se den cuenta cuando se pone a dormir la siesta.
1: Compadre, ya ni no sí. Lo despierte porque todavía no termina las 3 horas.
2: ¡Cierra la boca que está lloviendo!
0: ¡Está lloviendo! ¿A dónde está lloviendo, viejo?
3: Ya ni da la dirección de la Tati porque voy subiendo por acá por arriba del Sant Isabel, por hipódromo.
0: Por hipódromo, perfecto.
3: Bernardo Leighton,
0: sí. No sé dónde vivirá la Tati. Lo que sí, si usted quiere comer sopaipilla y va subiendo por ahí, vaya donde la Susi. Ahí frente a Condominio Altos del Bosque, donde hacen pandereta, ahí vende sopaipilla, calzones rotos, pancito, de todo. Vaya nomás.
4: Ese móvil que fue fuera del restaurante, la tiería, pero no se ponga a chupar los candados. ¿Cómo tanta ansiedad?
0: Según él, está esperando la quincena. Está esperando la quincena. ¿Quién más está haciendo sopaipillas? ¡Qué rico! Mira, aquí me llegó otra fotito de las sopaipillas de la Mari. Buena sopaipilla, mira. No, cáchate esta tan rico. Oye, le salieron hartas sopaipillas. 3, 6, 9, 12. Estamos listos. Ya. ¿A dónde vamos a ir a...? ¿A dónde vamos a ir a parar con Chetumé? Oye, con tantas fotos aquí de sopa. ¡Ah, no! Oye, no, esta está buena. Pues mira, la Mari está haciendo sopa y pillas y pancito amasado. ¿Con qué llegamos, Mari? Te diga, ¿qué falta? ¿Algo para el pan o no? No, pues ese pancito amasado es con mantequillita, pues viejo. Mira que se ve rico, pancito amasado. Y sopa y pilla le está haciendo la Mari a su negro. Eso. A su hombre, mira cómo le tiene sopa y pillitas y pancito amasado. Qué rico. A ver, la Kenita me dice, Llanito, yo también estoy por aquí haciendo unas ricas sopa y pillas sequitas y pasadas, pero qué cosa más buena. Saludos a la Kenita también, que le queden bien ricas las sopa y pillitas ahí, sequitas y pasadas. ¿Por dónde? Por Chancaca está pasando las sopa y pillas. ¡Qué rico! Le van a quedar, pero maravillosa, pues cariño, a la Kenita también.
1: Vaya, claro, si el Dani hace rato que está tirando los palos, ¿qué les va a ir a dejar su paipilla a la radio? Se los tira por medio de papel. No. ¡Pobrecito! No. ¡Mándele una paipilla para la radio, tocayo!
0: No, está lloviendo, por favor, no vengan, porque está... No, está lloviendo, no vengan. No vengan porque yo estoy en el segundo piso y cuando traen cosas para comer... siempre quedan en el primer piso con Leito Roja y Becho. No alcanzan a llegar al segundo piso. No alcanzan a llegar. Se quedan en el primer piso.
3: Por acá, Vinito navegaba todos los carnavaleros invitados.
0: ¡Qué rico! No, si es mentira. Mentira. No le crean a Pedrito. No, lo del vino navegado sí es cierto. Pero de lo que estamos invitados, no. Oiga, compadre Pedrito, y por esas casualidades de la vida, el vinito navegado es con el suegro, ¿no? Porque si no, el que se va a ir navegando va a ser usted después, pero para la casa.

0: Yo creo que a ese pancito amasado de la Mari le faltan unos huevitos de los Perales, ¿ah? ¿Eh? Ella pone el pancito y yo pongo los huevitos.
1: Para ser más.

0: yo me vine a comprar una sopa paipa acá en el Elefantito, weón.
1: No. Entonces
0: venían freídas con aceite de oliva porque
1: dos sopa paipas me salieron en
0: 2006.
1: No, olvídate.
0: Me quitan hasta las ganas de comprar.
1: No, olvídate. Más mala que sopa paipilla en supermercado. No. Oye, mejor no... No, mejor no comí nada, porque ahí andás comprando sopa y pilla en el supermercado. ¡No! ¡No, señor! No, estáis locos, sopa y pilla casera. Todo por la sueca, sopa y pilla casera.
2: Pregúntale a Julio Puga con quién está haciendo calzones rotos en la cuesta.
1: Con el papi. Ah, no, pues no. No, tiene que estar en la moneda hasta ahora el alcalde de Olmué.
3: Así que ya saben, auditores, si van a dejarle algo a Yanni. Mírenlo por la ventana, segundo piso, un pedazo amarrado o algo, pero no se la dejen la ley de roja porque ahí
1: no.
3: Se ha perdido.
1: Pierdo,
3: se
1: perdió, pierdo, responde. Pierdo feo ahí.
3: Pierdo feo. Viene con la trompeta incluida del elefante, yo, che. La papá espía es para cara, yo.
1: No, hay que comprar ahí en el negocito de la esquina, la señora de la masandería. Hay que, claro, hay que apoyar el emprendimiento local también, muchachos.
4: Aunque son ricas esas, no, yo me quedo con la de las cruces.
1: ¿Sí?
4: Rica la empanada.
1: Rica la empanada de las cruces. Mira, o sea, va. Perdón, no me enrede, pues, señor. No me enrede, pues, señor. Muy buenas tardes, Yanni. Hola, Chabelina, ¿cómo estás, cariño? A Chabelina, cariños a la Ingrid. Beatriz Orellana, que nos escribe por aquí también. Cariños a la Eli del Quisco, con lluvia también ahí en el litoral central. Un abrazote para usted, mi querido Yanito, de parte de Isabelita Ábrigo, con un temita, si es que se puede, de Isabel Pantoja, como no, también, pues claro, programamos a la Isabel Pantoja en un ratito, pues. ¿Qué más? ¡Ah, perfecto! Muy bien, muy bien. Oye, mira, nos envían aquí una foto del supermercado, calzones rotos. 3 lucas y vienen 1, 2, 3, ¿cuántos vienen? 1, 2, 3, 4, 5 calzones rotos en 3 mil pesos. Y la señora que se pone en la esquina ahí de Don Norte con Libertad, los mismos por lucas, pues, hijito. Oye, son espectaculares, ¿ah? ¿Eh? ¡Oh, rico! Y cuando son regalados, más rico estoy. Más rico estoy. Y la señora los vende a 1,000. Claro, 5 por 1,000. 3 por 5. No, 5 por 1,000. Y aquí, 5 por 3 lucas, güey. Ya. Oye, hay gol del Múnich, me dice Patito Humérez. Pero ya casi en la agonía, casi finalizando el encuentro. Ya no queda nada para que finalice el partido. Lo empató el Bayern Múnich a 1, que sigue cayendo 5-6 en el global. Muchas gracias a Patito Mere, nuestro reportero deportivo, quien nos informa a esta hora de la tarde sobre el encuentro del Bayern y el PSG. Gracias, Patito Mere, que está con bata y pantufla a esta hora. Echadito para atrás en el sillón con la bosca encendida. Sí. Informándonos del encuentro deportivo. Despertó Luis Felipe Vera Leal, despertó nuestro móvil. Tenemos información de tránsito a esta hora de la tarde. Hay un accidente, un nuevo accidente en el camino internacional. ¿Cómo te va, Luis Felipe? ¿Qué tal? Muy buenas tardes.
5: Así es, Yanni. Buenas tardes. Máxima precaución a los motorizados que transitan a esta hora por el camino internacional. Un nuevo accidente de tránsito se ha registrado entre la rotonda El Trébol y el túnel Los Gemelos en dirección hacia Placilla. El volcamiento de un vehículo menor deja a una persona con lesiones leves. Servicios de emergencia se encuentran en el lugar. Máxima precaución a los conductores.
1: Oye, se mandaste un bostezo. No voy a mandarte un bostezo, por lo infeliz. Estamos hablando en serio. Oye, precaución. No, en serio. Precaución a los conductores, entonces. Camino internacional, altura rotonda del Trébol, dirección Placilla, volcamiento de un vehículo. Mantiene a esta hora de la tarde congestión vehicular ahí a la altura de la rotonda El Trébol. Información que nos entrega nuestro reportero, que nos entrega nuestro móvil. Luis Felipe Vera Leal está personal del SAMU atendiendo a esta hora a un lesionado que se encuentra fuera del vehículo. Muchas gracias entonces a Luis Felipe por la noticia. Muchas gracias por la información y mil disculpas por haberlo despertado después de la siesta.
6: Ya, que esté buscado. fósforo en la picada del llanto.
7: Oh, jodió Lucerito hoy día. No anda con los fósforos. Como está lloviendo, no, ya. ¿Cuál será la noticia?

nos va a la final de la Champions League. No pudo repuntar el marcador el Bayern Múnich. Terminó el partido empatado a 1, 6-5 en el global. El PSG a la final. Información deportiva.

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2: Esta es la hora en su Radio Carnaval, 17 horas con 2 minutos.
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0: Tenemos información nuevamente a esta hora de la tarde con nuestro móvil, nuestro reportero, paraguas en mano, recorriendo las calles de la región de Valparaíso. De un accidente en Limonares, Luis Felipe.
1: Así es, Yanni. Máxima precaución a quienes transitan a esta hora por el troncal urbano a la altura de la bajada Los Limonares en dirección hacia el plan de Viña.
0: Perfecto.
1: Un accidente de tránsito, la colisión de un vehículo menor contra la barrera New Jersey mantiene pistas segregadas. Se encuentran servicios de emergencia como bomberos y seguridad municipal en el lugar. Tanto de subida como de bajada se mantiene solamente una pista habilitada debido a que las barreras New Jersey sobresalen hacia la otra calzada.
0: Perfecto. Gracias, Santiago. Gracias. Gracias, Luis Felipe, por la información. Los Limonares, hay un choque de un vehículo ahí contra la New Jersey. Precaución a los conductores, todavía está muy resbaloso el piso, muy resbaladizo ahí, el piso, el asfalto, el cemento, producto de que es la primera lluvia cuando pasa siempre eso, empieza a correr la tierra y todo, así que mucha precaución ahí a los conductores, ¿vale? Cuidado ahí en Los Limonares.
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0: Afírmate, Jimmy Jamén. Te está saliendo competencia. Sí, mira, ahí nos llega fotografía. Juanito Ibarra nos envía una imagen. Claro, él va bajando ahí por Limonares y está la congestión ahí vehicular. Precaución a los conductores, armarse de paciencia. Ya no llueve, Juanito Ibarra, parece, ¿no? Ya no está lloviendo, ¿no? Veo el parabrisas, al parecer, ya seco. Algo de claro ahí. No está tan oscuro, tan negro el cielo. Precaución ahí a los conductores. Oye, aprovechando que Juanito Ibarra nos envió la información también ahí desde Limonares, les quiero contar que los muchachos del Club Arturo Prat tienen una venta de hamburguesas de la división segunda adulto de el Club Deportivo y Social Arturo Prat de Villa Alemana desde las 7 de la tarde. ¿Cuándo? Este viernes 8 de mayo. Viernes 8 de mayo. Desde las 7 de la tarde, venta de hamburguesas de la división segunda adulto del Arturo Prat de Villa Alemana. Hamburguesa cheddar con queso y hamburguesa. La clásica, lechuga, tomate, cebolla, a 3.50 lucas cada una. Hoy está bueno. Está barato, ¿no? Está barato, 3.50 lucas la hamburguesa, cheddar o la clásica. 3.500 pesos cada una, sobre 5 hay delivery. Va a estar Juanito Ibarra repartiendo ahí las hamburguesas. Gran venta de hamburguesas de la división segunda adulto Arturo Prat. Cidar clásica, 3.50 lucas desde las 7 de la tarde. Viernes 8 de mayo sobre 5 de delivery para que cooperen ahí, chiquillos, a comer hamburguesita. Oiga, ¿dónde van a estar vendiendo la hamburguesa los muchachos? Es importante, en la sede del club. En la sede del club. Arturo Prat, ahí en Paul Harris. 1400, Paul Harris, 1400 en Villa Alemana. Ahí en Paul Harris, ahí está la sede de los muchachos para que vayan a comprar, chiquillos. ¿Ya? 3.50 lucas, está bueno, ¿eh?
3: Oye, en una consulta, ¿sí? Me van a cambiar el móvil. Tengo el dato de uno bueno, con poquito kilometraje.
0: Sí, parece que hace tiempo lo estaban tratando de vender porque lo tenían ahí a la vista afuera de la Muni de Viña todos los días en la mañana.
4: Me quedo si lo nuestro se repite.
0: Creo que el conductor de ese móvil tiene más kilometraje que el vehículo.

0: Son las 5 de la tarde, 20 minutos, aquí en la radio Carnaval FM. Los chiquillos del Club Deportivo Arturo Prat pueden hablar con Juan Carlito. Él tiene un gran auditor de la radio. Tiene panadería aquí en Peña Blanca. Pueden comprar. Oye, tiene un pancito, pero muy bueno.
1: Yo me pregunto al amigo que chocó el Limonares. ¿A cuánta velocidad habrá ido? Pues corrió hasta las barreras.
0: Sí, efectivamente. Sí, alta velocidad. Hay que bajar con cuidadito ahí en Limonares. Oye, Juanito Ibar, el amigo Juan Carlito tiene panadería en Peña Blanca, así que pueden encargarle el pancito, ¿ah? Pueden encargar el pancito.
2: Buen pan. No, compadrito.
0: Ah, ¿qué pasó?
2: Yo soy del equipo rival, así que no les vendo pan ni cagando.
0: Pero compadre, si negocios son negocios. Oiga.
3: Estúpido.
0: Pero si negocios son negocios, compadre, ¿cómo usted? Oiga. Está bien, Juan Carlito, que usted sea del otro equipo.
3: Estúpido.
0: Pero no por eso no le va a vender pancito. Ya. Hasta ahí nomás llegamos. Hasta ahí. Ya, pero mejor en realidad, porque si no, iban a tener que subir la hamburguesa de 3.500 como a 5.500. Porque con el valor del pan. Ya. Atención, nos llega otro video aquí, otro reporte de la bajada de Limonares. Ahí está, efectivamente, claro, el vehículo que colisionó con la barrera New Jersey. Está Carabineros ahí en el lugar, perfecto. Hay una, como diría Luis Felipe, hay una pista segregada. Y está la barrera New Jersey, pero oye, prácticamente la destrozó, la dejó ahí. En el suelo. Oye, a mucha velocidad tiene que haber ido, efectivamente. A mucha velocidad, ¿por qué? Para mover esa barrera New Jersey, que es pesada.
4: ¡Y vos!
0: Ya. Oye, ahí está ahí. Bien atento, Chetumea. Ahí está ahí, bien atento. Perfecto. El móvil de la Muni.
5: Ahí me dijeron que el conductor de ese móvil le gustaba la soapiza con ukelele y con...
0: ¡Ah! Oye, el móvil de la Muni. ¿Y de qué muni será, compadre Pedri? Oye, hoy día un móvil de la municipalidad de Viña, acá, si me dejó todo mojado. Oye, que las calles estaban llenas de agua y pasó un vehículo de la municipalidad con un conductor ahí, qué sé yo. Oye, bien fuerte, me tuve que correr ahí, tirar veré adentro, si no, termino todo mojado. Den el ejemplo, muchachos, den el ejemplo, chiquillo.
6: Buenas tardes.
0: Buenas tardes.
6: Sí, hola. Estaba repartiendo ese pelito duro.
0: Déjale.
6: Quilpué. ¿Ah? Precaución, Ramón Ejejara y semáforo de Serena.
0: Ya.
6: Ambos semáforos sin funcionamiento.
0: Ah, no me digas.
6: Semáforos apagados. Ramón Ejejara y Serena.
0: Perfecto. Adelante, estudio. Yanni, mándale un saludito, por favor, para los colectiveros Black Roof de San Antonio, en especial al 09, que está muy rico. ¡Ah! Oye, fuertes declaraciones, y que le queda muy poco para casarse. Ah, hasta ahí nomás llegamos. Arrepiéntete, hombre pecador. Aprovechen, chiquillas, que el colectivero 09 de los colectiveros Black Roof de San Antonio le quedan las últimas horas de soltero. Va a contraer matrimonio. Ya. Y a todos sus coleguitas le mandamos un saludo a los chiquillos ahí de Black Roof y todo. De su admirador secreto. Ya. Bien, está muy bien. Ya, saludo a los muchachos ahí de los colectiveros también en San Antonio.
7: Oye, ese conductor te cayó con la camisa polo y los zapatos half-pap, y a lo mejor por eso dijo.
8: Compadrito Yanni, ¿Sí? Oye, ese móvil andaba con Sandrito Paula, lo voy a llevarlo a la oficina ahí.
0: Isaac, ¿qué onda?
9: Yanni, acá los Mili Cartagena.
0: Hola, muchachos.
9: Celebrando el cumpleaños, empezando.
0: ¿Ya?
9: Con Mili. Ah, está de cumpleaños.
0: No.
9: Le voy a encantar o saludarla.
0: Pero por supuesto.
9: Algo poco.
0: Algo poquito, oye, tremenda torta, pisco sour. Oye, pero cerveza tienen de todo.

cosas para el picoteo. Mira, hasta, oye, vinito, espumante, cervecita, tortita, hasta unos vedetos. ¡Manso cumpleaños! Ya, cariño a la Mili que hoy día está de cumpleaños.

0: Tu cumpleaños aquí en Cartagena. ¡Muchas felicidades!
1: ¡El cumpleaños! ¡En la carita del CR9! ¡Afirmen ese conductor! ¡Sálvenlo, sálvenlo!
0: ¡Eso! No sabe lo que se está metiendo.

son las 5 de la tarde ya con 29 minutos. 5 de la tarde, 29 minutitos. Reiteramos el accidente en el sector de los Limonares. Hay actualmente solo una vista en ambos sentidos, ¿eh? Porque se corrió la barrera New Jersey producto de la colisión de este vehículo. Están también, bueno, está Carabineros, personal de emergencia ahí en el sector. Hay alta congestión a esta hora de la tarde. En la vuelta a casa, cuando ya los niños salieron de clase, cuando ya la gente está saliendo del trabajo, quiere puro llegar a la casa y se encuentra con el taco, así que preferir vías alternativas, a considerar también aumento en los tiempos de viaje, si es que no le queda de otra y va a transitar ahí por el sector, como por ejemplo nuestros amigos de la locomoción colectiva. Así que precaución ahí en los Limonares. Continúa en algunos sectores una leve llovizna a esta hora de la tarde, así que precaución ahí al conducir, ¿eh? Ya venimos con más saluditos, más canciones, más pedidos en nuestro WhatsApp, el +569 99 6546.

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1: Esta es la hora en su Radio Carnaval, 17 horas con 34 minutos.
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0: Para papam, faltan 20 minutos para las 6 de la tarde, 20 minutos para las 6. Nos habían pedido la clásica canción de los iracundos que nunca falla en días de lluvia.
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0: Cariño a la Kenita.
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0: Ya debe tener lista la sopaipilla la Kenita ya, ¿no?

0: canciones, la lluvia que cae, pero primero es la lluvia caerá, es la lluvia que cae cuando está lloviendo, y la lluvia terminó, que es esta canción. Ya terminó, yo creo que ya es lo último, el último coletazo. Va quedando la cola. Ya descampó, me dijo Mauricio Tobar. Oh. Bueno, ese término, ¿ah? ¿Y la está lloviendo el Quintero, Mauricio Tobar? No, me dijo. Ya descampó, viejo, ya descampó. Recién descampó la lluvia, me dijo. ¿Qué tal? Quiere decir que amainó un poquito la... Amainó la lluvia.
1: Hola, ¿cómo le va? Qué agrado de saludarlo en este día lluvioso.
0: Así es.
1: Se pasó el agüita. Sí. Eso lo hace muy bien. Hacía falta esta agüita, John.
0: Efectivamente.
1: Eso es lo bueno. Exactamente. Que hay que agradecer a Dios.
0: Por supuesto.
1: Es un placer saludarlo. Igualmente. En este día de miércoles.
0: Día de miércoles.
1: Un abracito. No lo había podido saludar.
0: Ya.
1: Se me cayó el teléfono y tú que.
0: No,
1: tengo uno nuevo ahora. Así que me estoy adaptando. Porque
0: eso. Última tecnología.
1: De otra manera. Así que no importa. Pero lo estoy saludando.
0: Gracias, Magdalena Fuente Alba. Muchas gracias. Nos envía WhatsApp. Nos escribió, la vi por ahí también en nuestras redes sociales, en el Facebook. Muchas gracias, señora Magdalena. A cuidarse, a abrigarse ahora después de la lluvia.
2: Hola, mi Janito.
0: Hola, mi vida.
2: Mi amor precioso.
0: ¿Cómo está usted? ¿Cómo le va?
2: Te habla la que te ama en silencio. Oh, mi penita, ¿no?
0: Mi penita.
2: Ay, qué rico estar acostadita ahora que está lloviendo, que hace frío.
0: Haciendo cucharita.
2: Janito, ¿por qué no te vienes para acá, mi amor?
0: Ya. ¿Mm? Oiga, no me...
2: Que ramo el delicioso.
0: Ya. Oiga, no me tiente que agarro papa. El único problema, Risette, usted no me tiene que estar enviando esos audios aquí para que salgan al aire, porque después mi compadre Carlé, que se me pone celoso. Pues. Después se pone celoso... Mi compadre Neto, pues, claro. Ahora, lo que a mí me contaron, que cuando la Risette me envía estos audios, mi compadre Neto no se pone celoso por la Risette, sino que por mí. ¡Buena, compadre Neto! Ya. ¿Te reí no va?
2: Para que me hagas el delicioso Janito.
0: Oiga, yo voy, pero si usted me tiene una sopaipilla, pasa. Yo voy. Estoy antojado.
2: Venga, mi papi, no se haga de rogar, mi amor, estamos cerquita. Venga a probarme mi sopa y pillita que hice hoy día.
0: Ahí me gustó.
2: Ya que no quisiera probar la empanadita de mi hermana, la ingenita de la chiquita.
0: Ya, vamos, ya, ahí nomás, Jenny, listo, ya.
2: ¿Ah? ¿Quiere escuchar una canción? ¿Puedo ir por una canción de Maricel Poblete?
0: Obvio, sí, sí.
2: Que hablen de mí.
0: Ya.
2: Si la tiene mi vida, ¿vale?
0: Vale.
2: Un besito grande, mi amor.
0: Ni un problema.
2: Vente luego, te voy a esperarte.
0: Espérame nomás con la cama calientita. Voy a llegar con la ropa mojada, yo creo.
3: ¡Janito, está ya hasta el loli!
0: Oye, Carlito, no me quería echar una manito. Échame una manito ahí, pues Carlito, no puedo atender todos los WhatsApp, todos los llamados yo, pues.
3: Compadre Gianni, ¿ah? Para sopaipilla pasada le alcanza, pero para alcanzar un roto, no, porque ya no echa polvo.
2: Amigo Panchetti, ¿me va a ponerme la canción de los iracundos?
0: Sí, pues, pero si, ¿cómo? Si es la. Si esta es, pues. O sea, no, pues ya la. Ya la puse. Perdón, Kenita, me demoré un poquito en ponerla, pero la puse, cumplí.
2: Amiguito.
0: Sí.
2: Falchetti, quiero escuchar la canción. Vino y licor.
0: Vino y licor. Oh, me eliminó el mensaje, ya hasta ahí nomás llegamos.
3: Yo te echo una manito.
0: Claro, porque no puede las dos. Oye. Gracias, amigo Giovanni. Lo que pasa es que el amigo Giovanni tiene a la señora Barrancagua, entonces está medio desvalido por estos lados. También podría echarme una manita ahí en los perales, compadre.
3: Ya ni no podía aceptar ese tipo de audio. Es un programa cultural, viejo. No, estoy cultural. Sacando pica delante de los pobres. Claro.
0: No es para ponerse a llorar, po. Don Teodoro dice, muchas felicidades a esta gran emisora. y a sus grandes conductores y sus DJ. Muchas gracias, don Teodoro. Don Gianni Banchetti aquí para servirle, don Teodoro. Gracias por comunicarse ahí a nuestro WhatsApp también. Más 569-9965-4783. No, nos felicita. ¿Pueden reenviarle este mensaje al jefe, por favor? ¿Pueden reenviarle este mensaje al jefe? Mire, muchas felicidades a esta gran emisora, a sus grandes conductores y a sus DJ. Ah, muchas gracias. Gracias, don Teodoro. Hola, Yanni, soy Danielita. Que tengas un muy buen miércoles. Abracitos y cariños para todos. Gracias.
4: Danito, al DJ Reconche, ¿tú ves? ¿Le gustan los discos antiguos? ¡Mándalo para allá!
5: ¡Y vos!
4: Buena, compadre Gianni Panchetti.
0: Buenas tardes.
4: Sí. Y el único, el tremendo, ya. El tremendo, el popular Gianni Panchetti en la otro, sintonía número uno por acá, por Talca, escuchándote.
0: En Talca.
4: Vía online.
0: No te
4: acá en Talca, creer. Recordando tremendos éxitos junto a la carnaval.
0: Sí, pues cuando tuvimos la carnaval ahí en Talca.
4: Te saluda por acá el tremendo Sabrosón Curicano.
0: Buenas, Sabrosón Curicano.
4: Así es, por supuesto, trabajando por acá por Talca y escuchándolo todos los días. Lo escucho ahí escuchando a Lucho Huizcacha, a Juanito Guerrero, claro, a Tillani Panchetti, hasta las mismas 7 de la tarde acá en la pega donde trabajo.
0: Buena.
4: En la 2 Sur, acá entre la 9 y la 11 Oriente.
0: Buena, mira.
4: Bueno, la 10 Oriente, una calle famosa acá en Talca, donde pasan las chiquillas con zapatos de tacón, pero bueno, ¿qué le vamos a hacer?
0: Éjale.
4: Saludos a todos los amigos que están en sintonía. Y quiero enviar un tremendo saludo al loco Sanberry, al tremendo Sanberry. Por favor, si me puede tocar un tremendo éxito.
0: Ya.
4: El otro día, hace unos días atrás, escuché una canción Gianni Panchetti.
0: A ver.
4: Del Llanero Ñuble, ¿sí? Hotel California, si no me equivoco.
0: ¿Hotel California?
4: Era media cumbia rancherita, Hotel California. La había tocado por ahí por la radio Carnaval. Ya. 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
0: Oiga, ya, no, está bien que mande saludos y todo, pero. No, bien, bien, lo felicito. Pero no es para quitar la pega, pues viejo. ¿Será esta o no? Hoy es Sabrosón Curicano. ¿Será? No, es Daniel Añuble, este. Esos son los chiquillos argentinos de la planta Explosión Cumbiera y Willy Campero.

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1: No, son Los Ángeles Negros,
2: mi hermosa Bolivia. Esto es.
1: Oye, saludos al Mini Market Mogaroa de Reñaca Alto. Saludos a Eduardo, saludos a su señora. Están escuchando el toque de los tiritos a esta hora de la tarde. Muchas gracias, saludos a don Eduardo. Saludos a su señora también en el Mini Market Mogaroa de Reñaca Alto. Si ven a uno chico, morenito, de jockey, no le estén dando al lápiz. Él no es del barrio, no es del vecindario. Él ha llegado nomás. Él ha llegado nomás ahí en Reñaca Alto. Mire, ligerito ya se va a desaparecer un tiempo y después vuelve de nuevo. Saludos al Mini Market de Mogaroa y Reñaca Alto. En sintonía, la número uno.
3: No le caigo muy bien.
1: Nos pidieron a Maricel Poblete, a

0: vamos, vamos a la Marita Tapia. Ha disfrutado en Australia toda esta noche, dice, de lluvia. Y hoy ya amaneciendo en Australia, día jueves. Dice que todavía llueve granizo y todo. Debe ser la misma lluvia aquí.
1: Claro. Estúpido.
0: Esto tiene que haber venido de Australia, yo creo, más o menos. ¿Cómo tanta la coincidencia? ¿Cómo tanta la coincidencia? Ya. Oye, muy bien. Bueno, nos tenemos que comenzar a despedir. Nos tenemos que ir. Nos están esperando las sopaipillas con Chetumé. No sabemos a dónde ir. Si pasaron de la Tati en Peña Blanca, donde la Susi, donde la Mari, que nos tenía pancito amasado también, donde la Kenita. Oye, nunca habíamos tenido tantas sopaipillas para probar y para comer. Bien. Con DJ Chetumé. Oye, antes Miriam de Viña del Mar quiere enviarle un saludo a su primo Jorge, que está de cumpleaños feliz. Y si le podemos cantar, por supuesto, le cantamos también. Sí. Para eso me pagan. Poco, pero me pagan.

0: éxito en Frutillar. Pim, pim, pim, pim. Muchas felicidades de parte de su prima Miriam. Actuar que hoy día está de cumpleaños feliz. Ya nos vamos. Estamos listos. Estamos listos. Gracias.
1: Tanto voy a despertar a Luis Felipe. A ver si se saca una nota para bailar este gallito.
0: Gracias, hasta mañana. Que lo pasen bonito. Cuídense de la lluvia.
2: 18 horas, sí, sí, sí, 6 sí. de la tarde.
0: A abrigarse mañana, hace un poquito de frío, ¿eh? Los queremos mucho. Hasta mañana. Chao, familia carnavalina.

cuenta del gran programa de este día miércoles. Pero no se preocupen, mañana tendremos mucho más Toquelo al Tirito con el locutor simpático y número uno de las comunicaciones, Yanito Panchetti Escobar. Hasta mañana, familia carnavalera.

0: 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Esta es la hora. En la Carnaval ya son las 18 horas con 4 minutos.
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2: Buenas tardes. Informaciones en la Carnaval. Oposición pidió reponer MEP con Don Sandro Puebla en sesión especial por el alza de los combustibles. Ex director del Servicio de Impuestos Internos. Mega reforma no tiene medidas que favorezcan a gente de bajos ingresos. La UC buscará repetir festejo ante Cruzeiro 22 horas de hoy para escaparse en su grupo de la Libertadores, señoras y señores. Hoy también tenemos Sudamericana, Audax disputa el liderato con Vasco y Palestino. Se jugará la vida en Montevideo, ambos partidos, 18 horas 6 de la tarde. Hacienda aplica recorte de 17.500 millones de pesos a la reconstrucción. El Mimbo se enteró por la prensa. Municipio de Valparaíso advierte por falsos funcionarios e insta a la precaución frente a estafas. Ladrón se tragó cadena para despistar a carabineros. Igual fue detenido. Claro que quedó en libertad y se está a la espera que evacúe la especie. Ofensiva de Char revela grave omisión de Nieto y Contraloría está exigiendo respuestas, señores. Informaciones en la Carnaval. Sigue en sintonía de la radio que más se escucha. Super tarde de miércoles.
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4: En la Carnaval ya son las 18 horas con 33 minutos.
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Vamos a revisar los avisos. Aquí están los datitos de la Carnaval. Si usted necesita contratar nuestros servicios, lo puede hacer al correo electrónico vina@radiocarnaval.cl, vina@radiocarnaval.cl, o al WhatsApp de datitos, el +56 3226908 64, +56 3226908 64. Ponga mucha atención. Se necesita conductores de camión con licencia A4 al día para trabajar por turnos en alumbrado público para la comuna de Viña del Mar. Además, se necesita conductor clase B para camionetas. Interesados, enviar currículum al correo vmar@lsing.cl. vmar@lsing.cl. Se necesita, señoritas, excelente presencia, conocida experiencia para tradicional café de Valparaíso. Excelentes ingresos, estabilidad laboral y pagos diarios. Las interesadas pueden contactarse al +569 5604 5438. 956-04-5438. Se necesita dama para atención al cliente en panadería para sucursales ubicadas en Owlet Park, paradero 2 y paradero 7 de Reñaca Alto. Horario full time. Interesadas, enviar su currículum al WhatsApp +569 81 86 05 79, 981-86-0579. Industria Molinera necesita contratar personal para desempeñar cargo de jefa de local, personal femenino, y ayudante de venta en local, personal masculino. Verdaderos interesados, enviar currículum vitae al correo mbrati@molinerasanfelipe.cl. Los postulantes deben residir en la zona de Quilpué. Se arrienda casa en pleno centro de Villa Alemana, a una cuadra del metro. Consta de 4 habitaciones, comedor americano y 2 logias, también estacionamiento para 3 vehículos. Valor, 490 mil pesos. Interesados, contactarse al +569 87 57 57 40, 987 57 57 40, o al 956-52-70-63, 956-52-70-63. De nuestro servicio de se ofrece para trabajar, se ofrece maestro de obra gruesa, losa, muro, tabique y techumbre, con todas sus herramientas y examen de altura al día, en el 9-26-35-14-61. Se ofrece persona para trabajar como cuidadora de adulto mayor, con experiencia y certificado, en el 9-56-01-75-55. Se ofrece persona para poda en general, desmalezado, retiro de escombros, al 9-37-09-92-22. Se ofrece señora para aseo en casa o departamento, por día, con disponibilidad inmediata, para trabajar en Viña del Mar o Valparaíso, en el 9-78-61-27-86. Se ofrece maestro, carpintero, albañil, pintor, también para trabajos en reparación de techumbre, en el 9-76-62-76-35 o en el 32-333-07-82. Si necesita volver a revisar algún número de teléfono, algún correo electrónico, estos datitos y más los encuentra en nuestra página de internet www.radiocarnaval.cl.

0: 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Esta es la hora. En su radio regalona ya son las 19 horas con un minuto. 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

tal, amigos? Buenas tardes. Buenas tardes, buenas tardes. ¿Cómo están, queridos amigos? Buenas tardes. 19:11. Buenas tardes. Estamos en vivo en su radio carnaval. Ya estamos listos para este día miércoles, ¿no? No. 19:11. 19:11. Estamos en su radio carnaval.

0: sabrosón a nuestro WhatsApp.
1: Sí, señor.
0: Más 569-8489-0979.
1: Así es, amigos míos. Buenas tardes, bienvenidos. Ya estamos listos para comenzar un día.

0: te acompaña a esta hora el Morocho Sabrosón.
1: Aquí estoy
0: en el regreso a casa.
1: Gracias. Bueno, lo voy a acompañar en este

yo poco. Llovió nani nan. La moja pajarito, no sé, no sé. Yo voy a partir conmigo una hermosa de Quintero, a la cual le envío un gran saludo para toda la gente de Quintero hasta ahora. Hoy día en la mañana, Chivín, 10:30, 11 de la mañana. Sí, cayó harta agua, cayó harta agüita. Menos mal que estaba en la oficina yo. Cayó harta agüita y después como que calmó. Después una caída así como la moja pajarito. Después con las dos también cayó un poquito más de agua. Y después cayó un poco más y... Yera.

0: Gran saludo para ti, Susana, muchas gracias. Hola, Brochito, ¿cómo estás? Buenas tardes, hola, soy la Rosy B. Por acá, saludos de San Antonio. En este momento sin lluvia, pero hace mucho frío. No. Pero Rosy, hace ejercicio, anda zumba, no sé.
1: La Rosy.

0: como que no hace falta un tintano, ¿no? Pero poquito. No, ¿para qué?
1: Hola, molechito, ¿cómo estás?
0: Hola.
1: Hola, tía Paola. Mira, aquí en San Felipe, 4 gotas locas.
0: 4 gotas locas.

0: problemitas personales, así que había estado cantidad de problemas de salud y problemas familiares. Pero no, aquí siempre escuchando la cantada del Morochito, siempre escuchando.
1: Ya, papito, vale.
0: Mucho, me divierte mucho, muy buena música. Ya, así amigo. Que eso, le mando bendición a todos los carnavaleros. Lindo. Que está rica la carnada.
1: Sí, está rica la carnada. Gracias. Te mandamos un abrazo, amigo mío, de verdad. Independiente, para que ustedes se den cuenta que no todos los días son... No todos los días son con sol. De repente igual se nubla. Y cuando se nubla hay que estar preparados para la tempestad. Toma, gallito goma. Recién la inventé, ¿eh? Ya ni me acuerdo lo que dije ya.

0: Atención, amigos, porque me estaba preguntando, Monochito, ¿mañana sube o baja el combustible?
1: Y aquí está, el norte y sur de Chile.
0: Quiero contarles que mañana el precio de los combustibles se va a mantener, ya porque la de 93 va a subir 0,1 peso por litro. La gasolina de 97 octanos baja 0,6 pesos por litro. La parafina no tiene variación. Pero aquí es donde entro en la duda. De ahí lo vamos a comentar. De ahí lo vamos a comentar. El petróleo baja.

Muy buenas tardes, Morocho. Espero que se encuentre bien. Calentito, calentito. Junto a sus seres queridos, muchas gracias. Acá de la comuna del Monte. Igual que por allá en la ciudad,

Yo pensé que sí, a rajar, lloviendo hasta ahora. Para puro prevenir, me vine con un quitasol, no con un paraguas, compadre. Un quitasol, por si acaso.

0: Quito Correa.
1: Música tropical.
0: Está con la señora Juana.
1: Sonando fuerte.
0: No. Juana Laguna. No. Ella, Juana Morales. Bueno, no.

Saludos para todos los zorritos que van el sábado, van a estar llenando la tribuna Pacífico Sur. 20 horas sábado, Santiago Wander Cobreloa. Santiago Wander Cobreloa, el sábado.

0: y sus amigos.
1: Va con la avisemos un Michel Avisa. Para no embarrar la Michel Avisa. ¿Con quién vas a ir el día sábado al estadio?
0: Y comienza la fiesta.
1: ¿Vas a ir con la misma que fuiste el Lucio Fariña?
0: Y sus amigos.
1: En la barra de Cobreloa, Para la gente que no me conoce, Monochito, usted vaya al estadio. Ahí va a estar alentando el zorro el día sábado.
0: Y comienza la fiesta.
1: Va a estar alentando el zorro.
0: Y sus amigos.
1: Vamos a estar en la galería. Voy a andar con la camiseta de Cobreloa.

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1: En su radio regalona ya son las 19 horas con 35 minutos.
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0: son pepinos. ¿Qué es lo que me está mostrando? ¿No son churrasca? No, debe ser churrasca o oso vaipilla.
1: Por eso, sí. Te tengo una entrada lista. Okay. Para que vayamos el sábado. Vale. Ahí te espero.
0: Vale,
1: con vamos. La de Cobreloa. Okidoki.
0: Vale, compadre, vamos. Ahí vamos a estar en

0: Allá va a estar, allá va a estar. Para los que monochitos, pero ¿cómo te vamos a conocer ahí que seas tú? Porque voy a andar con la camiseta de Cobreloa. Porque... ¿Cómo van a agachar ahí? ¡Aló!
1: Hola, monochito.
0: Hola, hola.
1: Muy buenas tardes.
0: Buenas tardes.
1: Por acá saludándote, Pedro Barraza.
0: ¿Cómo está, querido amigo?
1: Monochito.
0: Dígame.
1: Adivina. ¿Qué? ¿A dónde estoy?
0: ¿A dónde?
1: Adivina, ¿dónde estoy?
0: ¿En qué motel? O sea, que...
1: En Antofagasta.
0: ¡No!
1: Voy a comprar un relevo para mí. Hasta la próxima semana. Así que no hay terremoto insular.
0: No, no, no hay. No, no.

0: Muchas gracias, amigo. Oiga, y la... Hable al ejecutivo de su cuenta para que le amplíe el rango de los números. Para... Nuestro amigo que nos estuvo hablando recién, para que ustedes sepan, él se llama Pedrito Barraza, y mi compadre, imagínense, hace 3 meses que no llega a la casa. 3 meses. Esto era lo que nos explicaba el día de ayer. ¿No me creen? Escúchenlo de su propia voz. Ayer.
1: Hola, Morochito.
0: Anoche.
1: Pedro Barraza por acá. Regresando desde Arica hacia la Perla del Norte.
0: Ya.
1: Ya llegando a Baquedano.
0: Él lo cuenta, miren. Escuchen.
1: Me queda poco para llegar a Antofagasta. Llego allá y al sobre el tiro.
0: Ahora dice que no hay relevo. O sea, jodió. Ya.
1: Y ahí al sobre el tiro.
0: Ya.
1: Y mañana a cargar a Mejillones. Y de Mejillones a Antofagasta. Termino de descargo en Antofagasta. Como a las 3 de la tarde, 4 de la tarde.
0: Y después a la casa.
1: Y al sur.
0: Al sur de vacaciones. De aquí viene la mejor parte. Escuche.
1: Después de 3 meses,
0: acá en Antofagasta. Tres meses a Talcahuano.
1: A Talcahuano.
0: Sí, aquí viene la mejor parte.
1: Así que no sé, pues si hay temblor o tsunami a la región.
0: Sí. ¿Sabía terremoto, tsunami? Porque hace 3 meses que no llega a la casa. Yo creo, humilde.

primero llega. Primero llega y avisa. 3 meses que no llega en la casa y dice que va a ser terremotear y tsunami. Y ahora dicen que no encontraron relevo y se va la próxima semana. Atento ahí. Atento. No se me anda pegando en la quebrada, compadre. Así que no viene mal, encima le dicen. 3 meses. Llego cargo, me voy al sur a Talcahuano.

Aló, buenas tardes. Aquí vive Pedro Barraza, el camionero. Estamos llamando a Talcahuano. ¿No? Ya. Viejo, dicen que no.

Aló, buenas tardes. Mire, soy Juanito Alarcón de la Radio Carnaval. Este es el teléfono de la casa de Pedro Barraza. ¿Estás segura? El camionero, mi compadre, el que ya...

0: La Martina y el Nieto Lía. 5-3,
1: camarada. 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
0: Mañana cumple un añito.
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0: Un gran saludo, querido amigo. Ah.
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0: Saludos a mi compadre Marcelito ahí en Loncura. Bien, a mi compadre Marcel. Un gran saludo, Marcelito. Ah, muchas gracias, muchas gracias. Un gran saludo para ti, rumbo a Marbella, dejar a mi yerno con mi mamá, la Coti, la Martina y mi nieto Don Liam, que mañana cumple un añito. Mira que le... Nota que está contento la abuela de este. Compadito, lo más importante es que Liam no va a gastar nada en el viejito vacuero, porque usted ya tiene la panza ya.
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0: Está listo, mi compadre.
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0: ¿Y la nariz roja? No, no. Eso lo trae hace rato ya, mi compadre.

ocupado por nuestro amigo Pedrito Barraza, ¿eh? Camionero, 3 meses que no llega a la casa. Se supone que hoy día descargaba chun. Y nos vemos, ¿no? Y ahora que se iba hoy día con vacaciones, le dicen, oiga, don Pedro, ah, sabe que no llegó su reemplazo, compadre. ¿Qué vamos a hacer? Vamos a tener que esperar hasta la próxima semana.

0: imagino. Ojalá que no haya perdido los pasajes, ¿eh?
1: ¡Buena, coche!

0: No te pongas gritón.
1: No, no,
0: ni
1: no.
0: Ni que la ves con los turnos de noche.
1: No, no.
2: Atento, Luisito contra. Ah, perdón, perdón. Era Luisito contra. ¿Qué digo con Clave 30 día? Ya. Digo Clave 30, ¿no? Clave 30.
0: Clave 30, amoroso. Clave 30.
2: Ya, perfecto. Bueno, saludos para mi gran querido. No, no, que. Hay que. Saludos para nuestro gran querido amigo Luisito Contreras, que hoy día va a estar en turno toda la noche. Hasta mañana.
3: Buenas noches,
2: amigazo morocho. ¡Vamos! No, todo bien hasta que escuché su audio. Ya, dale.
3: Que tengamos un buen turno.
2: Sí.
3: Oiga, yo por acá por Talcahuano, hace 3 meses ya en vacaciones. Pero ya ahora ya me devuelvo ya para la quinta región, ya no hay nada que hacer por estos lados. Hasta nuevo aviso.
2: No.

0: medio peso, compadre.
1: Salina.
0: Con medio peso nomás, compadre.
1: Oye, José Luis.
0: A todo esto, ¿cuándo pagan?

Quando non pagano. Quando pagano, compadre, yo imagínate el amigo ahí con medio peso, cuatro animales.

0: 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Esta es la hora.
1: Esta es la hora en su Radio Carnaval. 20 horas con 4 minutos.
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